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1: Llegamos. Buenas noches con todos y todas. Este ánimo del día miércoles 13 de mayo. Estamos listos, Dani.
2: Jota, buenas noches, buenos días, buenas tardes con todos los amigos que están en Cuenca, La Suay y fuera de nuestra patria. Bienvenidos todos a disfrutar del décimo programa.
1: Hijo,
2: de Frente con el Jota.
1: Diez programas.
2: Pasa volando.
1: Como pasa volando, como la vida pasa volando. Uf. La vida es tan efímera. Pero bueno, hay que seguir disfrutando todos los días con mucho ánimo, con mucha energía, con mucha esperanza. Y aquí estamos ya para poder comentarles acerca de las actividades que tenemos esta semana y que hemos realizado también.
2: Oiga, Jota, les felicito porque esa tecnología que puso el Jota, esas pantallas grandotas que no vale para nada.
1: Que estaban dando palo, que no vale, que el gasto, que no sé qué, verán. El tema de los portales de seguridad, tenemos 5 portales de seguridad al ingreso de la provincia de La Suay y ya están dando resultados. Lo que no podíamos era comunicar, Daniel. Lo que se transmitió en el transcurso de esta semana es que ya identificaron un vehículo, recuperaron ese vehículo robado, ojalá y no haya sido un robo con violencia, con fuerza,
2: Hasta ahora no se sabe nada.
1: Entonces es una buena noticia porque es tecnología de punta que tiene La Suay. ¿Qué significa eso? Nosotros compramos no solo las cámaras en los portales que ustedes están viendo a nivel de toda la provincia de La Suay, sino logramos adquirir el software, el hardware, con tecnología de reconocimiento facial, cámaras lectoras de placas para los vehículos, y esa tecnología ya está instalada en el EQ911 de Azuay, y ahí podrían instalarse nuevas cámaras. O sea, yo escuché hoy día que el municipio había comprado algunas cámaras. ¡No! Esas cámaras, sí, como 400 cámaras.
2: ¡Caramba!
1: Entonces, esas 400 cámaras, si tienen reconocimiento facial, ya se conectan a ese software. Y si tú estás caminando por la calle en la 9 de octubre, en cualquier lugar, pones la foto de la persona que le estás buscando y automáticamente te tiene un software que te va en cuestión de segundos comparando los rostros y te da, dice, 90% de efectividad, 80% de efectividad, 60% de efectividad, y ya visualmente vas viendo a la persona que le estás buscando, ¿no?
2: Genial. Entonces ahora sí valen los portales del Jota.
1: Bueno, siempre han valido, qué bueno, son buenas noticias en términos de seguridad. Estamos, armando ya la segunda fase, que son para las otras vías, ya no son tan grandes como las principales, pero son vías que nos comunican hacia los cantones rurales y sobre todo en la costa ecuatoriana. Queremos cerrar con cámaras para que todos los que pasen hacia La Suay tengamos identificados rostros y placas de los vehículos. Quiero decirles también que esto ya se venía utilizando, este sistema. Hay cerca de 200 reportes, 200, 300 y el mes anterior hasta 500 reportes de incidencias que han detectado los portales de seguridad. Muchos de ellos están en fiscalía, están judicializados, por eso no podemos dar detalles, Daniel. Pero hay expedientes que han sido levantados gracias a los portales de seguridad, secuestros, la recuperación de vehículos robados y una serie de conductas delictuales que están ayudando a la tecnología. Qué bueno, hay que seguir trabajando en ese ámbito. Fíjense que cuando las cosas, Daniel, cuando las cosas se hacen en equipo, porque aquí se sumaron algunos esfuerzos. Por eso yo siempre digo, dejen, cuando se trata de los temas de seguridad, por Dios, no sean malos, dejen las banderas a un lado, las banderas políticas a un lado. Porque la ciudadanía lo mínimo que espera es ver a sus autoridades trabajando en equipo. Y eso, hoy día que tuvimos el Consejo Provincial de Seguridad, lo volví a decir. Dejen las banderas políticas afuera. Y aquí, cuando se trata de seguridad, hay que sumar todos los esfuerzos. Para los portales de seguridad tuvimos que firmar un convenio con el Ministerio de Transportes y Obras Públicas, con el EQ911, con el Ministerio del Interior y con la Prefectura. Trabajo en equipo y está funcionando. Qué bueno, qué bueno.
2: Y le felicito lo que hizo hoy día. Me parece muy bueno, me parece loable. Sentado junto al gobernador, con el alcalde, buscando el bienestar de la ciudad y de la provincia. En pro de la seguridad, felicitaciones, Jota. Eso es lo que se debe hacer. Camellar buscando el bien común, el bienestar de los ciudadanos de la provincia y de la ciudad.
1: De eso se trata y que bueno, hoy día tuvimos una reunión importante, creo yo, ver a las principales autoridades de la provincia sentadas con las Fuerzas Armadas, con la Policía Nacional, buscando cómo sumamos los esfuerzos. Quizás ahí las instituciones, sin que sea nuestra competencia el tema de seguridad, pero también lo que planteamos es, bueno, transparentemos qué recursos tenemos y qué más podemos dar para la seguridad.
2: Ah, buenas.
1: Entonces, por ejemplo, el alcalde decía, oigan, a ver, si ustedes me dicen que tengo que hacer este UPC o que tengo que dar este patrullero, ya, pues
2: díganos. Buenas, de una.
1: La prefectura dice, yo voy a hacer la segunda fase de los postales. También vamos, si quieren que repotenciemos el UPC de Tamarindo, firmemos el convenio y lo hago. Pero también las instituciones que tienen que ver con el tema de seguridad de manera directa, que es el Ministerio del Interior, la Policía Nacional y el Ministerio de Defensa y demás, también transparenten qué recursos son los que van a poner. Eso también es importante decirlo. Y en el mejor de los planos, en un plan propositivo, es decir... Ya por último dicen, no tenemos los recursos para el UPC de Sixi. Bueno, pues, alcalde de Sixi, usted puede sumarse con la prefectura para poner el UPC, ya, hagámoslo. Entonces, en ese tono y en ese afán tenemos que seguir trabajando en los temas de seguridad. En lo otro, matémonos si quieres. No, yo no soy mucho de la bronca, pero cuando se trata de los temas de seguridad, no podemos estar divididos. Hay que defender a la SUAI de la delincuencia y ahí hay que unirnos todos.
2: No se olvide el dicho de nuestros abuelitos, hablando se entiende la gente. Tengo esto, a ver, racolita, no tengo ya, no importa, busquemos solución. Peleando no sacamos nada.
1: Qué bueno, hermano.
2: Se reunieron, están sentados en pro del bienestar, de la seguridad de la ciudad, y como somos medio alocados y queremos que las cosas salgan así, la efectividad de los postales ha estado hace rato, pero no hay cómo decir porque podemos entorpecer
1: las investigaciones que lleva adelante la fiscalía. Es decir, ya hay algunos expedientes que han logrado identificar los postales, están algunos en una fase judicial y no se puede dar detalles, y otros como el día de ayer que se recuperó un vehículo. Qué bueno, y para eso sirven, y ojalá tengamos más cámaras conectadas, ojalá tengamos más tecnología y ojalá se sigan sumando los esfuerzos.
2: Chiverazo, ahora vámonos a otro lado. Quiero que me cuente, ¿dónde queda Bayán?
1: Bueno, eso tenemos una zona, ¿se acuerdan cuando hubo esa crecida del río Yanunca, esa crecida impresionante? Se nos fueron llevando ahí cinco puentes. De los cinco puentes eran peatonales y unos dos vehiculares. Entonces ahí tenemos en Bayán, es...
2: Por donde, Pacha, ¿no es cierto?
1: No, es vía Soldados, es en el biocorredor de San Joaquín, donde que hay esos restaurantes que los fines de semana pasa full. Ahora que estaba en el Día de la Madre, había una cola, hermano.
2: Entre, a ver si puede.
1: Había una cola desde el puente del centro educativo Pasos para poder llegar a San Joaquín y virarse hacia la zona de Soldados. Qué bueno, ahí hicimos una capacitación, ahora que me acuerdo, para los locales de toda la zona de Barabón, hicimos una capacitación.

0: situación con el ARCSA, con la prefectura, en temas de buenas prácticas de alimentos, de preparación de platos, gastronomía, atención al cliente, y esa zona se está activando. Qué bueno, esa es una buena noticia también. Y precisamente en Bayán, ¿por qué me preguntaba de Bayán?
1: Porque realmente veo que hay un trabajito que están haciendo ahí en Bayán y le está beneficiando a la gente que vive por Bayán.
0: Ahí estamos reconstruyendo un estribo de un puente. Acuérdense, fíjense, estas eran las imágenes que tuvimos y hasta ahora no logramos. Fíjate, tengo una excavadora, tenemos todavía una excavadora trabajando en esa zona de Barabón. Ya vamos, ¿cuánto es esto? 2 meses siquiera, Fernando, de todo este tema que nos pasó en Barabón. ¿Cuándo fue la creciente esa enorme de Yanoncay? Marzo. Estamos en marzo.
2: Marzo,
1: abril, mayo.
2: 45
1: días. Ya 3 meses, ingeniero Fernandito. 3 meses
0: marzo,
1: o ya.
0: Marzo, abril, mayo. Ya vamos 3 meses. Y todavía no logramos recuperar todo lo que hay que recuperar allá. Pero ahorita estamos trabajando en un puente de Bayán. Estamos haciendo un estribo porque... ¿Ahí qué vamos a hacer, Fernando? ¿Vamos a colocar un puente tipo Bello o qué vamos a hacer? ¿O vamos a hacer uno de con la comunidad de madera?
2: Allí sí, se fue un puente que tiene incluso una cubierta, era un puente de madera.
0: Ya.
2: Y justamente
0: es ese puente de
1: reliquia, era ese.
2: Una parte del puente tiene una pila central.
0: Ya.
2: Entonces nosotros estamos apoyando con todo el tema de la excavadora, la construcción de los estribos, los materiales petróleos, y es en coordinación con el GAD de Baños, el municipio de Cuenca y la comunidad.
0: Qué chévere, es el trabajo en equipo también.
2: El municipio les proporciona la madera para el puente, también para la cubierta, y la mano de obra a la comunidad de Bayán.
0: Qué bueno, entonces estamos avanzando, vamos a poner el estribo que se nos fue, pero adicional a eso, Fernando, creo que teníamos una excavadora, o es la misma excavadora que está arreglando toda la, digamos, todo el margen que se nos fue, la vía y todo lo demás, ¿no?
2: Inicialmente estuvimos con dos, este momento es el que estuvo en el sector que se fue casi un kilómetro, medio kilómetro de vía.
0: Ya.
2: Ahorita estamos trabajando en Bayán, pero nosotros esta semana acabamos con nuestra contraparte y regresamos a seguir.
0: A seguir haciendo los muros, haciendo los enrocados y todo lo demás.
1: Más o menos, ¿cuánto tiempo, cuántas acciones han hecho por este sector? ¿Cómo ha estado trabajando la prefectura?
0: Bueno, ahí hemos tenido equipo permanente durante más de 2 meses todo a lo largo del Yanuncay. Ahí hemos tenido a nuestro equipo técnico, está 15 días un excavador adicional. Hemos tenido 40 metros cúbicos de hormigón ciclopio, 60 metros cúbicos de piedra de escollera, 30 metros cúbicos de piedra, 200 kilogramos de acero estructural, cemento, más de 380 sacos. Y la comunidad de Bayán ha puesto la mano de obra. Es decir, ahí estamos en trabajo en equipo, y debo reconocer también, el municipio también se ha sumado, la Junta Parroquial de Baños también está trabajando ahí.
1: Qué bueno,
0: hermano, o sea, de eso se trata, sumar los esfuerzos, trabajar en equipo. Y esperamos que en los próximos días podamos reconstruir ese puente de la zona de Bayán, mi estimado.
1: Buenazo, porque realmente, y en todo el camello que hacen ustedes, siempre está la gente involucrada. Eso es bueno. La comunidad se une, estamos haciendo trabajo con mano de obra no calificada, poniendo madera de encofrado y vigas de madera para el tablero. Genial, muy buen trabajo por allá. Ingeniero Fernandito, ¿algo más que tenga que decirnos?
2: Sí, en el sector también se fue el puente de San Juan.
0: Es más bajito. De San Juan se nos... Digamos, no se fue el puente, pero les fue sobrepasando, ¿no?
2: Sobrepasando, pero la estructura prácticamente quedó ya afectada.
0: Pero ese también tiene una pila central, y la idea era... ese no tenía pila central.
2: No, no tiene pila central. Estamos comprando el puente Valle justamente para el sector de San Juan, que une la parroquia...
0: Baños con San Joaquín. No sé si tienes una foto de eso. ¿Tienen una foto de eso para poderle proyectar a la gente para que le pueda revisar y yo comentarles de esto? Resulta que en esa crecida se nos fueron 5 puentes peatonales, algunos como este que acabamos de ver y otros que eran de vehículos. Hay un puente, el de Chuchuguso, que es que nos une también entre Baños y San Joaquín. Ese puente sí resistió, es un puente de hormigón, es un puente grande. Creo que estaba socavándose uno de los estribos, Fernando. Ya cuando vayamos con la máquina aquí revisando para que reforzar ese estribo.
2: Sí, es parte de los trabajos.
0: Sí. Pero más abajo en ese puente de... ¿Cómo se llama ese puente?
2: Es el puente de San Juan.
0: De San Juan.
2: ¿Cómo fue el tema de la crecida?
0: A ver, veamos, no sé si tenemos unas imágenes de la crecida.
1: Luchito tiene todo, tranquilo, Luchito tiene todo. Ahora ya sabe.
0: Hágale, ta-ta-ta-ta. Ahí está.
1: No vio, salió.
0: Eso fue una crecida espectacular, fíjense. Sobrepasó el puente.
1: Aquel día inolvidable.
0: Fue un día que nos quedamos hasta la hora de la madrugada ahí trabajando. Sobrepasó ese puente, eso fue con rayos, centellas y todo lo demás.

0: Porque ahí se quedan las maderas y todo, ¿no?
1: 18 metros que, ya, que se soporta con los estribos.
0: Entonces, ese puente que ustedes ven ahí, vamos a quitarle la pila central y vamos a poner un puente tipo Bailey de 18 metros de largo. Con eso vamos a levantarle los estribos para hacerle un poquito más alto, cosa que las siguientes crecientes del agua pase por abajo y no se lleve el puente. Y vamos a quitarle la pila central para que los árboles no se queden ahí en la mitad. Entonces es un trabajo que esperamos hacer en los próximos meses cuando tengamos el puente tipo Bailey.
2: Chiverazo al J, un saludo a esa dama bella, hermosa, que se llama Cecilia Bravo Alvarado, a don Walter Segarra.
0: Cecilia, al Walter, saludos.
2: Al Walter, que está desde Yunguilla.
0: Al Walter, hoy en la mañana me escribió el Walter, no he tenido tiempo de responder el mensaje, me estaba pidiendo algo de tubería para el sistema de riego que se nos fue abajo en La Unión, es el sistema de La Unión. Consulté con la gente de riego, lo que podemos dar en este momento es esa tubería, pero si hay tubería más grande, que es la que necesitaban, no vamos a poderles dar este año, pero lo ponemos para la compra para el siguiente. Era una habilitación del sistema por la emergencia y les hemos entregado la tubería. Eso le quería decir al Walter, que me escribió en la mañana y no podía responderte, Walter, perdóname, hermano. Pasado así a full.
2: Está a full el J. Estamos en Barabón, dimos una mano en todo, con unión del GAD de Baños, el GAD del municipio de Cuenca, la comunidad de por allá de Barabón. Y ahora vámonos al otro lado. ¿Cómo se dice? ¿Puicay o Puicay?
0: Puicay,
2: Nulti. Puicay, en Nulti. ¿Cómo estamos por allá?
0: Bueno, ahí teníamos un puente que estaba, uno de los estribos estaba roto, ¿no? ¿Cómo está? No. Ese, tienen las imágenes, justo estamos ahí. Ese es un puentecito que está hacia la zona de Guaguayumi. Si es que nos vamos por la iglesia central, digamos hasta el centro de Chauyabamba, pasamos la iglesia central y nos metemos a mano izquierda y salimos a Guaguayumi. Entonces es el puente de Puicay, ¿no es cierto?
1: En la parroquia Nulti.
0: En la parroquia Nulti. Estaba fracturado el un estribo de ese puente. Ahí teníamos algunas alertas del GAD parroquial, de algunos vecinos, algún influencer hizo un video hace tiempos diciéndonos de todo. Le mando un abrazo.
2: Diga, ¿quién es? Diga, para... no, hágamole famoso.
0: Ya es famoso, ya para que se le más famoso. Diciéndonos de todo, pero bueno, ojalá salga haciendo un video agradeciendo y reconociendo el trabajo de la prefectura. No todas las cosas se pueden hacer de la noche a la mañana. Ustedes, todos tenemos una planificación y dentro de la planificación estaba reponer ese puente y es lo que estamos haciendo el día de hoy. No sé, Fernando, ¿ahí cómo van avanzando los trabajos?
1: Sí, allí básicamente estamos construyendo un puente con unas multiplacas de acero.
0: Esa es una nueva modalidad que encontramos, ¿no?
1: Es chévere. Como los ármicos, pero se arma una estructura de 6.5 metros de diámetro.
0: Ya.
1: Un modelito, tal vez, si le podemos
2: multiplacas.
1: Pasar.
0: Son las mismas placas de los ármicos.
1: Esa es la forma
0: multiplaca. Va a quedar chévere.
1: Sí.
0: Es decir, si ya no haces una estructura de hierro, ni tampoco es de cemento, es un mixto, ¿no? Vas poniendo unas plaquitas
1: de acero corrugado
0: y se forma como una especie de una curva, un puente.
2: Un arquito,
0: exacto, un arco. Y luego le recubrimos con cemento,
1: esto,
0: ¿no?
1: Esto nos facilita justamente el acortar los tiempos. Esto prácticamente unos 2 meses, tres meses del puente. Ojalá nos acompañe el tema del clima.
0: Ya.
1: Pero ya hicimos una variante de la vía, porque ahí está la variante.
0: Ahí está la variante para que la gente, para evitarles problemas a todos los vecinos de esa zona.
1: A los propietarios de los terrenos nos facilitaron.
0: Hay que agradecer, ¿sí? Un abrazo a los propietarios. De ese tipo de vecinos queremos que no se opongan a las obras. A veces hay algunos vecinos, no, a mí no me toca, un solo metro no se mete. Pero, ¿y cómo hago? Tengo que dar paso al resto de vecinos. Entonces, gracias, vecinos, qué bueno, así hay que ser buenos vecinos, generosos. Les mando un abrazo. Ojalá sepamos el nombre de la familia para hacerle famosa, esa sí hay que ser famosa.
2: Sí. No, tranquilo, ya le vamos a conseguir los datos. Ya le vamos a conseguir los datos. Luchito, una foto satelital de la casa.
0: Manden el Algis, que es el sistema que maneja la prefectura.
2: Walter Segarra dice, Jotita, tranquilo, ya de ganas se molesta, con más de 30 kilómetros de canal. Y encima está preocupado. Tranquilo, Jotita. Saludos, Walter Segarra, allá en la hermosa tierra de Yunguilla.
0: Gracias a los amigos de La Unión. Justo les entregamos una tubería hace unos días atrás. Y me estaban pidiendo una tubería más ancha, pero no tengo disponible ahora. Ya le ponemos para hacer la compra para el siguiente año y con mucho gusto le seguimos atendiendo.
2: Porque de Puicay nos vamos a Pacha, ¿no es cierto? A ver, diga, ingeniero.
1: Solamente para especificar las características del puente que va a quedar, es de 13 metros de ancho, 2 carriles, con una capacidad de 48 toneladas, como dicta la norma. Y prácticamente, como decía Jota, es un tema de un mixto entre el hormigón y la multiplaca.
0: Y la multiplaca son

0: 13 metros de largo ese puente, va a quedar un puente lindo, un puente nuevo, doble carril, es ancho, es de 13 metros.
1: Sí.
0: Ah, es un puente bastante, bastante grande. Qué bueno.
2: De última tecnología, del puentecito que tenían al puente que van a tener.
1: Sí, ese adquirimos nosotros, las multiplacas, casi por un costo de cerca de los $50,000, solo las multiplacas, que es de la
0: Poco. Es carito.
2: Hay una inversión alta ahí.
0: Lo bueno de las multiplacas es que podemos hacer más rápido los trabajos. Si es que nos tocaría haber fundido ese puente en hormigón, ¿cuántos nos hubiese tomado, Fernando?
1: Primero el diseño, también hemos tenido que hacer el diseño
0: estudio.
1: Siquiera unos 4 o 5 meses a fundición del puente.
0: 4 o 5 meses, ¿en cuánto tiempo vamos a salir?
1: Nosotros esperamos a ellos en 2 meses y medio.
0: Ya ves, te ahorras la mitad del tiempo, Dan.
2: Una bala.
0: Y en costos tampoco no es que sea más caro, creo. No, es más económico incluso. Sí.
2: Bueno, tal vez el nombre es rimbombante, multiplaca, pero realmente, o sea,
0: son placas de acero corrugado que se van armando y ya te queda armado, ya te queda el arco. Y sobre eso colocamos hormigón y fundimos los estribos, ¿no?
2: Don Henry Ordóñez le manda saludar desde San Gerardo y Dios le gracias por el mantenimiento de la vía Cristal, Agua Rogos y por el apoyo de los sistemas de riego en San Gerardo y Cristal.
0: Saludos a nuestros amigos de Cristal. El profe Fer dice: señor Violet, no se olvide del tramo Dicha San Antonio vía Quingeo, tremendos cráteres lunares. A ver, la vía Dicha San Antonio vía Quingeo, es ya cuando nos metemos a Dicha y empezamos a Quingeo. Ahí hicimos, profe Fer, hicimos un asfaltado. Usted va a ver cuando llega al puente, hicimos un asfaltado desde el puente hasta Quingeo prácticamente.
1: Puente Ulises
0: hasta la Escuela del Milenio, Fer. Ya no me alcanzó la plata, Fer, para poder hacer el primer tramo, que es desde Dicha, desde la Y, que nos conduce hasta, desde la Y de Dicha, hasta el puente Ulises. No me alcanzó la plata, pero si está con baches, por lo menos hay que dejarles los baches arreglados.
1: Es justo lo que estábamos en la reunión anterior de programación con riesgos que comentaba.
0: Que vamos a hacer el estudio.
1: Porque hay una falla geológica enorme.
0: Ya, profe Fer, usted se habrá fijado ahí que la montaña, ahí hay una falla geológica, se está yendo la montaña y se acumula material sobre la vía. Justo hoy estábamos priorizando unos recursos para hacer un estudio. Más o menos costaba como 70,000, si mal no estoy. El estudio es un estudio de toda la zona de Dicha, para saber qué trabajos hay que hacer para estabilizar primero la zona y luego poder arreglar todo el tema de la vía. Entonces, lo que nos vamos a comprometer ahora es a contratar esos estudios y tener los estudios este año para el próximo año buscar algo de recursos y poder empezar a hacer las obras. Entonces, Fer, discúlpeme, yo no puedo engañarle, no puedo arreglar eso de la, pero ya hicimos un asfaltado en cambio del puente Ulises hasta Quingeo. Esos otros tramos, pero por lo menos hay que darle un bacheo, digamos, es decir, colocar material y rellenar para que quede, para que no tengan los baches, por lo menos.
1: Está dentro del programa de bacheo, ya estamos normalizando el tema de la entrega de asfalto, estamos retomando los bacheos ya en varios sitios.
0: De ahí, sí. Yo sé que van algunos años sin darle mantenimiento, hermano, yo llevo 3 años nomás, profe Fer, no puedo, hemos hecho mucho sin decir que hemos hecho todo. Hemos hecho un asfalto más adelante, ese tramo lo iremos bachando hasta tener el estudio completo estructural, geológico, perdón, y luego veremos qué acciones tenemos que hacer en ese tramo técnicamente.
2: Cuando son las 7 horas, las 19:26, escuche esto, Jota, y por favor vamos saludando una por una, ¿ya? Saludos a las radios conectadas que están retransmitiendo el programa. Radio Linda, Radio Constelación.
0: Abrazos a Radio Linda, Radio Constelación.
2: Smart FM.
0: Smart, saludos.
2: Toquilla
0: Smart.
2: Radio.
0: La Toquilla, por supuesto. Estamos entonces en Gualaceo.
2: Radio, estamos en toda la provincia. Radio Sono Onda.
0: Sono Onda.
2: Radio Sono Onda.
0: Eso, abrazos
2: a los radio medios comunitaria y medios digitales que están retransmitiendo Noti Análisis.
0: Chévere. Qué bueno.
2: Nuevo tiempo. Nuevo tiempo. Y el vocero digital. 593.
0: Y vocero, en Paute también. Un abrazo.
2: Gracias a la gestión del Patito. Del jefe Patito, estamos.
0: Gracias, Pato,
2: pegando largo.
0: Abrazos a todos, abrazos desde acá a todos y cada uno de ustedes. Tengo un mensaje que no sé si leerlo o no, pero está el goce este mensaje. La China Martínez dice: yo no quiero tuberías, quiero un novio. Dice. Sí.
2: Aquí tiene Oscar, tiene Pablo, tiene Lucho, le tiene al ingeniero Fernández. No, yo no.
0: Diga. Avíseme si. Aquí tengo un soltero codiciado, Luchito.
2: No,
0: se llama.
2: No, ahí está Luchito.
0: A ver, China, no sé si le hacemos o no le hacemos a Luchito.
2: Enfóquele al

0: que, Ani que Fernandito, Ani que Fernando, no, yo no, me estoy pega casado, en la casa.
1: Saludos, China, saludos a todos los que están conectados y enlazados en este programa.
0: El guagua dice, al guagua dice también.
1: Al guagua, ¿el guagua está ahí soltero o no es soltero?
0: Solterazo.
1: Aquí está el guagua, China. Vea eso, hágale, hágale, chinita, hágale.
0: Jota, bueno, sabe que es nuestro décimo programa, pero debo hacerle caer en cuenta algo. Los primeros programas nos daban palo y nos daban palo y nos daban palo. Hoy me ha llamado la atención el programa anterior. Bueno, el programa anterior del Día de la Madre fue genial. Fue un momento muy especial. Y el anterior programa también. Y la gente, ¿sabe qué hace? Agradece, agradece, manda buenas vibras, manda buenos deseos. Por algunos, si están viendo que hay trabajo, si están viendo que se está produciendo, si están viendo que se está haciendo, la gente realmente sabe reconocer y les agradezco, porque ya había días que nos mandaban, pero a la punta de un cuerno, y total, este rato, de verdad, no, es, o sea, bueno eso.
1: Hay muchas cosas por hacer, queridos azuayos. Ojalá, yo siempre le pido a Dios que me dé tiempo de vida y salud para seguir trabajando junto a ustedes. Hemos hecho mucho, sin decir que hemos hecho todo, y hay muchas cosas que hacer. En 3 años no se puede cambiar una realidad de 50, 100 años atrás. Pero bueno, vamos con mucho esfuerzo, vamos con mucho ánimo y tenemos una buena noticia. Vamos a inaugurar una vía.
0: ¿En serio? ¿En dónde? ¿En dónde?
1: El día sábado tenemos el asfaltado del centro parroquial de Pacha en dirección hacia Huaguayumi. Es un trabajo en conjunto también. No sé,
0: ah, ya, pero espérenme, le cuento algo. No. Y voy a reclamar. Gracias, a reclamar al prefecto por el arreglo de la vía San Fernando Girón. Está al pelo. Que suba a San Fernando para agradecerle con un chanchito.
1: Hijo de
0: atentamente, madre. El Lupito. Y Lupito, de preferencia que vaya en la mañana.
1: Aquí está. Yo no sé si es... Bueno, saludos, abrazos a Lupito. Ahí tenemos que hacer un bacheo en la gira, en la vía Girón San Fernando, y vamos a contratar unos 3.5 kilómetros para mejorar esa vía, ¿no es cierto? Esa es una vía que tiene un sistema de peaje. Yo sé que el peaje no cubre todo el costo de la reparación de la vía, pero bueno, algo de recursos hemos logrado hacer. Yo quiero contarles esta buena noticia que vamos a hacer el día sábado. Vamos a inaugurar una nueva vía y son ¿cuántos kilómetros? 2.3 kilómetros en Pacha, en nuestra Pacha querida. Ahí está, desde la iglesia del centro parroquial de Pacha, nos vamos en dirección hacia la Dolorosa, creo que era.
2: Dolorosa, Huaguayumi.
1: Dolorosa, y esa es la vía que nos une a Huaguayumi, y esa vía también nos une luego a Nulti. Entonces, en algún momento hay que terminar de hacer un anillo.
0: Tremenda vía, Pedro.
1: Es una tremenda vía, y sale a la vía Jadán incluso esa vía.
0: Uy,
1: sale
0: al Dorado, a la vía Jadán, sale a Jadán. Por el Dorado.
1: Por el Dorado.
0: El Dorado está por Jadán.
1: No, pero el Dorado, ¿dónde?
0: Por
1: el Plateado.
0: Ah, no. Plateado. El Dorado.
1: Plateado, el Dorado.
0: El Plateado.
1: Entre Dorado y Plateado, ambos son brillantes.
0: Ya hay una diferencia.
1: Bueno, son 2.3 kilómetros de vías. Hay una inversión de $891,000. Este es un trabajo, asimismo, en conjunto, en equipo. Prefectura del Azuay, armamos estructuras. ¿Fue un dolor de cabeza o no fue un dolor de cabeza?
2: Sí, sobre todo. Fernando, es de la dolorosa que no había dónde desfogar el agua. También agradecer a los dueños de los terrenos por donde nos permitieron pasar un desfogue, que era privado, alrededor de unos 60 metros.
1: Gracias a los vecinos. Yo un día les confieso, yo me fui molesto. Fuimos a hacer un recorrido de la vía, estábamos avanzando en la vía. Ya estábamos cerca de la Dolorosa.
2: En la Dolorosa.
1: Y los vecinos salieron ahí, hicieron un ruedo, y algunos vecinos decían, no tenemos, yo no voy a dar paso para que saquen el agua por aquí, el paso de agua. Entonces, ese rato yo les dije, bueno, entonces, hasta aquí llega la vía. Retiro mis equipos y me voy a otro lado. Si estamos, me piden vías por toda el Azuay. Y un vecino, dos vecinos, no nos querían dar paso para colocar un desfogue, una alcantarilla. Entonces, efectivamente, cogimos los equipos a las 2 semanas cuando se terminaron los trabajos, fuimos. Entonces, ya después estuvieron de nuevo.
0: No sea malito, por favor.
1: Y ya pero el problema es que nos demora la planificación. Hasta eso, ya los equipos, como no pueden estar desocupados, les mandamos otra obra, terminamos de hacer la otra obra. La Presi, la Anita, se molestó, ya dijo que ya, bueno, una serie de complicaciones. Pero gracias, vecinos, a los que han tenido la sensibilidad de podernos permitir poner ese paso de agua. Les mando un abrazo, muchas gracias.
0: Saludos al Jota desde Sitcay, desde Navón. Les están mandando saludos desde Gualaceo, desde Paute.
1: Abrazos a todos los que están conectados también en los medios digitales y las radios de Paute Gualaceo.
0: Realmente estamos
1: en toda la provincia.
0: Es el programa más visto y más oído este rato en toda la provincia de la ciudad.
1: En estas horas, 7:30 de la noche, un abrazo desde acá. Hay que ver.

0: que nos conectamos quizás con Santa Isabela, que hablas con Radio Atenas o Chahuarurco. ¿Sí están? Ah, bueno, ya. Pues, abrazo a todos los chabelos que les queremos desde acá.
1: Unas balas. Oiga, ¿cuánto invirtió en esta vía?
0: Bueno, en esta vía se invirtieron, aquí está, $891,000. Pero ahí es un trabajo en conjunto, casi $1,000,000. Pero ahí el municipio puso la carpeta asfáltica, nosotros armamos la estructura vial, que es lo más difícil ahí, sí. Y la Junta Parroquial también puso algo de presupuesto de...
2: La Junta Parroquial en convenio con el municipio de La Porte, nosotros estábamos cercanos a los $500,000, la diferencia entre el GAD parroquial y el GAD municipal con la carpeta.
0: Ya, entonces de los 891,000, $500,000 son de la $500,000 de la prefectura y el resto es entre el municipio y la Junta Parroquial.
1: El duro de... Bueno, ¿ya terminaron la conversa o me meto nomás?
0: Meta cuchara.
2: Hoy terminó el municipio de colocar también unos rompevelocidades. Mañana nosotros vamos a poner una señalización provisional porque hay que esperar que se seque bien para que absorba la pintura.
0: Ya.
2: Pero como es peligroso dejarle...
0: Sin pintar. Ah, sí, tengan cuidado los vecinos de La Dolorosa. Ya está la vía mañana, linda.
1: Qué belleza de vía, qué linda.
2: Y la próxima semana hacemos la
0: definición.
1: Y el guagua, Fórmula 1 ya.
0: Irán suave en esa vía, no serán malitos. Ahí hay guaguas, hay perritos. Déjenles cruzar a los perritos. Está con Cunete y Bordillo también.
2: Contrato aparte. Pues,
0: contratamos aparte Cunete y Bordillo.
1: Súper bien la vía, súper bien. El duro de Smart FM, que es una radio que está conectada con nosotros. Saludos. Muy buenas noches, escuchando al J desde Smart Radio. Por favor, que se comprometa a visitar en Gualaceo la vía CERTAC a San Gerardo y vea la necesidad emergente de atención. Esta vía contacta a más de 8 comunidades y en más de una ocasión los habitantes utilizando recursos propios la han mejorado. Pero las autoridades no se acuerdan, necesitamos un día y hora para esperar y que recorra y vea la necesidad.
0: Ya, de acuerdo. No es la CERTAC, CERTAC San Gerardo.
1: CERTAC a San Gerardo.
0: Es yendo a la CERTAC, pasamos del UPC, hay una entrada a mano derecha, será esa, y que nos lleva hacia diferentes comunidades. Es la que lo que quería el alcalde que iniciemos los trabajos, era la vía Kimchi.
2: Kimchi.
0: Sí, esa puede ser. Está de preguntarle, si es que es la vía Kimchi, sí, ¿no?
2: Bueno, aquí estamos estando la
1: sucesión. Javi, por favor, respóndanos eso que está preguntando el
0: si es que es la, para saber si es que es el mismo eje vial, porque si es que es ese eje vial, es. Yéndonos a CERTAC, pasamos. Ah, no, es la CERTAC, me dice. No,
1: CERTAC a San Gerardo.
0: No, estoy
2: debe ser lado. La que se coge a mano derecha en el desvío hacia la CERTAC, Ushupud Chicán, a lo mejor.
0: No, estamos en otro lado. Perdón, estaba en Gualaceo. Hay un lugar en Gualaceo.
1: De CERTAC a San Fernando y de ahí toma a 8 comunidades, dice.
0: De CERTAC a San Fernando. Bueno, le tomamos nota de CERTAC y ya vamos a ver dónde es la vía para ver qué podemos hacer.
1: Más o menos, ¿en cuánto tiempo está terminada la vía para Pachahuahua Yumi?
0: Está terminada. Vamos a inaugurar el día sábado, este sábado a partir de las 10 de la mañana, vamos a estar ahí con municipio, prefectura y junta parroquial. Y los vecinos, por supuesto, que son los más importantes. Nos vemos este día sábado, 10 de la mañana. Tenemos una cita en Pacha para inaugurar estos 2.3 kilómetros de asfalto que estamos cambiando la matriz vial, mi querido y estimado.
1: Bueno, la semana pasada fue un día muy chévere. Hoy vamos a tener una invitada de lujo, una mujer preciosa, doña Blanquita Huambaña. Tiene 66 años y es artesana de la paja toquilla. Y ella es beneficiaria de la vía Pacha La Dolorosa. Ve esa belleza de mujer cuencana, Azuaya, que viene. Venga, por favor, señora Blanquita.
0: Hola, Blanquita. Bienvenida. Por favor, aquí estamos con la Blanquita. La Blanquita es una de nuestras artesanas más famosas porque ya ha ido a visitar otros lugares en el mundo también. Preguntémosle a la Blanquita a ver por dónde ha estado, por ahí. Cuando nosotros hacemos algunos eventos artesanales, la Blanquita está tejiendo siempre el sombrero y es una de las mujeres emprendedoras y lideresas también. Cuéntenos, Blanquita, bienvenida al programa, qué gusto saludarle. Vamos a terminar una vía que nos habíamos comprometido con ustedes y la vamos a inaugurar este día sábado.
3: Qué lindo. Muy buenas noches a cada uno de ustedes, señor prefecto. Para mí una alegría de que realmente ahora los compañeros buceros, taxistas, ya puedan ir con esa confianza.
0: Sí, en realidad, ahora hay que decirles que manejen un poquito más.

0: suave, despacio, porque la vía está en buen estado. Pero yo quisiera que nos cuente también de su experiencia en el ámbito artesanal. ¿Cómo esto le, digamos, esto le hace más cercano ir hacia el centro parroquial, sacar su producción? Quizás que haya más gente que les pueda visitar allá.
1: Así es, porque realmente me visitan nacional e internacional. Uh-huh, dejo bien. Ya 60 años con ese
0: 60
1: arte.
0: Años tejiendo.
1: Tejiendo la desde la edad de 5 años.
0: Ahí y... donde le ven la blanquita, no parece que tuviera más de 60. Parece no. más joven. ¿Eh?
2: Sí,
0: se mantiene súper bien.
1: Sí. Por esos halagos.
2: Y guapísima, qué
0: como,
2: linda.
0: Guapísima.
2: Guapa.
1: Muchas gracias.
2: Te mandan saludos desde Pixil.
0: Desde Pixil estuvimos ahí. Saludos a nuestros hermanos migrantes. Ahí nos abrazamos. Qué lindo que estaba. Les juro, vine con el corazón lleno, grato, recargado de abrazar a nuestros hermanos migrantes.
2: Buenas.
0: Ay, si te contara unas historias, algún día les contaré unas historias que ellos mismos me contaron allá. O sea, muy, muy difícil, muy doloroso. Hay algunos hermanos migrantes que les ha ido bien. Hay otros que les han tenido que pasar momentos muy, muy duros. Les mando un abrazo a todos. Blanquita. 60 años haciendo sombreros.
1: 60 años tejiendo, señor prefecto, para realmente dejar ese arte. No quiero llevarme yo, tiene que quedarse. Más que todo para la juventud, para los niños. Ahorita mismo estoy dando clases a Ricaurte.
0: ¿A Ricaurte? Del tejido.
1: Sí, me estoy dando el viernes y el sábado. Entonces yo estoy innovando para que realmente ya no sea un grado 4 como el que usted tiene.
0: Este es de un grado, bueno, ¿a qué se refiere con grado 4?
1: Dependiendo la hebra.
0: La hebra.
2: Mientras más sube el grado, ¿es más fino?
1: Más cuesta.
0: Por ejemplo, que usted está puesta, esa debe ser un grado
1: 22.
0: ¡Hijo! El que está puesto en la blanquita es grado 22.
1: Así es.
2: Y el que usted tiene en la mano es grado 4.
0: 4. Y si usted le está enseñando a tejer, a mejorar la técnica, ¿qué?
1: Ya ellas están con un grado 12, 13, que realmente ya lo tienen en sus manos. Es demorado, pero les digo a las compañeras que así mismo es, después de cuando cogen gruesito el billete, ahí están contentas.
0: Esa es la mejor motivación que tienes. No, y está bien, pero justo con nuestros hermanos migrantes que estuvimos allá, veíamos cómo logramos que los sombreros que tejemos acá y que seguramente les pagan muy, muy poco, pero en Estados Unidos un sombrero así a grado 4 seguramente lo venderán en, no sé, $100, $80, no se diga un sombrero grado 20. Eso, no sé cuánto pueda costar.
1: Yo cuando vine estando en Madrid,
0: estuve en la feria. Cuéntenos esa.
1: Yo salí ganando en Portugal. Y de ahí me invitaron a Madrid, Barcelona y España. Muy agradecido.
0: ¿Cuántos días se pasó, Blanquita, ahí?
1: Pasé un mes y medio.
0: Un mes y medio mostrando, imagínense esa maravilla.
1: Y ahora vuelta me fui a México, que allá ha sido la cuna del arte.
2: Órale.
0: Sí, pero es impresionante.
1: Allá mi arte no ha habido. Entonces vine muy contenta, agradecida con Dios de que vengo enseñando allá. Hombres, mujeres, niños se acercaron hacia mi persona. Así mismo, vuelta era toma y dame, porque vengo aprendiendo muchas cosas de ellos.
0: Sí, ellos Blanquita también tienen un arte.
1: Un arte.
2: Pero nuestra paja no tienen allá.
1: No.
0: ¿Y cómo usted fue llevando paja toquilla?
1: Yo tuve que llevar mi material.
0: Ya.
1: Sí, tuve que llevar. En Portugal hay sombreros, pero del tamo de la cebada y del trigo. Con eso ellos.
0: Pero es más grueso, es más difícil.
1: Claro.
2: Más tosco. Más
1: Fácil.
0: Más fácil.
1: Porque usted teje tira muy larga y con eso van armando en la máquina y eso es todo.
2: Bueno, para usted es facilito, sí. Para uno.
0: Pero para ellos también, porque en cambio nosotros es un redondito y ahí sobre eso vamos tejiendo, ¿no es cierto? En cambio ellos es solo una fila larga.
1: Una fila larga que van tejiendo.
0: Y luego le arman el sombrero. En una máquina le van cosiendo.
1: Sí,
0: yo sí visto eso. Pero son más toscos, más duros. No,
1: nunca
0: se compara.
1: Nunca como el sombrero de acá. No, nunca.
0: Y en sus viajes, ¿qué es lo que le dice la gente cuando usted está en Madrid, cuando usted está en Portugal? Le preguntan de dónde es.
1: Así es.
0: Sí.
1: Me he sentido muy orgullosa de decir qué lindo por mi Ecuador. Qué lindo por mi cuenca.
0: Qué lindo, llevarle en el corazón.
1: Así es. Muy contenta, muy feliz de haber venido conociendo. Solo un poquito, si quisieres, la seguridad de allá. Sí. De ahí el resto no, porque la cuna de oro tenemos aquí igual que la comida. En cambio, imagínese allá en México, pura tortilla.

0: Y encima todo es picante.
1: Puro picante.
0: No, claro, yo siempre digo, no le echen picante. Y aún así es picante.
1: Sí, es picante.
0: Aún así es picante.
2: Sí. Eulalia Cárdenas, saludos a la bella señora Blanquita, mujer poderosa en su arte.
0: Poderosa, gracias, poderosísima. Es de las.
2: Peso pesado.
0: Es el top de los tops. Si alguien quiere aprender a tejer sombrero de paja toquilla o comprar un sombrero de paja toquilla, lo top de lo top es la Blanquita. O sea, es referente a nivel ya no solo nacional, es mundial.
2: Y es patrimonio nuestro, Azuayo.
1: Así es, con orgullo.
0: Con orgullo, orgullosamente. Bueno, Blanquita, qué gusto poder compartir con ustedes y sobre todo decirles que sigamos en ese arte, en ese oficio. Creo que hay una oportunidad, les decía a nuestros hermanos migrantes que están en Estados Unidos. Yo les decía, creo que hay una oportunidad porque se viene el Mundial de Fútbol y va a ser en México y en Estados Unidos.
1: Claro.
0: Entonces yo les decía, a los que van a los estadios, imagínense ir a un estadio de fútbol cuya entrada les cuesta, no sé, me decían nuestros hermanos que estaban allá que costaban sobre los 1,000 o 2,000 o 3,000 dólares una entrada para el partido. Imagínense, para esa persona que está pagando, habrán entradas de 5,000, de 10,000, comprar un sombrero de $150. Seguramente no es mucho. Entonces yo les decía, ¿por qué no aprovechamos a nuestros hermanos que están allá y no sé si que cómo ponerle algún diseño relativo al Mundial de Fútbol y tratar de exportar esos sombreros ya? O sea, ya estamos tarde para que puedan venderlos allá, relativos al Mundial. Entonces no sé si es que es la cinta, no sé si, les digo, no es una idea que salió
1: en la
0: allá.
1: En la cinta podría ser.
2: Los sombreros con las 36 banderas de los países ahí.
1: Imagínese. ¿Ya para qué más?
0: No. Eso podría ser, y tratar de que a través de nuestros hermanos migrantes poder colocar esos sombreros y pagarles sobre todo un precio justo y digno a nuestros productores, porque eso para mí es fundamental. Les dejo esa idea.
1: Muy buena.
0: Y a los que nos están viendo desde Pixel y desde Queens y desde Nueva York, desde New Jersey, también que tenemos desde Newark. No sé si tienen algún número de contacto suyo para que puedan.
1: Así es, mi número es 099-4658-242.
0: Pongámosle el número de teléfono, si que podemos escribir en el programa. No sé si que podemos escribir.
2: Ya le escribe,
0: o en un comentario.
2: Ya le escribe, hasta mientras, ¿cuáles son sus páginas? ¿Cuáles son sus redes sociales?
0: ¿Dónde le encontramos?
1: Yo para eso sí les quedo de bien.
0: Ahí estamos. Entonces, ahí tenemos tarea para el equipo de desarrollo productivo de la prefectura. A la Blanquita hay que crearle una página, hay que ponerle una fanpage, una cuenta de Instagram para que se puedan contactar.
2: Imagínense, doña Blanquita, sin redes sociales ahorita, y aún así viaja, verá, con redes.
1: Sí.
2: Usted no va a pasar aquí.
1: Sí, soy buscadita.
2: Sí. Señora Blanquita, por favor, repítanos el número. Uno por uno, suavito.
1: Al 099-46-58-24-2. A las órdenes.
0: Ya va a salir Blanquita en pantalla. Guambaña está ahí para poder atenderles. Y, por supuesto, sus pedidos. Solo quiero mostrarles también otras artesanías que veo que ya está incursionando la Blanquita. Vean esta cosa hermosa. Sí, de paja toquilla
1: paja
0: también.
1: Toquilla.
0: ¿Ah?
1: Aquí también.
0: Imagínense esto en una boutique de Nueva York.
2: No le pide nada a las otras.
0: ¿Eh? En una boutique de Nueva York, en una boutique de Madrid. ¿Qué tal? Esto es hecho a mano, son piezas únicas, no son hechas en máquina, son tejidas.
1: Todo a mano.
0: Manualmente, no hay otra igual, o sea, es única.
1: Así es.
0: Entonces, y tiene todo una. ¿Cuánto se tarda en hacer esto, Blanquita?
1: Esa se demora unos 6 días, 7 días. Pero todo el día.
0: Una consulta. Su sombrero que tiene de 22 niveles.
1: Ese.
0: ¿Cuánto tiempo se toma?
1: Un mes.
0: Wow.
2: Y perdón, un costo aproximado.
1: Bueno, aquí como realmente es que se admiran. Poniendo fuera de ustedes, se admiran porque realmente dicen, ¿por qué tan caro? Pero es el trabajo.
0: Es un mes.
1: Sí.
0: Un mes tejiendo.
1: Entonces, aquí se vende a 400, y cuando viene de extranjera, entonces ya se tiene un pedidito, viene bajo pedido que ellos llevan y es diferente.
2: A mano.
1: Porque yo en Madrid vine vendiendo dositos, el sombrero que vendo aquí a 25 vine vendiendo en 500. Porque como no había cómo llevar los sombreros, entonces realmente.
0: Pero llevó la paja para tejer allá,
1: no,
0: y dejó
1: eso,
0: tejer.
1: Sí.
0: Bueno.

0: De cuatro grados lobos, así bien ñecosos, y le mandamos felicitaciones, Blanquita. Siempre nos acompaña, está en nuestras ferias, está en nuestros eventos, es una embajadora. Es más, deberíamos declararle como embajadora de la artesanía Azuaya a la Blanquita.
1: Hágalo, Jota.
0: Deberíamos, ténganle pendiente, porfa, al equipo. La Blanquita debería ser nuestra embajadora de la artesanía Azuaya. Por todo lo que representen, conocimientos, es parte del patrimonio que tenemos en el Azuay. Y deberíamos hacer una declaratoria de esas, mi querida Blanquita.
2: Así es, en Azogues, cuando me fui a la coronación de la reina, que me invitaron, me pusieron la embajadora de la paja toquilla.
0: Ya ven.
1: Imagínense ese lujo que nos damos hoy día.
0: Ese lujo.
1: Son las 7 de la noche con 48 minutos y vamos a terminar hoy día el programa.
0: Vamos a terminar hoy el programa rápidamente para no estresales ni demorarnos mucho. Solo respondo unos comentarios. Chelo, señor prefecto, buenas noches. ¿Para cuándo el asfalto? Vía relleno sanitario, Pachacay, dice. No sé si tenemos estudios de eso, habrá que revisarle con el Fernando. Ya le pongo en
1: tenemos tal vez revisión. Estudios de Pachacay.
0: No tenemos estudios todavía de Pachacán. Dice, excelente aporte cultural al desarrollo técnico de la artesanía de paja toquilla. De Magazine le mandan un abrazo y también reconocen su trabajo. Y de todos los que nos han seguido en esta noche, les mandamos un abrazo. Sabemos que estamos enlazados en diferentes canciones.
1: Sí, antes de despedirnos, mencionémosles de nuevo. Porque la próxima semana, seguro, se van a unir más. Radio Linda, Radio Constelación, Smart FM, Radio Toquilla y Radio Sono Onda están conectadas hoy, retransmitiendo nuestro programa. Y
0: tenemos unas páginas también.
1: Medios digitales como Noti Análisis, Nuevo Tiempo y El Vocero 593.
0: Perfecto, un abrazo a todos los que se han unido, a todo el Azuay entero.
1: Al Ferecer me va a pegar una Ibacanzota.
0: Ibacanzota
1: Radio. Casi me pegan. Ibacanzota.
0: Ibacanzota Radio, Ibacanzota Medio Digital. Nos vemos el día sábado, nos vemos allá en Pacha, Blanquita.
2: Pura sido linda, pero yo doy clases.
0: ¿Eh?
2: Hasta para tomar un hito.
0: Hasta para tomar un mistituyito. Pero bueno, vamos a dejarle entregar una obra linda, Blanquita.
2: Así es, muchísimas gracias a ese gesto, a esa buena fibra suya y a esa amistad que tienen, porque realmente si no hubiera esa amistad, muchas cosas se fuera por alto.
0: Así es, y hay que seguir trabajando unidos, Blanquita.
2: Así es,
0: con
2: muchísimas
0: gente,
2: gracias.
0: Autoridades.
2: Que Dios le siga dando esa fortaleza, esa ciencia, y que siga con nosotros.
0: Muchas gracias. A usted también, que siga con nosotros, siendo nuestra embajadora de la paja toquilla. Un abrazo para todos, nos despedimos, 19:50. Muchas gracias, nos vemos el día sábado 10 de la mañana en Pacha para inaugurar esta vía importante. Un abrazo para todas y todos, muy buenas noches a su ahí querido.
1: Gracias, Jota. Dios les pague a todos. Nos vemos a todo, al equipo de producción de la prefectura, al equipo de producción de la Suprema Estación. Un Dios les pague. Ha sido el 10º programa de Frente con el Jota.
0: Nos vemos el próximo día, miércoles. Abrazos. Chao.
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1: Función judicial. Juicio número 01-333-2025-14-390. Unidad Judicial Civil Cuenca. Cuenca, jueves 23 de abril del 2016 a las 11:17. Unidad Judicial Civil de Cuenca, citación judicial. Juicio número 01-333-2025-14-390. A Criocho Morales Roberto Carlos. Se le hace saber que en esta unidad judicial civil se ha presentado una demanda cuyo extracto en la Providencia recaída es el tenor siguiente. Juicio número 01-333-2025-14-390. Naturaleza civil. Materia concursal. Actor. Cooperativa de Ahorro y Crédito Jardín Azoío Limitada. Demandado. Criocho Morales Roberto Carlos. Cuantía. $5,016.06. Cuenca. Miércoles 10 de diciembre de 2025 a las 9:47. Vistos. Conozco de la demanda en razón del sorteo que se ha realizado. La demanda concursal presentada por Cooperativa de Ahorro y Crédito Jardín Azoío Limitada. Por concurso de acreedores en contra de Criocho Morales Roberto Carlos. Por cumplir con los requisitos establecidos en los artículos 142 y 143 del Código Orgánico General de Proceso se acepta a trámite. En consecuencia se resuelve que 1. La falta de cumplimiento del mandamiento de pago de las copias certificadas emparejadas a la demanda se desprende y pone en conocimiento de esta juzgadora que la parte accionada, Criocho Morales Roberto Carlos, no ha cumplido con el mandamiento de ejecución dictado dentro del juicio 01-333-2024-011-80. 2. Por lo expuesto y de conformidad al artículo 416 del Código Orgánico General de Procesos, se presume la insolvencia de Criocho Morales Roberto Carlos y en consecuencia se declara haber lugar el concurso de acreedores en su contra. 3. En aplicación de los artículos 423 y 424 del Código Orgánico General del Proceso, se dispone la citación a Criocho Morales Roberto Carlos en la dirección señalada mediante Departamento de Citaciones. 4. Se dispone que el deudor Criocho Morales Roberto Carlos presente ante esta juzgadora los siguientes documentos: una relación detallada de todos los bienes y derechos, un estado de deudas con expresión de procedencia, vencimiento, nombre y domicilio de cada acreedor y los libros de cuentas si los tiene, los títulos de crédito emitidos, una memoria de las causas de su presentación. 5. Se designará como síndico de quiebras el mismo que es designado a través del sistema SADGE, que le representará al fallido en todo lo que concierne a sus bienes de acuerdo al artículo 35 del Código Orgánico General de Procesos, quien de aceptar el cargo deberá hacerlo dentro de las 24 horas de notificar. Sus honorarios se fijarán de acuerdo al reglamento del sistema pericial integral en la función judicial, artículo 30, literal A, que determina, entre otras, que por la administración de empresas, finanzas, síndico de quiebra u otras actividades afines, se percibirá un honorario que va desde el 50% de una remuneración básica unificada hasta 10 remuneraciones básicas, dependiendo siempre de la materia y complejidad de la labor del síndico en quiebras. Se fijará ulteriormente día y hora para la posesión y funcionamiento, llamado a intervenir. Además, presentará un informe acerca del estado de los bienes del fallido en el término de 15 días posteriores a su posesión. 6. Se dispone el embargo de todos los bienes, muebles e inmuebles del fallido Criocho Morales Roberto Carlos. 7. Se ordena que esta declaratoria de insolvencia sea anotada en los registros visuales del Consejo de la Judicatura. 8. Se dispone la publicación en la página web del Consejo de la Judicatura del auto que declara la insolvencia. 9. Se dispone la acumulación de pleitos seguidos en contra de Criocho Morales Roberto Carlos por obligaciones pendientes, debiendo oficiarse a los jueces y juezas de las unidades judiciales del cantón y remitan los procesos por obligaciones en contra del fallido. 10. Notifíquese al registro de la propiedad del cantón Cuenca para que tome nota del estado de insolvencia del fallido en los libros respectivos. 11. Notifíquese a la Fiscalía de la SOI con el objeto de que proceda a las investigaciones en relación del estado de insolvente. 12. Se ordena la prohibición de salir del país del fallido Criocho Morales Roberto Carlos, para lo cual oficiese a Migración y Extranjería, así como a Cancillería, de la Dirección de Documentos de Viaje y Legislación con el correo electrónico respectivo y al Ministerio de Gobierno a fin de que registren en los sistemas informáticos de conformidad con el primer inciso numeral 2 del artículo 424 del Código Orgánico General de Procesos. 13. Se declara al fallido Criocho Morales Roberto Carlos en interdicción de administrar sus bienes, para lo cual se notificará al registro de la propiedad del Cantón Cuenca, al registro mercantil del Cantón Cuenca con fundamento en el artículo 22 literal H del Código de Comercio y Notarios del Cantón Cuenca. 14. Con el objeto que previo el cumplimiento de lo ordenado en este auto y de acuerdo al artículo 426 del COGEP, el fallido dentro del término de 10 días comparezca dentro de la presente causa, con lo cual se podrá oponer al concurso pagando la deuda en cuenta la autorización concedida al profesional que suscribe el casillero judicial, correo electrónico. Adjúntese la documentación aparejada a la demanda. Notifique Cuenca, lunes 23 de marzo de 2026 a las 10:55. Incorpórese el oficio que remite la institución requerida una vez que la parte actora ha rendido juramento al tenor del artículo 56 del COGEP. Cítese a Criocho Morales Roberto Carlos mediante publicaciones por la prensa al tenor de lo que establece el artículo 56 numeral 1 del COGEP. Elabórese el extracto respectivo. F. Abogado Ana Belén Solano Sánchez, jueza de la Unidad Judicial Civil de Cuenca. Dado y firmado en la Unidad Judicial Civil del Cantón Cuenca el día de hoy, 23 de abril del 2026. Se le advierte a la parte de

0: demandada de la obligación de señalar casilla o domicilio judicial para futuras notificaciones. 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

señores. Qué gusto, familia suprema. ¿Cómo estamos? Nosotros arribando ya acá. Gracias por estar conectados con nosotros. Activadísimos a través del día 96.1. Arrancamos. Recuerden que nos acompañamos hasta las 22 horas en Música Manía. Ya saben que los días miércoles tenemos un espacio especial acá en la Suprema Estación. Así que ya saben, como siempre, nosotros encantados de estar nuevamente con ustedes. Que su día

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1: ¿Qué tal, amigos? ¿Cómo están? Buenas noches. ¿Qué tal? Buenas noches, familia suprema. Bienvenidos y bienvenidas a una edición más de Música Manía, como siempre, a poner la buena música, la buena vibra en este martes. Bueno, martes no. Miércoles.
2: Oye, cálmate.

0: ¿Por qué será que siempre los miércoles me confundo de día, amigo? Pero bueno, un abrazo para toda la gente. Ya saben, este miércoles a culminar de la mejor manera. Así que... ay, cálmate. Así que bienvenidos y bienvenidas. Ya saben, a reportar sintonía a través del WhatsApp, a través del WhatsApp de La Suprema, sus fotitos, sus videos. Nuestros amigos que están en sus locales, en sus emprendimientos también, manden la ubicación. Porque nosotros también estamos haciendo canje. No, mentira, mentira.
1: ¿Canje de qué?
0: Nosotros sí pagamos. Para ir a ver qué tal la sazón, pues.
1: ¿Quién hace canje?
0: Los chuzos de... ¿vale?
1: ¿Quién hace canje?
0: Eso no se dice, mijo. Eso no se dice. Son cosas que no se dicen. Así, pero bueno. Un abrazo para todos ustedes, bienvenidos y bienvenidas.
2: Así es, señores, queremos invitarlos a que se vayan conectando con nosotros también a quienes nos escuchan a través de Tuning Radio, Radio Box, a quienes están enganchados con nosotros a través de la aplicación de La Carita Feliz. Muchas gracias.

0: Nadie. Sí, todos necesitamos trabajar en cómo va la situación de nuestro país. Todos merecemos trabajar. Así que, vea, ¿sabe? Hay ese refrán que dice: trabaje, no envidie. Cada quien haga lo suyo y, pues bueno, deje que las personas también necesitan. Todos necesitamos llevar el pan, el alimento a nuestro hogar. Así que, vea, mientras usted trabaje y obre de buena manera, todo le va a ir mejor en la vida. Así que, por favor, póngale mucho cuidado, señor. Quiero también, mi querido Guagua, saludar a toda la gente que está conectada con nosotros, a quienes se van recién enganchando, a quienes están conectados desde tempranito, a quienes están en sus trabajos, a las personas que están en las fábricas, nuestros amigos que están también acá, pues ya parece que todo está normal en cuanto a la gasolina, señor Wilmer, ¿no?
1: O sea, normal, normal está.
0: Siempre.
1: Siempre ha estado normal, sino que a veces ya
0: la gente corrió.
1: A ver si se aglomera, ya va a llenar porque ya pues centavitos menos, centavitos más. Ya, se afecta a la mayoría de personas. Pero bueno, ya cositas que pasaron y ahora ya hay gasolina, tranquilo, mijo.
0: Así que pila, señores. Oiga, saludos para la gente que se va de amanecida. Nuestros amigos allá en las fábricas también, a nuestros amigos de Agrosat. Oye, no sé qué ha pasado con ellos por ahí.
1: Oye, sí.
0: Nuestro pana JJ, que era el que siempre mandaba el saludo para los panas. Bueno, estamos ya más de un mes en este nuevo horario también. Sí. Por si acaso, porque hay gente que

0: Pollo chuzo, dice, ve. Para el día de mañana, ¿desea o no desea? ¿Sequito o chusito?
1: Mañana somos tres.
0: Mañana nos multiplicamos.
1: Mañana viene el Avero.
0: Pero bueno.
1: No, pero igual, muchas gracias, no importa, ¿no? Si es que desea mandar algo, pues bienvenido sea. Saludos para nuestros amigos ahí en sus locales, en sus emprendimientos también. Para nuestras pesis, el frente, las hamburguesas, también. Los guanchos también.
0: Oye, tengo otro audio.
1: Para Nachita, para Doña Anita también.
0: Tengo unos audios fuera que escuchemos. Buenas noches.
2: Cevita, joven, guagua, qué buena música. Y al fin comenzó el programa. El guagua ya está aquí.
0: Ahí está, otro audio por acá, a ver qué nos dice.
3: Hola, ¿qué tal? ¿Cómo va, amigos de la familia Suprema? Un saludito para mi hermoso Esteban Barrera y mi querido guagua DDJ. Aquí ya full sintonía, ya saben, con la carita feliz.
1: ¿Ahora qué? Pues ahora es mono, brother. Y yo que me fui un fin de semana a la costa, no voy a regresar así, oye. Es que uno sí se le pega, pues, ¿eh? Fíjate, brother.
0: A ver qué dice por acá.
4: Buenas noches, señores de Música Manía. El Chico Jumbia y el Guagua DJ Wilber Pintado. Aquí estamos escuchándoles, como siempre, a full volumen.
0: Ahí está.
1: Gracias.
0: Ya una canción, por favor, nos sigue de modas. Eso sí, no estoy mal, es de... se me fue, pero bueno, sí, sé cuál dice. So, ya saben quién está aquí. Mi pana Franquicio, DJ desde la Castellana Loja.
1: La gente de Loja. Un abrazo para la gente de Loja también. A todos los amigos que nos escuchan en otras provincias. Conectados siempre con nosotros. 20 con 20 minutos, señores. Vamos a continuar con la música aquí en esa noche. Vamos a dejar su reporte. Póngase pilas, qué planes tiene a lo mejor para el transcurso de esta semana. Pero bueno, a la gente que se despertó tempranito para ir a hacer sus compras. Por ahí fueron al mercadito de pulgas. Saludos para toda la gente de los mercados de Cuenca también. Gracias por estar con nosotros. Señor Wilmer Pintado, vamos.

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0: conmigo.
1: El sábado también tengo evento, entonces disculpará a usted. Pero gracias
0: por la invitación. Tiene sus cachuelitos, mi.
1: Cualquier cosita ahí ya sabe.
0: Ay, cualquier cosita sale. Pero bueno, un abrazo y un beso para toda la gente que está en la transmisión en vivo. Nos avisa si está saliendo bien el audio, nos avisa si está saliendo todo chévere. De pronto hemos estado sin audio y bailando y... Pero bueno, pilas, un traguito, dice. Saluditos también para mi pana Juan Carlos. Hola, Juan Carlos, saludo para toda la gente que está en la transmisión en vivo. Vamos a compartir la transmisión, vamos a comentar de qué parte nos están viendo. Así que pilas,

profesora, la profe de inglés o la profe de matemática. Pilas. A la gente de New Jersey, ¿cómo están? Buenas noches.

nosotros. Pues bueno, yo no les comenté el guagua, ya les dio por ahí les comentó que teníamos hoy un artista invitado, más que artista también es un amigo, ¿eh? Hoy tuve la oportunidad de conocerlo porque solamente por redes sociales conversábamos. Pero hoy ya lo tenemos por acá. Estamos en una gira de medios con nuestro querido amigo Fer Díaz, que ya vamos a conversar con él en unos minutitos. Así que quiero invitarlos a todos ustedes también a que nos acompañen, se conecten a través del TikTok. Ahí está, el señor Gular Pintado, yo también ya mismo me conecto en un ratito. Así que vamos con una cancioncita más y regresamos con la entrevista. Así que por favor, conéctense con nosotros, a todos nuestros amigos que estén ahí enlazados.

0: abrazo para usted. Para la gente que se va conectando, por ahí deben decir, ¿y quién? ¿Qué artista nos acompaña el día de hoy? Bueno, señores, a la gente que le gustaba hacer un poquito novelera, a las que tenían tiempo de ver a lo mejor Yo Me Llamo, por ahí, pues bueno. ¿Quiénes son amantes a la música romántica o les gustaba la música de Rake? Pues bueno, ya acá. ¿Cómo se llama usted?
1: Lázalo otra vez.
0: Otra vez. Bueno, déjeme guava primero, déjeme por favor. Les comento que estamos acá con nuestro querido Fer Díaz, que está promocionando pues algo de su música. Yo estoy a cargo de su gira de medios acá en el Austro Ecuatoriano. Y pues bueno, vamos a estar nosotros el día de mañana también visitando otros medios de comunicación. De antemano quiero agradecer a todos quienes nos han dado apertura el día de hoy, a todos los medios que siempre están apoyando a los artistas. Un colega que aparte de no solamente dedicarse a la música, también es compositor, también ha trabajado con grandes agrupaciones en cuanto a lo que es producción, así que ya vamos a conocer un poquito más de él, así que los invitamos a que se conecten con nosotros en TikTok. Recuerde que está, lo encuentran como Fer Díaz en TikTok, el señor Wilmer Pintado, y también saludos a Fer, dice, ya lo vamos a saludar, y en mi cuenta me encuentran como Esteban Barrera Oficial, así que por favor, vamos nosotros, señores, a dar la bienvenida a nuestro querido amigo, y pues lo tenemos acá ya en la cabina, en la Suprema Estación, desde la cabina Fabián Merchan, a nuestro queridísimo Fer Díaz. Qué gusto.
1: Yo me llamo Fer Díaz. Qué lindo, gracias Esteban. Gracias de invitación.
0: Qué gusto, ¿eh?
1: 96.1 FM, la Suprema Estación.
0: Eso, cuidado, se me confunde, si no lo mando sacando.
1: No. 96.1 FM, la ya. Suprema Estación.
0: Dijo que ya nos va a hacer algo bonito para Música Manía. Dije, bueno, gracias.
1: Sí, así. Sí. De hecho, me dijiste que tú los días jueves o los viernes haces parranda.
0: Así. Sí, no, pues los días jueves normalmente, pero jueves y viernes. Mañana nos

0: acompaña Benito también, así que yo quería entrevistarte para tener la oportunidad de conversar un poquito más a fondo también y que la gente conozca qué es lo que vienes haciendo, aparte de todo lo que ya has hecho en cuanto a Yo Me Llamo Rey, lo que estuviste dentro del reality. Coméntanos un poquito cuántos años ha pasado después de que ya saliste de este programa.
1: Pero le digo algo antes de continuar. Yo le noto un poco triste, así como medio decaído. Como que la novia le dejó. Algo le pasa.
0: No. Gajes del oficio.
1: El hombre, entre más sonríe, es más atractivo, dicen las mujeres. ¿O me equivoco? Por allá, ¿sí o no?
0: Yo siempre sonrío, de hecho, ¿eh? Sí, yo siempre sonrío. Así que.
1: Dice que no sonríe porque se le desgasta la sonrisa.
0: Nada de tomar traguito el día de hoy.
1: No, nada que ver. Ok, está bien.
0: Mi querido Fer, qué gusto tenerte por acá. Coméntanos un poquito. Sabemos que estás promocionando algo ya, prácticamente algo que quieres ya salirte un poquito de Yo Me Llamo Rey. Que bueno, eso no morirá porque la gente siempre te va a pedir eso. Pero están trabajando en una producción, un tema muy bonito, Devuélveme la Vida, que hoy ya lo hemos estado promocionando en algunos medios de comunicación. Y mañana continuamos con este tema y también con una balada que ya nos vas a dar a conocer un poquito más de información.
1: Sí, bueno, ya siendo un poquito más formales, primero que nada, gracias a la Suprema Estación, gracias a nuestro compañero DJ.
0: El Guagua ya, DJ, que de Guagua ya no te tiene.
1: El Guagua DJ que dijo que nos va a poner todo el mes. Esteban, maravilloso tu trabajo como promotor, de verdad. A la gente que está conectada a mis redes y a las redes, Esteban, un buen trabajo. No digo un buen trabajo, un trabajo espectacular. Estamos muy contentos. Estamos promocionando algo que ya lo veníamos pensando, lo veníamos maquinando desde hace un tiempo atrás. Era un sueño de vida. Desde niño yo, pues, en mi momento, tocaba en bares. Okay. Cantaba, como todos los cantantes empezamos, lagarteando. Bueno, claro, los ahí, que somos pobres.
0: Cachaleando por ahí un poquito.
1: Esteban empezó famoso.
0: No, nada. Todos empezamos desde abajo y la carrera hay que irle construyendo poco a poco. Sabemos, para la gente que no sabe, Fer, también compartí escenario con Renato Abad, que también estuvo dentro de este programa televisivo. Y también, pues bueno, a quienes cuando hemos tenido la oportunidad de entrevistarlo, pues también yo siempre he dicho, también formo parte del reality Famodrama, que no fue de mi temporada, pero ahí tuve la oportunidad de conocer a Renato. Y nunca me imaginé que Renato se iba a dedicar.
1: Y desde ahí se quieren.
0: Desde ahí nos queremos mucho. Sabe que Renato sabe conectarse a mis lives. Sí.
1: ¿Sabes que el Renato, justo yo estaba platicando ahora en la tarde? ¿Ya? Y yo le dije, oye, Renato, me acabo de conocer con un cantante muy importante del Austro, que le dicen el Chico Cumbia. Y él me dijo, de una. Esa fue la palabra de él, de una. Sí. La frase de él, perdón, de una. Le dije, hagamos un tema, me dijo, de una. Así que ya están comprometidos los dos para hacer una canción. Los acabo de comprometer, mira tú.
0: Muchas gracias, Fer. Coméntanos un poquito de este trabajo que vienes haciendo. ¿Cuántos temas se vienen en este nuevo álbum de Pasillos, Devuélveme la Vida? Un tema que ya lo promocionaste hace unos días atrás en algunos medios de acá, pero yo dije, no, hay que continuar y finalizar esa gira en el Austro Ecuatoriano, que es una provincia que apoya mucho también al artista ecuatoriano y sobre todo pues que gusta mucho de este género musical.
1: Exactamente. Este disco se compone de 15 canciones más 10 temas del lado B, que le vamos a poner lado B. Este disco se llama Mi Última Balada, que es un disco literalmente donde terminamos de hacer un proyecto de baladas y arrancamos con este propósito nuevo de hacer los pasillos que pues los habíamos recopilado con mi querida manager. Habíamos hablado, escojamos pasillos que sean icónicos, que sean canciones del Ecuador, que sean canciones que la gente recuerde y canciones que obviamente nos lleven a esa época. Pero la diferencia es que lo estamos tratando, intentamos hacerlo con la mejor de las calidades. Este disco se ha grabado en varios países y hemos tratado pues de ponerle todo el cariño, además de que yo con mi voz cacharreada trato de ponerle el mejor cariño pueda.
0: Me gusta mucho porque bueno, cantar lo que son rocolas, cantar pasillos, pues requiere también de, muy independientemente de que tú le pongas tu toque, ¿no? En cuanto al canto, pues requiere también de mucho cuidado para no ser criticado por la gente que se dedica de lleno a este tipo de música.
1: De hecho estamos en la pugna con los haters que de pronto dicen, ay, pero esa canción ya existe, esa canción ya la cantaron así. Bueno, yo puedo decir a la gente que de cierta forma son detractores o que tienen esa vara crítica muy alta, les quiero decir que primero que nada lo hacemos con mucho respeto. Segundo, tratamos de ponerle la mejor de las calidades. Este disco se lo va a mezclar en, no voy a decir ni dónde porque no nos han pagado la publicidad, nosotros pagamos. Sí, el Guagua DJ va a mezclar el disco.
2: ¿Y por

0: Bueno, coméntanos entonces, un poquito, sí. Entonces ya lanzamos este tema, pero aparte vienen ya más canciones.
1: Por supuesto, se vienen temas. Bueno, ahora sí lo puedo decir abiertamente porque yo le dije que le iba a dar la primicia. Hemos decidido grabar canciones del maestro Claudio Vallejo, canciones del maestro Julio Jaramillo, que interpretó él, obviamente, los compositores saldrán en los créditos. Y una de las canciones que yo más amo, que es de nuestro querido Segundo Rosero, como es 17 años.
0: 17 que... años. A ver, cántanos un poquito para la gente que por ahí está a lo mejor el día de hoy un poquito despechados. O a lo mejor esta canción siempre nos solicitan también para dedicar a sus seres queridos.
1: No nos hará daño.
0: No, así a cejas suena.
1: Así
0: usted,
1: sin nada.
0: Usted dijo, pero llegas así con la mano vacía. ¿Cómo? Dijo, voy a decir a la manager. Dije, bueno, no. En
1: La manager dice que está todo listo.
0: Le puso en compromiso, por si acaso, ¿eh?
1: Sí.
0: Dije, bueno, noche la voy a conocer.
1: Esta canción, pero cantemos juntos.
0: Sí, sí. ¿Cómo ya,
1: yo vivía triste. Guagua DJ tiene la pista. Por favor, por favor, porque eso tiene que ser con la pista, pero subírale el volumen una gotita. Ya,
0: sí, sí, tranquilo. Entonces, bueno, por ahí mientras nuestro querido Wilmar Pintado nos ayuda buscando la pista, quiero invitarles a todos ustedes, por favor, a que se conecten y se enganchen también con nosotros. La gente que quiere conocer un poquito más de Fer Díaz lo puede seguir en sus redes sociales como Fer Díaz EC, ¿verdad?
1: Fer Díaz EC con Z, Fer Díaz. De hecho, ahorita estoy transmitiendo y pues a los queridos seguidores de Estevitan, gracias por seguirme. También a la gente que me sigue a mí, pues por favor sigan a Esteban, es un propósito de la música en Ecuador que vale la pena escuchar. Hoy día estuve escuchando la música de él mientras estamos en el plan de medios. Oye, de verdad, me genera una admiración muy grande contigo porque tienes una linda voz y yo te lo había dicho y lo vuelvo a reiterar aquí frente al aire. O sea, gente como tú, con ese talento, merece una oportunidad. Gracias a Dios, o sea, a mí me lo dijeron también y me dieron la oportunidad.
0: Chévere.
1: Y pues yo esperaría también que por ahí alguien del público que tenga fe en los artistas, porque realmente la música sí da para vivir y vivir muy bien, digo yo, porque ellos
0: necesitamos el apoyo y el empujón de la gente, porque claro, hay muchos artistas que tienen el talento, pero en cambio a veces no hay el apoyo.
1: Y imagínate, la empresa privada debería ver tu talento, debería ver que Esteban puede ser un ícono de generar dinero y pues, o sea, darte ese empujoncito, porque tú no necesitas un empujoncito, lo tuyo solamente un empujoncito para que puedas volar y ser grande.
0: Chévere, señores. Entonces, estamos listos, señor Wilmar Pintado, por favor, cuando
2: quieran. De Claudio me dijeron, ¿no?
1: La que quiera.
0: Segundo Rosero.
2: De Segundo Rosero.
0: Sí, de Segundo.
2: De Claudio y de Segundo.
0: No, Segundo.
3: Por favor. 17 años.
0: Tenga la bondad, muchas gracias. Es que la pista otra suena diferente.
2: Vamos ahí.
0: Vamos entonces a la gente, por favor, vamos a escuchar un poquito para que vean que aquí sí hay talento y que Fer sí canta. Vamos, ahora sí. Madre mía.
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0: Para la gente de Quito, mi querida Jazz.
1: Un poquito de pista, a ver cómo es.

0: Salud.
1: Chúpate la plata, pero primero salud. Deposítame.
0: Ve pasando ese frasquito de alcohol para las manos, por favor. Para las manos nomás.
1: Ese es el talento, señores, en nuestro querido Ecuador. Perdidas desde la capital.

0: Estamos perdiendo plata, señores.
1: Se viene el dúo.
0: Se viene el dúo. Sí, grabaré su pasillo conmigo.
1: Sí, claro.
0: Ya, listo. No se diga más. Sí, grabaré su pasillo conmigo.
1: Sí, claro.
0: Ya, listo. No se diga más. Lo que diga la jefa. A ver, échele la primera a usted.

0: Señores, aquí en Cuenca se acaba de decretar algo. Se viene el fit.
1: Chévere, chévere.
0: El featuring.
1: Como decía Fer en la mañana, lo mejor que uno puede hacer es compartir la música. Sí, yo soy una persona por ahí, como le decía. Digo, Fer, le conozco recién, pero yo soy muy alegre, la verdad. Pero sí, pues, obviamente un viaje de ida y vuelta me saca la madre.
0: Obvio, sí.
1: Sí, pero estamos.
0: Lo que pasa es que ustedes saben que Esteban factura y no llora.
2: Obvio, sí.
1: Sí, pero estamos.
0: Lo que pasa es que ustedes saben que Esteban factura y no llora.
1: Factura y no llora.
0: Factura no.
1: Qué chévere.
0: No, pues las mujeres no lloran, las mujeres facturan, así es. En el caso de los hombres facturamos porque nos toca. Así nos toca llorar, igual nos toca facturar, ¿sí o no?
1: Bueno, ¿qué planes se vienen, mi querido Fer? Sé que se vienen muchas cosas para ti en este 2026. Por ahí algunas cositas escuchábamos en el transcurso del día en la gira de medios. Coméntanos un poquito por ahí, puedes comentarnos o lanzarnos un poquito lo que se viene, alguna expectativa.
0: Mira, hay algo súper chévere que acabamos de concretar y eso se va a dar, se va a dar. Nos vamos para México en septiembre. Y pues vamos a hacer por ahí algunas cositas. Tenemos pensado lanzar el disco de baladas pop en México. Vamos a estar un tiempo por allá. También nos vamos para Medellín a grabar unas cuantas canciones. Tenemos un feed internacional. No voy a decir todavía porque eso no se cuenta, pero tenemos un feed internacional. Vamos a estar en Medellín en el próximo mes. Y en septiembre nos vamos para México. Después de eso vamos a ver con la bendición de Dios qué pasa por allá. Regresaremos, seguimos haciendo plan de medios en Ecuador y seguimos sonando. Queremos ser grandes ya. Regresaremos, seguimos haciendo plan de medios en Ecuador y seguimos sonando, queremos ser grandes, queremos llenar teatros, queremos llenar coliseos, queremos que la gente nos quiera un poquito más y queremos lograr trascender de eso ya tan grande que logramos en Teleamazonas, que fue hacer un personaje bueno de Rake. Y pues obviamente la bendición que tuve de poder trabajar en Teleamazonas 15 años siendo profesor de canto y siendo productor musical y lanzando pues éxitos a la radio. Quizá se habrán escuchado acá, pero ni saben que soy yo.
1: Claro, por acá pues les comento que Fer Díaz también ha trabajado para artistas reconocidos como María de los Ángeles, haciendo producción para María de los Ángeles. Ahora nuestra querida Mela Narváez también, nuestros amigos de Zaire y también las chicas de Tierra Canela.
0: Sí, sí. ¿Sabes qué? Hoy día, de hecho, fue una bendición. Hoy día tuve la oportunidad de poder cerrar el álbum nuevo que se viene para Tierra Canela. Vamos a hacer un álbum para Tierra Canela y estamos terminando ya el segundo álbum recopilatorio de Zairo. Mela Narváez también su primer álbum y con María de los Ángeles haciendo algunas cosillas por ahí que están retumbando ya en el Perú.
1: Bueno, y aparte el compromiso que dijo que va a ser un tema de Renato Abay, el Chico Cumbia, así que.
0: Ya quedamos.
1: Ya eso está ya fijo, quedamos. Así que pilas, ¿ah?
3: 1500.
1: Ok, no se preocupe, de 3000 es nuestro presupuesto.
0: No, es broma, no. De hecho ya hicimos el compromiso y nosotros somos firmes. Ojo, no lo hacemos por ningún convenio, ninguna cuestión de interés. Yo soy una persona que creo que en este país hay mucho talento y si es que hay un talento que uno pueda apoyarlo, pues hay que darle la mano y darle ese empujoncito, como te dije en tu caso, en el caso tuyo, en un empujoncito, y pues si es que podemos hacer sumar y dejar esa perdona, voy a hablar un poquito feo, ese tonto pensamiento de que porque yo soy famoso no te voy a ayudar y todo eso, no, jamás, o sea, más bien por el contrario, a mí me interesa que los artistas grandes vayan jalando a los nuevos talentos y que los talentos como tú, que no digo que están empezando, sino que ya tienen su trayectoria. Póngale esa música.
4: Más adelante.
0: Renato Abad se pronuncia sobre la ruptura. Ah, no.
1: Bueno.
0: Si es que podemos darnos la mano, pues así está. Yo he ayudado a algunos cantantes también a salir y algunos agradecen, otros no, pero lo importante es que nosotros siempre hacemos nuestro trabajo.

0: trabajo que es apoyar.
1: Bueno, lo importante es hacerlo de corazón, porque bueno, la vida nos devuelve el doble. Y qué chévere, Feri, realmente hoy tuve la oportunidad de conocerte y realmente tu trabajo es muy, muy, muy impecable. Me gusta mucho la producción. Y pues bueno, va de la mano de una representante que también veo que te apoya mucho, que eso es algo importante, ¿no? Porque sí, hay algunos artistas que a veces nos toca hacer todos, a uno mismo nos toca estar.
0: Yo, ¿qué sería de mí sin mi manager?
1: Qué chévere. ¿Qué tal es la experiencia de ser parte de un programa a nivel nacional, de un reality?
0: Usted lo puede decir mejor que nadie. Sí, la atención del casting, saber que puede que te digan que sí, como te pueden decir que no. Hay muchos sentimientos encontrados porque tú estás poniendo todo y literalmente pones todo en manos de gente que te está juzgando. Y creo que la parte más difícil para un ser humano es que lo juzguen. Entonces es esa dificultad, además del sacrificio que tienes que hacer, porque hay gente que no sabe, y tú lo sabes bien, cuando tú estás en televisión hay programas que te pagan y como hay programas que no te pagan ni un centavo. Pero como se dice, es la exposición. Imagínese yo aquí cantando gratis. Es broma. Póngale la risa.
1: Ya vamos a hacerle la.
0: Entonces el tema más adelante. El tema es que gracias a Dios, a los que logramos, pues entras a esa escalerita y vas pasando palmo a palmo, vas caminando hasta donde te lleva tu talento. Bueno, yo no sé hasta dónde habrás llegado tú. Yo creo que tú fuiste finalista, ¿verdad?
1: Sí, yo fui finalista también, sí.
0: No como Renato. Más adelante.
1: Fer Díaz quiere meter la cizaña para bronquearme con
0: No, el Renato quedó en tercer lugar.
1: No, sí.
0: En todos los realities queda en tercer lugar.
1: Sí.
0: Sí, cuando jugamos boli también se le queda en tercer lugar.
1: Tercer lugar, sí.
0: Sí.
1: Ojalá hasta no sea el tercero de una relación nomás.
0: Más adelante.
1: Renato, si estás.
0: Debemos hacer un programa que se llame Hablemos de Renato, yo digo, ¿sí o no? Sí. Bueno, yo soy Fer Díaz. Síganme como @FerDíazCC. Entonces, eso te digo, o sea, lo difícil es eso, avanzar. Tienes la presión, a veces lloras, a veces te amargas porque no se dan las cosas. En el caso de Yo Me Llamo, hay sentencias, hay eliminación. Imagínate estar en una sentencia y saber que después de esa gala no puedas pasar. Esa es la presión más grande. Pero
1: la parte dura, ¿no? Pues que tienes que poner más entrega y un poco más de dedicación también.
0: Es la convicción, es lo que tú te pongas en la mente por delante y saber que tú eres una linda persona y eres un gran ser humano por fuera, pero en el escenario no puedes perdonar a nadie.
1: Claro, y que ese artista también tenga el pegue con la gente, porque el público es el que manda también.
0: Por supuesto, claro. Imagínese usted con todo ese potencial humano que tiene, se para en un escenario y además de eso, lo que pasa es que mira, o sea, hay artistas que venden por imagen y cantan más o menos. Hay artistas, yo ahora sí, bueno, volvemos a hablando de Renato. Yo, por ejemplo, a Renato, que siempre fuimos panas, él me dijo a mí, tú eres guapo y cantas bien. Y yo le dije, tus reflejos, mi rey. ¿Sí o no? Entonces, gracias a Dios hemos tenido eso. Alábate, pato, que mañana te mato. Gracias a Dios hemos tenido ese don de la voz. Por lo menos el de la voz de que nos ha llevado y el cariño de la gente, el poder hacer las cosas bien y el pararnos en el escenario y desprendernos del ser humano y convertirnos en esa partecita que la gente se lleva, esa estrellita que la gente quiere para sí misma.
1: Dentro de tu evento, parte de tu show, como la gente quiere conocer un poquito también, si desean contratarte, ¿qué está dentro de tu show? ¿Qué tipo de música haces?
0: Bueno,
1: porque de ley te van a pedir, sí, cante algo de Rake, pero también debes tener aparte algo más adicional.
0: Por supuesto, el show de Fer Díaz es con músicos en vivo.
1: Okay.
0: Es un show que, gracias a Dios, lo hemos podido realizar siempre. Bueno, digamos que un 99.9% de veces con banda en vivo. El show comprende una parte que es de Rake, todas las canciones éxito de Rake. Ahorita, como el Juanfer está en Colombia, me le robé su banda y están tocando conmigo. Y también pues tengo uno de los mejores requintos del país. Tengo dos requintistas que son increíbles, que también tocan conmigo y hacemos el show de pasillos intermedio para ponerle a la gente un poquito a calentar la garganta.
1: Bueno, número para contratos, la gente a través de redes sociales, ¿cómo pueden contratar?
0: Claro, sí. Bueno, como me están viendo acá, me pueden seguir como @FerDíazCC en todas las redes, @FerDíazCC, y nos pueden contactar al 099-904-7147. Puede ponerle en comentarios.

0: Échame la mano.
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3: Función judicial. Juicio número 01-333-2025-14-390. Unidad Judicial Civil Cuenca. Cuenca, jueves 23 de abril del 2016 a las 11:17. Unidad Judicial Civil de Cuenca, citación judicial. Juicio número 01-333-2025-14-390. A Criollo Morales Roberto Carlos. Se le hace saber que en esta unidad judicial civil se ha presentado una demanda cuyo extracto en la providencia recaída es el tenor siguiente. Juicio número 01-333-2025-14-390. Naturaleza civil. Materia concursal. Actor. Cooperativa de Ahorro y Crédito Jardín Azuío Limitada. Demandado. Criollo Morales Roberto Carlos. Cuantía. $5,016.06. Cuenca. Miércoles 10 de diciembre de 2025 a las 9:47. Vistos. Conozco de la demanda en razón del sorteo que se ha realizado. La demanda concursal presentada por Cooperativa de Ahorro y Crédito Jardín Azuello Limitada por concurso de acreedores en contra de Criollo Morales Roberto Carlos por cumplir con los requisitos establecidos en los artículos 142 y 143 del Código Orgánico General de Proceso se acepta a trámite. En consecuencia se resuelve que 1. La falta de cumplimiento del mandamiento de pago de las copias certificadas emparejadas a la demanda se desprende y pone en conocimiento de esta juzgadora que la parte accionada Criollo Morales Roberto Carlos no ha cumplido con el mandamiento de ejecución dictado dentro del juicio 01-333-2024-011-80. Segundo, por lo expuesto y de conformidad al artículo 416 del Código Orgánico General de Procesos, se presume la insolvencia de Criollo Morales Roberto Carlos y en consecuencia se declara haber lugar el concurso de acreedores en su contra. Tercero, en aplicación de los artículos 423 y 424 del Código Orgánico General del Proceso, se dispone la citación a Criollo Morales Roberto Carlos en la dirección señalada mediante Departamento de Citaciones. Cuarto, se dispone que el deudor Criollo Morales Roberto Carlos presente ante esta juzgadora los siguientes documentos: una relación detallada de todos los bienes y derechos, un estado de deudas con expresión de procedencia, vencimiento, nombre y domicilio de cada acreedor y los libros de cuentas si los tiene, los títulos de crédito emitidos, una memoria de las causas de su presentación. Quinto, se designará como síndico de quiebras el mismo que es designado a través del sistema SADGE, que le representará al fallido en todo lo que concierne a sus bienes de acuerdo al artículo 35 del Código Orgánico General de Procesos, quien de aceptar el cargo deberá hacerlo dentro de las 24 horas de notificado. Sus honorarios se fijarán de acuerdo al reglamento del sistema pericial integral en la función judicial, artículo 30, literal A, que determina, entre otras, que por la administración de empresas, finanzas, síndico de quiebra u otras actividades

0: fines se percibirá un honorario que va desde el 50% de una remuneración básica unificada hasta 10 remuneraciones básicas, dependiendo siempre de la materia y complejidad de la labor del síndico en quiebras. Se fijará ulteriormente día y hora para la posesión y funcionamiento, llamado a intervenir. Además, presentará un informe acerca del estado de los bienes del fallido en el término de 15 días posteriores a su posesión. Sexto, se dispone el embargo de todos los bienes, muebles e inmuebles del fallido criollo Morales Roberto Carlos. Séptimo, se ordena que esta declaratoria de insolvencia sea anotada en los registros visuales del Consejo de la Judicatura. Octavo, se dispone la publicación en la página web del Consejo de la Judicatura del auto que declara la insolvencia. Noveno, se dispone la acumulación de pleitos seguidos en contra de criollo Morales Roberto Carlos por obligaciones pendientes, debiendo oficiarse a los jueces y juezas de las unidades judiciales del cantón y remitan los procesos por obligaciones en contra del fallido. Décimo, notifíquese al registro de la propiedad del cantón Cuenca para que tome nota del estado de insolvencia del fallido en los libros respectivos. Décimo primero, notifíquese a la Fiscalía de la SOI con el objeto de que proceda a las investigaciones en relación del estado de insolvente. Décimo segundo, se ordena la prohibición de salir del país del fallido criollo Morales Roberto Carlos, para lo cual oficiese a Migración y Extranjería, así como a Cancillería de la Dirección de Documentos de Viaje y Legislación con el correo electrónico respectivo y al Ministerio de Gobierno a fin de que registren en los sistemas informáticos de conformidad con el primer inciso numeral 2 del artículo 424 del Código Orgánico General de Procesos. Décimo tercero, se declara al fallido criollo Morales Roberto Carlos en interdicción de administrar sus bienes, para lo cual se notificará al registro de la propiedad del Cantón Cuenca, al registro mercantil del Cantón Cuenca con fundamento en el artículo 22 literal H del Código de Comercio y Notarios del Cantón Cuenca. Décimo catorce, con el objeto que previo el cumplimiento de lo ordenado en este auto y de acuerdo al artículo 426 del COGEP, el fallido dentro del término de 10 días comparezca dentro de la presente causa, con lo cual se podrá oponer al concurso pagando la deuda en cuenta la autorización concedida al profesional que suscribe el casillero judicial, correo electrónico. Adjúntese la documentación aparejada a la demanda. Notifique Cuenca lunes 23 de marzo de 2026 a las 10:55. Incorpórese el oficio que remite la institución requerida una vez que la parte actora ha rendido juramento al tenor del artículo 56 del COGEP. Cítese a criollo Morales Roberto Carlos mediante publicaciones por la prensa al tenor de lo que establece el artículo 56 numeral 1 del COGEP. Elabórese el extracto respectivo. F. Abogado Ana Belén Solano Sánchez, jueza de la Unidad Judicial Civil de Cuenca. Dado y firmado en la Unidad Judicial Civil del Cantón Cuenca el día de hoy, 23 de abril del 2026. Se le advierte a la parte demandada de la obligación de señalar casilla o domicilio judicial para futuras notificaciones. Abogado Rubén Sigua Sigua, secretario de la Unidad Judicial Civil de Cuenca. Rubén Eduardo Sigua Sigua, secretario.
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Escucha, dije chicha y sí, como el... Guava DJ, por favor, ya que se mande una de Starvan, dice ya, para finalizar el programa. ¿Cuál mandamos, Starvan o los

0: despedirme de nuestros amigos que nos visitan desde la capital.
1: Recién acaba de aterrizar, mi pana.
0: Recién estamos aterrizando de nuevo. Gracias, gracias por el cariño, señores. Ya saben, encantado siempre a las puertas de la Suprema Estación. Son bienvenidos siempre nuestros artistas ecuatorianos.
1: Sí,
0: la
1: señor.
0: Gente que por ahí está dando a conocer su trabajo, sus nuevas propuestas discográficas también. Y pues sobre todo, hay que apoyar siempre a todos nuestros amigos artistas. Señores, estamos ya nada más a 6 minutitos de finalizar ya nuestra programación de Música Manía. Ya se viene.

0: Silencio para toda la gente que se sigue reportando. Saluditos también para mi gran amiga Chispita Per, dice.
1: Hola, y hablando de eso, Chispita, ábreme la puerta que acabo de llegar.
0: Chuta, ya ha venido con poncho hoy día. Es lo bueno. Algo de Rockstar, dice. Oiga, ¿sabe qué, mi estimado Esteban Barrera?
2: Cuéntemelo.
0: Como el día de mañana ya toca esto de la chicha pistolera, que no sé qué, que ni sé cuánto. Yo les dije a la gente, ¿qué desean? ¿Con qué desean que culminemos el programa? Algunos dicen, por favor, pongan la canción si esta casa hablara. Algo de Bad Bunny, el conejito.
2: ¿Ya?
0: Uno de los conquistadores. Algo del Rockstar, algo de los del río, me dice por acá. Tenemos otro audio por acá que nos dice buenas noches.
3: Buenas noches, buenas noches, buenas noches. Saludos, reportando sintonía desde los equitos de Barney. Ya, pibe, todo pilas para la amanecida. Éxitos. Esas buenas músicas, esa es. Bendiciones.
0: Saludos para mis grandes amigos ahí de los secos de Barney.
4: Confirme esa situación del confirmado para confirmar, mi estimado. Todo es N.
0: ¿Qué nos dice por acá?
4: Confirme esa situación.
0: Ay, confirme para confirmar. 10-4, mijo. 10-4, las 10:69. Guagua DJ. Finalice con Tecno, dice. ¿Ya? Che, por favor, ponga la divorciada, dice. Chuta, ¿y ahora?
5: La divorciada.
0: La divorciada, dice que ponga.
5: ¿Qué tal le pareció ese dúo con mi pana Fer, eh?
0: Está bien, está bien.
5: Pues está bien, qué
0: no,
5: ánimo.
0: Está bien, está bien. No, no, está bien, está bien. Es que ya una cosa es ya escucharles ya así.
5: Oh, no, bien, bien.
0: Claro.
5: Le cuento que estamos invitados a Quito. Sí, estamos invitados a Quito. Rato menos pensado. Lo que
0: ¿hay
5: sí,
0: dónde dormir?
5: ¿Hay dónde dormir?
0: Sí.
5: ¿Hay dónde dormir y dónde también grabar música y todo? Bueno, la canción ya me hizo la propuesta justamente en la mañana de grabar con Renato Abad. Yo dije, bueno, si es que el compañero acepta, pues con todo el gusto, señores. Y pues bueno, también recuerden que tenemos nuestro tema pendiente con nuestra querida Katy Egas. Y por ahí le tenemos una sorpresita también con nuestro querido compañero, el señor Pablo Control. Quiero, por favor, mi querido Guagua, también quiero hacerle cordial invitación a toda la gente, porque nosotros quiero comentarles que este fin de semana también estamos con eventos para la gente que confía en los servicios de Esteban Barrera, el Chico Cumbia. Quiero mandar un saludo muy especial a todos nuestros amigos que por ahí nos han contratado para este fin de semana. El sábado 14 vamos a estar, a ver, 14, 13, 14, el sábado 15, estoy loco, no. Estaba perdido en los días, hermanito. No, a ver, 13, 14, 15. El sábado 16 vamos a estar por el sector ahí de la Avenida del Tejar en un show privado. Esto es una fiesta en honor a la Virgen, a la Virgencita del Cisne, me parece. La familia pues rinde homenaje a la Reina del Cisne y es un evento privado que estaremos por el sector del Tejar. Y también aprovecho para saludar a nuestra linda gente de San José de Balsay Alto y San José de Balsay Bajo, que nos han invitado por segundo año consecutivo a ser parte de las fiestas de la Virgencita María Auxiliadora de la Parroquia San Joaquín. Estaremos en la Plaza Central. El evento empieza a partir de las 3 de la tarde. Recuerda que ya estaremos con nuestra querida Mary García. Estará también nuestros amigos de Rumba Kings y quien les habla, Esteban Barrera, el Chico Cumbia, para compartir con ustedes. Así que la invitación está hecha para este día.
0: Sí,
5: domingo, el show artístico empieza a partir de las 3 de la tarde. Mi gente, por favor, vamos a disfrutar de esas festividades y sobre todo a disfrutar. Miren que en otros lugares están con toque de queda. Acá, mientras la cosa siga medio tranquila, porque tampoco es que acá también hay de todo un poquito, ¿ah? Cada día se escucha de todo un poco, pero sí queremos invitarlos a que se den cita también a ser parte de estas festividades bonitas. Y reitero el saludo para todos nuestros amigos que confían en nuestros servicios. Ahí estaremos todo el equipo completo de Esteban Barrera, el Chico Cumbia, junto al señor Wilmer Pintado, nuestras guapas bailarinas.
0: ¡Pilas!
5: 3 de la tarde arranca el show artístico en la Plaza Central de San Joaquín este domingo. 3 de la tarde, gente. Pilas.
0: Ahí nos vemos.

0: Dios.
1: Gracias a los
0: Ya cante unita ya. Ya unita ya para unito, que vean lo que les espera ya la gente de
1: nuestros amigos de allá el día sábado, nuestra gente del Tejar y también a nuestros amigos de la Plaza Central de San Joaquín, a los priostes que nos han invitado, la gente de Balsay Alto y Balsay Bajo de la Parroquia San Joaquín.
0: Así que ya sabe, vamos a presentar al artista de esta noche. Vamos a presentar a la artista de esta noche. Con muchos años de trayectoria, se viene nuestro amigo de cabina. Se viene nada más y nada menos que Esteban Barrera, el chico cumbia.
1: Cálmese, Kenny, venga despacio. Bueno, señores, ese homenaje para quienes han sido parte de esas diosas de cumbia. Próximamente se viene ya algo lindo con nuestra querida Katy Egas. Y esa canción está guapa.

0: ¡Fuerte los aplausos! ¡Ese muchachito! Oiga, no, no, mentira. Pero bueno, a petición de la gente, venga, loco Chanta, venga, usted pido pídale, porque si no. A ver, ¿qué dice? Y a ver, la gente quiere una más, dice.
1: Guagua.
0: Dice, por favor, si le puede complacer con la canción Muero de Frío.
2: Yo también muero de frío.
0: Hijo, ya muero de frío también.
2: Y muero de gas,
0: hijo. Ya ve, se le hizo.
2: Bueno, vamos allá.
0: Allá, el ultimita. Ya, mijo, ya.
3: ¿Qué dice este Vita que tiene? ¿Qué dice que está?
2: Estamos alegres, contentos de compartir con ustedes.
3: Ay, ay, yo escuché otra cosa. Iba a decir, ya, pues agárrese del mío.
2: Agárrese.
0: Agarre lo que pueda. Vamos ahí con la ultimita, entonces. Se viene.

0: Y nos vamos, gracias.
1: Muchas gracias. Mañana. Muchas gracias, señores. Mañana ya se vienen nuestros amigos. Saludos para Connie Ramírez. Gracias. Un besito para usted, mi bella, hermosa, preciosa. Beso para las chicas de las diosas.
0: Ahí está.
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3: Sí, señor. Ah, sano muchachito, está con 20 años de trayectoria.
1: Nos vamos, mi querido Mr. Rating. Gracias por habernos acompañado en esta emisión. Un abrazo para nuestros amigos que se vienen ya, los magnéticos de la Suprema.
0: Pilas, nosotros nos vemos, señor Esteban.
1: Un abrazo, señores, y sigan en compañía de la Suprema. Se viene carita feliz. Y hasta acá, Kenny Fajardo,
4: DJ y el señor Loco Shanta.
5: Hola, buenas noches. Oiga, ya mejor dejen pues poniendo solo el mix del Chico Cumbia y vayan a dormir.
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0: estamos ya. Aterrizamos una noche más en la cabina Fabián Merchán. Listos, prestos y dispuestos para compartir con todos ustedes lo mejor de la buena música y diversión total en este día miércoles 13 de mayo. Dando las 22 horas con 20 minutitos, señoras y señores, estamos listos y presentamos en este momento a mi compañero de labores en la mesa suprema, en el control máster, el señor Kenny DJ.
1: Familia Suprema, por allá me están grabando. ¿Ya qué está? ¿Qué pasa por allá? Me están grabando. ¿Qué tal, Familia Suprema? Muy buenas noches. ¿Cómo vamos? ¿Listos, Dicho, preparados?
0: Papachola.
1: Listos por acá. ¿Qué dice, Papachola, Cholito? De todo me pusieron por acá. ¿Qué dice, Familia Suprema? ¿Listos acá en Los Maniáticos? Es momento de que usted reporte sintonía. Ya sabes, 096-09-961-961. ¿Qué le pusiste a esa agua, mijo Rey? Buenas noches, Familia Suprema, loco Shanda.
0: ¿Qué dice, mijo? ¿Qué pasó, papá?
1: Todo bien, todo bien.
0: ¿Qué pasó, mijo? ¿Qué pasó? Por favor, ya póngase las pilas, loquito.
1: Yo no sé qué le pusieron a esa agua.
0: Estaba rica la agüita de remedios.
1: Sí,
0: sí, claro. Señor, sí, señor.
1: Faltó limón.
2: Prefiero.
1: Un poco de menta, mijo. Ahí le da el
0: montón. 22 horas con 21 minutitos. Señoras y señores, momento para que usted reporte sintonía. Diga presente y sin nada más que decir. En este momento arrancamos Los Maniáticos.

0: de la programación. Sí, señor, la gente va reportando sintonía, la gente se va haciendo presente en esta noche. Buenas noches. ¿Quién anda por ahí? Reporte nomás, diga presente. Saludos para la Chispita Fer. Hola, Chispita. Hola, pequeños. Dice saludos para la Chispita Fer. Saludos, tenemos audio por acá de mi pana Windar, que dice loquito. Buenas noches.
1: Oli. Buenas noches, buenas noches,
0: mañana. Acoja la carrera primero.
1: Buenas noches, buenas noches, Kenny Loco Shanta. Bendecida noche de labores. Gracias. Linda 17, reportando actividades desde el Amarillito de la Córdoba. Porfa, la canción Si esta cama hablara, o Si esta casa hablara, me parece que es.
0: ¿Ya?
2: ¿Quién canta
0: se,
2: eso?
0: Se quedaron pegados, pues, con...
2: Sí, ah, mentira. Romano, agua.
0: Oiga. Tenemos audio de mi pana, el JJ Torres, que dice, buenas noches. Oli.
3: Mis amigos maniáticos, muy buenas noches. Loquito Shanta.
0: Buenas.
3: Y Kenny DJ.
2: Oli, ¿qué tal?
3: Aquí reportando sintonía desde San Juaco. Ya saben, éxitos y bendiciones. Échale para adelante. Linda noche.
0: Gracias. Ahí está, Juan San Joaquín presente. Sí, San Joaquín. ¿Qué dice mi pana? El Fercho. Dímelo, Fercho. Buenas noches.
4: Joven Kenny, Loco Shanta. Ya no se acuerdan del pobre, ¿no? Pero fuera, palvicia. Y si mentira, mentira. Saludos, saludos. Buena la música.
0: Ahí estamos, gracias.
2: ¿Qué dice Fercho? ¿Cómo vamos?
0: Pero, es que no escribe, pues no dice nada. Uno tampoco es adivino. Yo ya he dicho, ya tiene que reportar sintonía. Si no, ¿cómo saludamos?
2: O si no, escribe y antes. Claro, escribe o manda un audio. Ya antes de poder reproducir,
0: exacto, ya está eliminando. Ya.
2: Exacto.
0: Tenemos audio. Saludos para Johnny.
2: Este audio está, a ver, vamos a escuchar.
4: Tiene esa situación del confirmado para confirmar.

0: Estimado, todo es N.
1: ¿Ya? No sé qué dijo.
2: No lo entendí. Eso creo que es el enigma de Guagua.
0: Confirme esa situación del confirmado para confirmar, mi estimado. Todo es N.
2: De una.
1: Yo iba a decir, no sé qué dijo, pero la suya, por si acaso. Hola, dice, para acá.
2: ¿Cómo dijo el guagua? 10-13, 10-13, 10-69, creo que dijo. Ven para hacerte el 60, no.
1: Hola, mis chicos, qué buena música. Dice, saludo para Gladys. Hola, Gladys, buenas noches, bienvenida, sigan a más. Ahí estamos, sigan reportando si tenía, ya saben. Línea directa, cabina totalmente habilitada. 0999-961-961. Vamos diciendo presente, vamos llamando lista. Somos los maniáticos.

0: 22 horas con 56 minutitos. 22 horas con 56, así te quería ver. Así te quería.
1: ¡Papá! Pero no hagas asustar también, ¿qué pasa?
0: Ahí estamos. La gente sigue reportando sintonía, loquito. Buenas noches. ¿Qué tenemos por ahí? Confirme.
1: Oli dice por acá, buenas noches. Oli, Oli. Va reportando mi querida Mari Gatita. Hola, Mari, dice. Muy buenas noches, maniáticos, papazotes chulos, dice. Ya saben que les habla Mari la Gatita, les saluda.
0: Saluditos.
1: Una linda noche, Shanta Kenny.
0: Gracias.
1: Su programa está buenísimo, dice.
0: Gracias, gracias.
1: Le mandamos un fuerte abrazo, mi querida Mari Gatita. Confirme, confirme. Por acá dice Kenny, ya hizo sed, dice. Ya, confirme ya. Usted. Johnny Córdoba, que por acá también se va reportando también.
0: Oli.
1: Con la carita feliz de Suprema Estación. Que dice buenos días loco Shanda, buenos días Kevin DJ por acá, Walter Shawi también se va reportando y haciendo la reportación por acá,
0: señor.
1: Buenas noches maniáticos, aquí cumpliendo dice con mi reportación, gracias mi pana Walter, ya sabe que usted cualquier petición musical lo puede hacer al 0999-961-961, ahora sí,
0: sí señor,
1: ahora ríete pues, ahora ríete.
0: ¿Qué dice? ¿Qué dice Johnny por acá? Permítame, dice,
1: dilo.
0: Buenos días de Dios, dice porfa, dice. A ver, da leyendo, mijo, ¿no? Es que no alcanzo el.
1: Ok.
0: Bonito, no es culpa mía, ¿no?
1: A ver, ya. ¿De quién dices?
0: De. A ver, el. 9839.
1: Ok, dice, muy buenos días.
0: Ajá. Buenos días de Dios.
1: Ajá, sí, buenos días ya. De Dios, dice, porfa. Dice, de Ricky Lindo, dice, porfa.
0: Ajá.
1: Valleja, gracias.
0: La plena que se me hace. Tengo la ligera sospecha de que alguien por ahí les pone nervioso, mi pana.
1: Eso es lo que dice. Eso es lo que dice, loco.
0: Dice
1: Shanta.
0: Que es solo,
1: por ahí
0: solo
1: está
0: solo
1: un
0: para
1: sonidito,
0: ti.
1: Por favor, si nos ayuda, producción.
0: Pues deja ahí, no se sabe. La mentira. Saludos para el hombre más guapo de Cuenca, Christopher Urgiles, que dice, loquito, buenas noches. ¿Qué dice, loquito? Responda, confirme. Cristo,
1: dice por acá.
0: 2559, ¿qué dice?
1: Oye, dice, ya les llegó algo a la radio. Dice,
0: no,
1: las hamburguesas mandé, dice, ve. ¿Será? ¿Será?
0: Encima.
1: Será él. De creerle a mi pana.
0: Encima así, él va a mandar. Sí.
1: Ya les mandé, dice, les lo pague. Muchísimas
0: ay,
1: gracias.
0: Y es nada.
1: Ya, si en caso es verdad, les lo pague. Muchas gracias, pero no ha llegado. No ha llegado por acá.
0: No, ya no llega.
1: No ha llegado.
0: Sí, señor. ¿Qué más anda por ahí?
1: Dicen, porfa, un temita, dicen, por favor, si me puede ayudar complaciendo, un temita, es un temita de mambo, dice, Ricky Lindo, Palayeca, así se llama el tema, ¿ya?
0: Ya le buscamos.
1: Esa canción, ¿qué dice por acá? Loquito Shanta y Kenny, disculparán, dice, que no me reporté. Lo que pasa es que estaba, dice, en la sede del equipo de la Suprema, ya. Dice, o sea, en el hostal.
0: Sí, güey. Ya.
1: Linda noche, dice, para ustedes. Ahí está mi pana Juan José, gracias, brother. Que dice, Kenny, porfa, la canción, mujeres amantes, mujer amantes, no mujeres,
0: ya.
1: Mujer amante de Rata Blanca, porfa, dice.
0: Mujeres amantes.
1: Así dice, loco, aquí. Loco, ya o se
0: yo, yo también quiero mujeres amantes, pero.
1: Ya, ahí está, ya.
0: Ya. No te pongo bravo.
1: Natala, no. Pilas, usted vaya reportando con los
0: sí, señores
1: de la Suprema 22. Ya llegamos a las 23 horas. Buenos días para la gente de España. ¿Cómo está? Vaya reportando, claro que sí. Reporte, salude en esta noche para los maniáticos. Buenos días para usted. 0999-961-961. Diga audio, páselo ahí.
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0: Sí.
1: Póngale a mochar.
0: A mochar, dice.
1: A mochar.
0: No voy a mochar, está haciendo frío.
1: Está haciendo, no hay ni dormido. Ya, hecho. Ya vamos con todas esas peticiones.
0: Ya vamos con eso, ya vamos.
1: Lo bueno, loco, Shanta, es que mi pana Fercho ya no llegó con la misma.
0: Exactamente.
1: Ya no llegó con la misma. Ni el nombre voy a decir, loco. Ni el nombre de la canción voy a decir. Simplemente, ¿qué dice por acá?
0: Me parece bien.
1: Mi querida Mari Gatita dice, Kenny, ¿qué me va a poner? Híjole. Loco, Shanta.
0: Va a ponerle a...
1: Ya.

0: Desde Barcelona, España. ¡Oli! A Full Sintonía, quiero felicitarles por el excelente programa, son los mejores. Qué buenos temas musicales, sigan siempre adelante, felicidades. Un saludo, mil bendiciones, mi pana Diego, muchas gracias. Ahí está. Y a vuelta se fueron donde Don Bolo, dice. Ya dejaron cerrando el changarro, dice. No, aquí estamos, ¿sí? Bueno, tenemos por acá una denuncia. Recuerde, las denuncias nos pueden enviar a partir de las 7:30 de la mañana, para La Voz de la Ciudad, ¿sí? Ahí está mi pana Johnny. Mi pana Johnny estaba desde hace rato pidiendo, loco, la chichita.
1: Ahí está,
0: ya. Tanto que estaba, insiste, por fin se le cumplió. Tenemos audio, mi querido Kenny, por favor. Adelante, audio, dígalo. Buenas.
2: Muchachos maniáticos, ¿cómo están? Muy buenas noches. Kenny DJ, Loco Shanta.
1: Oli.
2: Kenny DJ, da poniendo la canción del chofercito carretero. Porfa, okay. Escucho en el amarillo, estoy por sellar, sí.
1: De una.
2: Y las...
0: Ahí están los amigos de los amarillitos, sí señor. Kenny, dice por acá, si usted no me hace la memory con esta música, ¿y pa' cuándo? Ya sabe, usted me pone todo lo que me encanta, dice.
1: ¡Ay! Está bien.
0: Ah, muy bien.
1: Le pongo lo que quiera.
0: Muy bien. Oiga, se está formando el club de fans, ¿sí? De Kenny DJ. Encabezado por la niña Antuca.
1: Así fue.
0: La niña Antuca está, dice, dígale por favor a Kenny que lo amo.
1: Y por ahí estaba la niña Antuca.
0: Así dice.
1: Por ahí estaba, loco. Así solo una vez tuve la oportunidad de hablar con la niña Antuca.
0: ¿Ya?
3: Así
0: fue. ¿Qué pasó? ¿Qué pasó?
4: No, ya vino ya. Ya vino. ¿Cómo está? Buenas noches, mis amigos de los maniáticos.
0: ¿Qué dice? Por aquí he estado todavía.
4: Bueno. No, ya vino ya. Así ahí está la Antuca ya.
0: ¿En dónde está la Antuca?
4: Ahí está ya. Ven, Antuca, ven.
0: Antuquita, venga.
4: Hoy ha venido de negro, mijo. No sé si es para enterrar.
0: Hoy va de entierro.
4: Para enterrarle. No sé.
0: Ahora sí, dígale, por favor, a Kenny que le ama, que le encanta.
5: ¡Bárbara! Hola, sí, muy buenas noches.
0: ¡Hola, Antuquita!
5: No, lo que pasa es que.
0: Parece reina de.
5: ¿Cómo les va, mis queridos amigos?
0: Candidata reina.
5: Yo solamente he pasado para tomar la foto de inspección, nada más a ver si están laborando.
0: Ya, ok, me parece bien.
1: Trabajando andamos. Hola, Antuquita, buenas noches.
5: Qué lindo,
1: noches.
5: No, qué lindo. Les mando un abrazo por ahí a la gente que me extraña. Próximamente estaré con mi nuevo espacio.
0: ¡Ah, caramba!
5: Románticamente.
1: Híjole, ves, hijo.
5: ¿Te la entuco o me la entucas?
0: Okay.
5: No, mentira, no, nada que ver. Lo que pasa es que estoy terminando mis estudios de la U, entonces por eso me he retirado y...
0: ¡Qué bestia!
1: Vaya. Entonces ya poco tiempo tiene.
5: Solo pasaba por aquí.
0: Ya. Pero ahora sí dígame lo que... Bueno, no dígame a mí, dígame a Kenny.
5: No, vine para saludar a mi querido Kenny.
0: Eso,
5: lo
0: dígame,
5: que pasa es que no sabía que él era casado.
0: Ah, chuta. Ya.
5: Es que como hombre casado ya no se puede.
0: Abiertamente. Sí, ve, acerquenme.
1: No, a micrófono
5: que,
1: abierto.
5: Pero
1: no se
5: sabe
1: puede.
5: Que él me gusta lo prohibido.
0: Ya.
1: Eso, ya está.
0: Saben
1: abierto.
0: Decir que lo prohibido es más rico.
5: No puedo con esto. No se haga rojo, pero.
0: ¿Qué pasa?
5: No, no, mentira,
1: no. No, nada que ver.
5: Yo soy fiel al abogado.
1: Ves, hijo.
5: Por lo menos.
1: Ese abogado.
5: Él me va a dejar la herencia, por lo menos. En cambio, Kenny me va a dejar pura deuda.
0: Niña Antuca, no me rompa el corazón.
1: Puede ser.
5: Yo no, claro. Mentira, no.
1: No sabía que los daños que recauda el abogado y a qué no va a tener.
5: Saben que no me gusta venir mucho a este horario porque la jefa después dice, ¿por qué no va a trabajar con ellos? Digo, no.
0: Ay, híjole,
5: por lo menos una horita.
0: Ya.
5: Digo, oiga, no ha de ser.
0: Antuquita, me acaba de romper el corazón. Yo no sabía que usted era interesada.
5: ¿Interesada?
0: Así dice.
5: No, pues. Nunca he sido interesada, ¿sabe? Por eso trabajo.
0: Ah, bueno.
5: $2,000 me dan para vivir muy bien.
1: Ah, ¿verdad? Híjole. Ay, ay.
0: ¿A dónde está guapa, niña en tu casa?
5: Lo que pasa es que tengo una cita.
0: ¿Ya?
5: Hoy vine lista y preparada porque tengo una cita con un carro blanco.
0: Híjole,
1: es hijo. ¿Ya?
0: ¿Largo o corto?
1: Del abogado mismo.
0: ¿Largo o corto?
5: Del abogado. Es largo.
0: Es largo.
5: ¿Ya? Largo el carro y corto de... Corto de sentimientos.
0: Ah, ya, muy bien.
5: Sentimientos,
0: no centímetros.
5: Bueno, eso no sé.
0: Ya, pero bueno, sí quisiera averiguarlo.
5: No estoy averiguando.
0: No, entonces.
5: Ya, mi mente ya vio más allá de lo vidente.
1: Muy bien, ya no sé de qué hablan, mijo rey.
5: Estamos hablando de los sentimientos.
1: Ah, de los sentimientos.
0: De los sentimientos, no de los centímetros.
1: Ahí,
0: de los sentimientos.
5: Solo puedo decir que Kenny me flechó.
0: Ay, caramba.
1: No, no creo.
5: Sí,
1: le flechó. ¿En serio?
5: Pensé

0: un bebé soltero.
1: ¿Ya?
0: Y ya cuando me enteré dije, no quiero más.
1: Ya, pero no se va a quedar con la pica, supongo, yo creo yo.
2: Le rompimos el corazón.
0: No, no, o sea, no.
2: Luego para
0: jamás.
2: Romperle otro.
1: ¿Ya?
0: Me gusta lo prohibido, le dije.
1: Ok. Ya, ahora, ¿qué dice usted, Kenny?
2: Yo digo que Dios lo pague, muchísimas gracias. Dichoso.
3: Yo digo que muchas gracias.
0: No se preocupe que ya estoy haciendo una cita con el abogado.
2: Lo que bendiga.
0: Le dije, ¿cómo le va a mi querido abogado? Usted que es parte de Rojo Vivo, quiero una cita con aquel peluche.
1: ¿Ya?
2: ¿Y qué dice el abogado?
1: ¿Qué dice el abogado?
0: El abogado está medio
3: abogado. Ay, abogado.
2: Ahí está el abogado,
0: ¡abogado!
1: Abogado, ya vaya a dormir.
2: Mande.
1: ¿Qué pasa, abogado? ¿Qué hace aquí usted también?
2: Lo que pasa es que la Tuca me invitó a pegarnos unos dos que tres.
1: Ya.
2: Pero no sé, y ahora no sé si aguantar o no aguantar.
0: Usted no aguanta ya nada, un polvo mío.
2: Usted que sabe, no ha visto a mi mandingo.
0: Bueno, maqueño nomás.
1: No, no es que yo soy
2: mandingo.
0: Maqueño y así.
2: Mandingo de chorizo blanco.
0: Blanco todavía.
1: ¡Qué asco!
0: La verdad que se hace blanco.
2: Quiero.
1: Ah, tengo vitíligo.
2: Michael Jackson.
0: Tiene vitíligo.
1: Oiga. Ahí estamos, entonces seguimos con saluditos a Niña Antuca. La verdad, para nosotros un placer enorme que esté acá presente con nosotros. Muchas gracias, Antuquita, por darse el tiempo de venir acá. Yo sé que era más que nada para estar un ratito cerquita de Kenny, pero no me lo ponga muy nervioso al muchacho, por favor.
2: Oiga, mi estimado, ¿cómo es que se llama?
1: Coco Yanda.
2: No le dicen el señor de los chuzos.
1: No.
2: No,
1: no, no, la señora.
2: Vamos con información.
0: ¿Sabe que yo cogí un Uber?
3: Muy, pero muy buenas madrugadas con todos quienes nos acompañan en esta transmisión. Estamos intentando compartir con cada uno de ustedes, mi querido Rodrigo Paida, y a quienes nos acompañan, como está mi querido tío. Muy buenas madrugadas.
4: ¿Qué dice, niña Domi? Por favor, pero salude, Moni. Salude, bonito. ¡Ñaña!
3: Muy, pero muy buenas madrugadas a quienes nos acompañan en el transcurso de este día. Y queremos comentarles que hay un desvío porque ha habido muchos derrumbes en las vías de nuestro querido Ecuador.
4: Ok, ha habido muchos derrumbes. Abogadito, tenemos el abogado Fernando Gallego Sarpe.
2: Hola, mis amigos oyentes. ¿Cómo están? Tengo una vaca lechera. No es una vaca cualquiera.
4: ¿Ya?
2: Oiga, mi estimado abogado, estamos listos con la información.
4: Díganos más.
2: Ahí está, saludos para la Dome, saludos para los amigos oentes. Ya saben, ahora es el momento de reportar, de mandar sus saludos.
4: Abogado.
2: Ahí estoy saludando a todos los amigos.
4: Abogado.
2: Pilas.
4: Por favor, ¡que la escuche!
3: Y no, por acá tenemos una denuncia porque la gente de Hierbabuena dicen por acá que tienen una denuncia porque la comunidad dice que la vaca Lola tiene cabeza pero que no tiene cola. Así que la gente avisa por ahí, una vaca que no tiene cola pero que hace mu mu.
4: Tolón. Digo nomás. 23 horas con 29 minutos, sigan nomás, sancochos de mi vida, muchas gracias, loco. Muchas gracias por estar acá, Dios le pague.
3: Y por acá tengo otra denuncia, mi querido tío, porque también la gente dice que hay que Ping Pong es un muñeco muy guapo y de cartón que se lava la carita con agua y con jabón. Pero si es un cartón y se moja, no sé cómo puede lavarse la carita, nos dice nuestros amigos de la comunidad de allá del sector. Nuestros amigos que son allá también del sector de El Valle.
4: Taita, Dios sí. La verdad que es una cosa de locos, como diría el escarcha. Es una verdadera cosa de locos. Y bueno, tenemos también por acá una denuncia de la PEN. Ya que hemos recuperado a un niño de 14 años, ¿sí? Que estaba en el Cerro del Cajas,

0: y lastimosamente estaba jalándose la paja.
1: Del Cerro del Cajas.
2: Lamentable noticia que tenemos por acá también.
1: Sí.
2: Mi querido abogado, ¿qué es lo que tiene con las denuncias?
3: El fútbol.
4: Gente de Hacienda, lo que pasa que...
3: Espérame.
4: ¿Qué pasa?
3: Pero ¿con quién camello? ¡Loco, activan el micrófono!
4: Yo sí te dije, contrato un bueno.
3: Y alárgate, loco. ¡Y alárgate, majadero! Aún así, abogado, por favor.
4: Lo que pasa es que no sabe poner de play. Vamos. Estamos.
3: Ahora sí estamos. Ahora.
4: Estamos listos. Estamos ahí. Saludos para nuestros amigos allá en Morocho, Kiwam.
3: Morocho, Kiwam.
4: Así dice, pues que queden arreglando las vías de acá, pues dice. Ahí está, saludo para nuestro amigo Rodrigo Paida. Oye, dice, ¿qué están haciendo, pues, ustedes? Ay, no, ya.
3: Ya me están haciendo pendejadas.
2: Por acá tenemos una denuncia porque una mujer acaba de matar a su hermana, pero dice que el príncipe azul lo levantó con el beso encantado.
3: Ya. Ese mismo beso que
4: yo creo que tú. Dice para mandarle, le ha dado un beso al sapo. Claro.
3: Se me hace que sí. Tiene mucho sentido. Pero bueno.
4: Lo que pasa que le ha dado la anduca, le ha dado un beso al sapo.
3: Ya.
4: Y no se convirtió en príncipe.
3: El que con ese
4: siguió
3: beso,
4: en sapo, mejor, mijo.
3: Sí, dele. No hay para más. Nos vamos. Nos retiramos.
2: Y queremos agradecerles a todos porque el madrugón llega gracias al auspicio de nuestros amigos de la cooperativa. Y también queremos enviar el saludo especial para todos quienes hacen posible esta programación. Así que estaremos con ustedes en una próxima emisión en el madrugón de El Noticiero.
3: Se despide el abogado Fernando Diego Sarpe.
2: En la voz
4: nos
2: del
4: vemos, madrugón. Amigos oyentes. Les dejamos con esta bomba.
3: Muchas gracias. Cuídense
4: la bomba
3: mucho.
4: Es de llamado como...
3: ¿Cómo llama?
4: Oye,
3: ¿cómo?
4: Mijo, ¿cómo llama?
2: La bomba se llama Oye, mi amor, dime que no.
3: Señoras y señores, nos vamos, loco, nos vamos. Nos vamos a tomar café con dos rodillas de Cristo. ¡Calla, cucha!

música de danzas folclóricas. Estoy saludando a la niña Antuca, que está muy bonita. Quiero darle que le quiero a la niña Antuca.

0: 0 horas con un minutito, caramba. Oiga, se siente, ¿sí? Ya en el aire se siente, las vibras se siente de que ya estamos a puertas del fin de semana. Sí, señor. Ya la vibra va,
1: Ya mismo viene.
0: Ya mismo viene. Sí, señor. Así que pila con eso. Gracias a la gente que sigue reportando sintonía. Dios le pague de todo corazón. Dice por acá, este mensaje, sí, este mensaje me gustó mucho.
2: A mí me gustó otro mensaje por acá.
0: Bueno, ese.
2: Sí le revisó lo que cuyenta.
0: Sí, estoy viendo, pero bueno, no, yo no voy a decir nada. Ya, pero mire, este dice, oh my God.
2: Ok.
0: Joder, dice, igualito le sale.
2: Ah, sí, la imitación, claro.
0: Hablando, sí, exactamente, hablando de ese pequeño homenaje, por así decir, que se le hizo para Fabián, que salió bacano, loco. Improvisadito, claro. Pero salió chévere.
2: Sí.
0: ¿Sí o no?
2: Sí, salió chévere. Y gracias también a los compañeros,
0: claro. Sí, señor. Sí, señor. Así que pido con eso. Muchas gracias. ¿Qué más dice por acá? Buenas noches. Mi pana Edison Lor. Saludos, loquito. Buenas. ¿Sabe lo que dice por acá Mari Gatita? No sé si pueda decir esto al aire, ¿no?
2: Es que por ese mensaje es el que dije yo.
0: Yo también sé, y lo único que puedo decir es cuenté con un servidor.
2: Ah, si pero qué rico, quieres,
0: vengase.
2: Eso es lo que puedo decir. Qué rico.
0: Sí, señor. Ahí está Mari Gatita también. Ya sabemos lo que usted quiere.
2: Chévere, no. Es de

0: mentira nomás.
1: Pero si quiere, me elige. No, no, no, no.
0: Es broma, pero si quiere, no es broma.
1: No, no, no, ya. Ya, jóvenes, ya.
0: Ya, ya, ya, ya. Ya. Dice por acá, Saludos para Diablito Loja. Dice una pregunta, señores maniáticos. Esto va para la Antuquita, dice. Si es familia del jugador de fútbol de la Tuca Ordóñez. Ya se fue la Antuquita, ya no le podemos preguntar. Oiga, ¿qué ves a la Antuquita tan bella, no? Bueno, verla después de tanto tiempo, la Antuquita a uno sí le deja medio no sé qué, medio no sé cómo, brother. ¿O no?
1: Bueno, respeto, loco, respeto los gustos. Lo que a ti te guste, loco, ya está bien.
0: Estábamos hablando de la Antuquita. Por cuidado.
1: Eso está bien, yo qué digo.
0: Pero sí, la Antuca está chévere.
1: Está poxy.
0: Claro.
1: Está como el agua, potable.
0: Está potable.
1: Allá.
2: Pues sí, Juan.
0: Ya el manager.
1: Solo que pasa con su guardaespaldas.
0: Ya el manager ya está medio. El manager y el guardaespaldas.
1: Ya nos tenemos que ir, Antuca, muévete rápido. Guagua.
0: Yo ya estaba haciéndole los planes, pero ya. Ya.
1: A ver, ¿qué dice? Tenemos audio, loco Shanta. Deje escuchar, a ver, ¿qué dice?
0: A ver, a ver.
3: Oigan, maniáticos, están diciéndole a mi esposa la Antuca que esté afuera, por favor.
0: Ya.
3: Que la cita era a las 11, no a las 12.
1: ¡Sí! Pues, ya. Bueno, si era esposa, bien dicha la palabra.
0: Era.
1: No, no, ya. Ya, jóvenes, ya. Ya. Loco Shanda, por favor, ya. Pongámonos serios, ya.
0: Dice por acá, Mari Gatita, yo en serio estoy diciendo. Rico mismo es, dice.
1: ¡Qué rico!
0: Al menos ese de 15.
1: Delicioso.
0: Dice, al menos ese de 15.
1: ¿Ves? Ah, ya.
0: Entonces ya no está hablando de mí.
1: Ya. Ya.
0: Ya, dice.
1: Está bien.
0: Oiga, ahí estamos, qué bestia. Bueno, en ese momento, Kenny, nos vamos a un pequeño corte.
1: Sí, ok.
0: Se viene el invitado ya está aquí, que espero hacer.

0: corte y volvemos enseguida. Ya se viene esa musiquita también que te llega al corazón, que te llega al guacho. Y se viene junto a nuestro invitado de todos los miércoles con sabor a jueves, que parece en viernes, pero ya estamos sábado. Luchito Mariano Gallinazo. Exactamente. Que suena así. Así que pendientes. Vamos a un pequeño corte. Y volvemos enseguida, mi querido Kenny, por favor. Recuerde que somos los magnéticos de la Suprema.
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0: Gallinazo, buenas noches, buenos días, ¿cómo va?
1: ¿Cómo
0: a los tiempos.
1: Mi querido Kenny, ¿cómo le va? Cristian, empezamos el segmento. Ay, ay, ay. Oiga, y sinceramente, estas cancioncitas definitivamente te transportan a esos tiempos donde simplemente se quería de verdad. Estoy o no estoy en lo cierto, mi querido Kenny.
0: Totalmente, totalmente. Qué buenas canciones. Así empezamos. Cuando viene
1: Ivana
0: de Gallinazo.
1: Sí,
0: vienen buenas canciones, loco. Vienen buenas canciones. Es porque se viene recargadísimo el segmento de las baladas.
1: Obviamente. Sí. Y como le estoy diciendo, son canciones de cuando se quería de verdad. Lastimosamente, hoy en día, en el presente, simplemente ya no se quiere como antes. ¿Estoy o no estoy en lo correcto, Kenny?
0: No, correcto. Ah, no se quiere como antes.
1: No se quiere.
0: Toca, ¿cómo saben decir? Amar a la antigua. Y hay una canción, amarte a la antigua.
1: Darse amor propio.
0: No, eso no.
1: No está bien el amor propio.
0: No, eso no.
1: ¿Pero por qué no está bien?
0: Bueno, puede ser.
1: El amor propio es importante, es Kenny. Mejor.
0: Ah, sí, eso
1: es
0: sí.
1: Es importante el amor propio.
0: Eso sí.
1: Pero no se exceda tampoco. No se excede tampoco, Kenny. Luego le salen pelos en la mano. Y de eso no se trata. 0:14. Arrancamos y muchas gracias, Suprema Estación, por esta invitación, como todos los miércoles, con sabor a jueves, con este segmento, Café.

0:28. 0:28. Caramba. Oigan, cancioncitas que solamente acá se escuchan. Sí, señor. Saludos cordiales para el loco Llanta Mayor también, que está por ahí escuchando la Suprema Estación. Por sintonía, dice muchas gracias. Luchito, confirme, Luchito Mariano Gallinazo, ¿qué pasó? Aquí andamos. Simplemente aquí andamos. Oiga, estas canciones.

0: estas canciones son simplemente canciones que te llegan al alma. Oiga, Kenny.
1: Dígamelo.
0: Verá, yo vengo por acá. El loco Shenta, soy el de acá de la radio. El pana ya está por ahí llorando. Porque es muchacho. Es muchacho.

0: Ya está llorando por esa persona. Sí, fuerza innombrable. Ya está llorando.
1: ¡Va, sí, Juan!
0: Pero tengo mensajes por acá.
1: Híjole, ¿de quién?
0: ¿Sabe de quién?
1: ¿De quién?
0: Del loco llanta mayor.
1: Del loco llanta mayor.
0: El loco llanta grande.
1: Del taita de loco llanta.
0: Del taita de loco llanta.
1: Ya le mandamos a su hijo.
0: Y dice: maniáticos, esas canciones yo las estoy pidiendo. Son canciones que te llegan, pero yo sé cuál canción le puede estar tumbando a este personaje. ¿Sí?
1: ¿Quieren tumbarle no. a Luchito a gallinazo?
0: No.
1: Con una canción.
0: Yo sé qué canción puede tumbarle a mi pana loco llanta mayor.
1: Ah, ya, hecho.
0: Sí. Porque está aquí hecho el machote. Hecho el que no le tumba nada. Pero yo sé qué canción le puede llegar. Kenny, suéltala.

0: causa demasiado dolor. Qué buenas canciones. Gracias. Gracias, Kenny. Gracias, Loco Chanta, por la invitación a este humilde servidor.
1: Gracias a usted, querido gallinazo.
0: Para mí.
1: Ya sabe que es bienvenido usted y venga todos los miércoles. ¿Qué ha pasado que el anterior miércoles no vino?
0: Estaba por allá cubriendo una nota.
1: ¿Estaba con una nota?
0: Sí, cubriendo una nota.
1: Ah, cubriendo una nota ya.
0: Qué rica nota. Digo, no. Mentira. Es en broma. Como diría la cadena suprema. Es embromando.
2: Más hijo.
0: Muchas gracias. De acá con nosotros será hasta el próximo miércoles. Pilas Huambras. Bacano, muchas gracias. Mi pana. Luchito Mariano Gallinazo. Ahí está, listo, chévere. Familia Suprema, nos vamos, nos retiramos. En la Mesa Suprema, el control master, el señor Kenny DJ.
1: Familia Suprema, qué gusto poderles acompañar ya marcando en el calendario. Hoy jueves, estamos ya en jueves.
0: Ya.
1: En pilas a disfrutar este día totalmente.
0: Sí, señor.
1: Sonría siempre. Abrace a su familia, sea feliz. Esté en compañía de la carita feliz, la Suprema Estación. Hoy estamos, mañana, quién sabe, así
0: sí,
1: que
0: señor.
1: A ser felices. Mi nombre es Kenny Fajardo, pásala bonito, nos vemos ya en breves horas en los magnéticos de la Suprema, 10 de la noche rumbo hasta la 1 de la mañana, nos vemos, chao.
0: Ahí está mi pana, gracias. Oiga, por acá Marigatita.
1: ¿Qué dice?
0: Dice, tiene la voz tan sexy, dice.
1: Allá.
0: Pero yo no sé si se refiere a mi pana Luchito Mariano Gallinazo o a Loco Chanta. No sé,
1: o sea que la mía no puede ser.
0: ¿Mandé?
1: O sea que la mía no puede ser.
0: También.

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Buenos días, Cuenca. Buenos días, Ecuador. Buenos días, mundo entero. Bienvenidos, amigos. Bienvenidas. ¡Qué gusto! Ya estamos una vez más aquí a través de la Suprema Estación. Estamos ya en este jueves. Hoy es jueves de cachichistes. Hoy es jueves de hombres dolidos. Así que bienvenidos, amigos. Bienvenidas. Recordarles el WhatsApp de la radio, el 0999-961-961. Qué gusto, qué placer inmenso ya contarles con ustedes en esta mañana, familia suprema, familia del mañanero. Aquí nos quedamos hasta que el cuerpo aguante. Ya saben, cualquier cosita, por favor, a través de nuestro WhatsApp ya mencionado. Bienvenidos, bienvenidas.

hace la voz. Bienvenidos, bienvenidas. Yo soy el Rodrigo Paira, junto al equipo ganador. El señor Daniel Terán desde la hermana República del Cantón Viviana ya está con nosotros como siempre para complacer toda la música nacional ecuatoriana. Rosita María, como siempre, ya está presente el día de hoy. Y mi pana, Daniel Mosquera, bienvenidos, arrancamos.

hora de levantarse. Hoy a las 5 de la mañana con 10 minutos. Buenos días, Buenos días, ¿desde dónde se reporten con nosotros ya? Ya mismo, a propósito, vamos también con la primera parada de la nota de audio. ¿Quién nos va a enviar el día de hoy? ¿Cuál es su nota de voz, su nota de audio? ¿A quién va a saludar? Cuénteme cómo se levanta el día de hoy al 0999-961-961. Vamos, señor, vamos a continuar con más. Hoy a las 5 con 10, 5 de la mañana con 10 minutos.

0: Mata. Ya estamos de vuelta, estamos de retorno. Como siempre, queremos enviar ya saludos para nuestros amigos del alma, amigos de la vida. Gracias por ese reporte de sintonía. Gracias por estar ahí siempre pendientes de la Suprema Estación en esta mañana. Para nuestros amigos allí en el Cantón Girón, ¿cómo vamos para Pollería Restaurante Tallanita? Para nuestro buen amigo, ahí está escuchando la programación. Excelente mañana para usted, papá. Siempre en la sintonía de la Suprema Estación. ¿Qué dice, mijo Reyes? ¿Cómo vamos? Buenos días. Queremos enviar rápidamente un saludo muy chévere para Joaquín, escuchando la programación desde el sector de la Feria Libre. ¿Qué dice, mijo Reyes? ¿Cómo están? Buenos días. Saludos también para Gabriel Ducci, escuchando la programación desde el sector de Totoro Acocha. Buenos días, mañaneros del alma. Saludos, que tengan un excelente, maravilloso día jueves, lleno de amor, paz y gozo abundante. Muchas bendiciones. Como siempre, atentamente, nuestra buena amiga Luz Bermeo, desde la hermana República de la parroquia de Sayahuasí. Ahí estamos escuchando la carita feliz.
1: Hoy estamos jueves de 2x1. Hoy es jueves de cachichiste, jueves de hombre dolido. Así que, por favor, la comunicación está habilitado ya en nuestro WhatsApp para que se pueda comunicar, pedir esa tecnocumbia que le hace revivir y le revuelve esos años cuando usted dedicó, le dedicaron. Ya lo sabe, esto se viene más adelante. Mientras tanto, el señor Daniel Terán preparado, más que listo, con todos los poderes en las manos, metiendo dedo a full para ponerle a velar a usted, que recién se levantan los diferentes sectores de todo el austro ecuatoriano. Bienvenidos entonces a este su mañanero, mi rey. 5:00 a.m. 21 minutos.

que ya mismo viene su nota de audio. Buenos días, amigos, como siempre, reportando sintonía desde la hermana república de la parroquia de Ricaurte. Aquí estamos desde el centro de la parroquia, escuchando la programación. Nuestro gran amigo del alma, Sandrito Villa, siempre atento a la programación de hoy. 5 de la mañana con 23 minutos, 5 con 23. ¡Ataca Ecuador!

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1: ¡Ole! 5 de la mañana con 25 minutos. Soy a las 5 de la mañana con 25 minutos, señor Daniel Terán. Ahora sí vamos. Hay alguien ahí con vida. Hay alguien ahí con vida. 0999-961-961. Buenos días. Hola, hello.
2: Buen día. Aquí estamos como siempre, como todos los días madrugando y dejando el reporte de sintonía. Hoy jueves. Como lo era viernes.
1: Sí, señor.
2: Estamos ya sintonizando la cuenta feliz desde acá, desde tempranito de la mañana. Desde los Manhattan, desde el trabajito, pues ya llegamos.
1: Qué lindo.
2: Estamos sintonizando la fiesta feliz y esperando el super programa super chévere del mañanero. Espero que tengan un bendecido día, muchachos. Que todo le vaya súper bien este día.
1: Gracias.
2: Les saluda a su amigo Lolanito Verdejo. Que lo pasen súper de lo mejor. Pon una cancioncita por ahí, por favor. La campesina, por favor. ¿Ya? Muchachos, si Dios nos permite este día de mañana, mis cracks. Saludos a todos los radioyentes de las radios super estación, la radio number one. Bendiciones.
3: Buen día, licenciado Rodriguito Paila.
1: Buenos días.
3: Señorita Rosita María. Y el jovenzuelo Danielito Terán.
1: Sí, señor.
3: Muñeco. Aquí esperándoles. Muñeco. Ya para empezar el programa El Mañanero. Wow. Ya saben, como todos los días, enlazados vía satélite.
1: Sí.
3: Del infinito al más allá. Del más allá al más acá. Ya saben, el mismo de siempre, el original, el propio. Y a los otros que vienen atrás, puro palcetas. Miguelito.
1: Miguelito. Buenos días.
4: Linda música, pone la suprema estación.
1: Buenos días,
5: Rodrito, Paida, Rosita María, DJ Teria, buenos oyentes, esperando que todos tengan un excelente y bendecido día de labores.
1: Sí, señor.
5: Porfa, DJ Teria, la canción El Triste Enamorado, aquí Win David 7, activo en las labores. Bendiciones.
1: Amén.
5: Ayúdame con un saludo para unas dos compañeras que le digan un saludo para las más perrotas de la casona. Restaurante, please.
1: La casona restaurante.
5: Gracias.
1: Ahí está, ya para las más chéveres, las de la casota restaurante. Están escuchando ya la programación 5:28 minutos.
6: Invitados todos en este jueves bonito, jueves espectacular en las diferentes provincias. Gracias también por estar en sintonía, parroquias de nuestro bello austroecuatoriano. A todos, toditos, todos vamos a levantarnos con buena actitud, buena vibra en este jueves, jueves de TVT. Señor Daniel Terán, el turno es suyo, papá. Suene bonito,

0: todos esos amores bellos. Y también saluditos para todas esas que se hacen las que no rompen ni un plato, pero ay, ya están rompiendo toda la vajilla, ocha. También me dicen, oiga, Rosita María, mándele saludos a la Vero, dice. La Vero dice que no ha roto ninguno y es que se ha comido más de 3 cubetas, dice.
1: Más de 3 cubetas, está bien, a 5:31. Ya canta el gallo, ya canta el gallo. Está con mal, pero ya cantó.

0: Muy buenos días, mis amores, papacitos ricos, bellos.
1: Hola, hola, hola, hola, ¿cómo vamos? Buenos días. Ajipuncha, ajipuncha, ajipuncha, Maggi. ¿Cómo vamos? Good morning. Para todos nuestros amigos del alma, amigos de la vida, fuera del país, a los que ya están, como siempre, preparando el desayuno, preparando la tonga, rumbo ya a su camellito que todo le

0: Vaya, súper que chévere, súper que bien. El perro también ya está ladrando, ya se despertó. Ajá. El perro. Oye, un perro mansito, ¿cómo se levanta, no? Y un perro bravo. ¿Y usted cómo se levantó el día de hoy? Mi pregunta es, ¿cómo se levantó usted el día de hoy? ¿Mansito o medio agresivo?
1: Omencito.
0: Omencito también, ¿no?
1: Es que a veces la mujer le domina bastante, solo le toca agachar la cabeza. Por eso es importante que nos digan cómo amaneció. Está del lado izquierdo, del lado derecho, está arriba, abajo, patas al hombro. Le tienen haciendo el 69. ¿Cómo, señoras y señores? 5 de la mañana con 35 minutos. Hoy en este 2x1 queremos saber dónde se encuentran los ecuatorianos también en el mundo, por favor. Comunicación directa, el número de WhatsApp, ya lo sabes. Saluditos para mi Dieguito Olvera, para el Joel Manzavala desde Italia. Ya estamos presentes acá como siempre en este jueves. Rosita María, ya de poniendo de una la divorciada. ¿Qué? Pues a esta hora todavía no, mi rey. Allá en Baños, David Antaneta, buenos días.
0: Oye, dice, yo me levanté pidiendo perdón, dice.
1: Pero de rodillas, dice.
0: Claro, de rodillas estoy,
1: dice. Oiga, la otra vez a mí mi prima también me dijo, oiga. ¿Ya? Me pusieron de rodillas, dice. Híjole. No sé, dice, estaba de rodillas.

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1: No se vaya.
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1: Oiga, y es que justamente hoy, jueves de Hombres Dolidos, es momento cuando usted tiene que aflorar. Usted como hombre tiene que enviar esa nota de voz y decirnos, bueno, esta canción es con la que yo me identifico en el Hombre Dolido. Esta es la tecnocumbia por la cual yo lloraba. Lloraba porque ella me le dedicó. Saluditos, oiga, buenos días también para Pamelita Jumbla desde Port Chester. Ahí estamos, dice, escuchando la radio. Saluditos también para Vanessa Chima desde el terminal de Cuenca, la guardia de seguridad aquí pendiente, escuchándole a todos, toditos, todos del mañanero. Saluditos para Evelyn Vicuña también. Ella está en sintonía de la radio todos los días, dice. A veces no me reporto, pero sí les estoy escuchando.
0: Mi panel Falseta se reporta ya con nosotros. Buenos días, mis panitas. Buen programa, que tengan un excelente día. Saludos desde los mismísimos New Yorkers. Atentamente, el Falseta. Gracias. A ver quién está para mi pan. Ahí está el 1014. Buenos días para mi panel Winter. Siempre atento a la programación de hoy. Buen día, caminando al trabajo. Bien alegre, muy contento, escuchando el mañanero. Saludo a todo el staff del mañanero. Excelente programa. Un abrazo, Manuel. ¿Qué dice Manuel desde el Bronx? Bendiciones, papá. Que todo le vaya súper, que bacán. Saludos también para nuestra buena.

0: Blue. Buenos días, guapos, dice. Sí, wow, el filtro es el filtro. Cualquier cosa que usted ve en redes es el filtro, ¿ah? Buenos días, felicitaciones, buen programa, reportando sintonía, el Flaquito Víctor. Gracias, Flaquito Víctor. Oiga, ¿hay alguien ahí con vida de pronto, señor Daniel Terán? Confirme. Ajá. Cuando quiera, por favor. Buenos días.
1: Dele play, a ver. Bien para allá.
2: Buenos días, buenos días.
3: Chicarritos.
2: Buenos días, mis dulcecitos de Corpus. Muy buenos días. Buenos días, mi querido Rodri. Mi Alison Rose.
0: Wow.
2: Mi Danielito.
0: Te amo.
2: Ariel. Buenos días, señores. Aquí yéndonos para la... para el camello. Así con todos estos rocotos a mi lado. Estamos escuchando la mejor radio. El Mañanero. Por favor, collar de lágrimas. Danielito, muñeco, espera. Te amo.
3: Buenas noches,
2: cosita bella. Gracias, mis dulcecitos de Corpus. Feliz día, feliz jueves.
0: Gracias, gracias, Che Carlitos, buenos días.
4: Don Rodrigo Faida, buenos días. Don Rodrigo. Don Rodrigo, buenos días. Rosita María. Y el señor doctor de la consola, Danielito Terán.
0: Te amo.
4: Le pueden buscar bien chévere de rock esta Rocío, tú vivirás. Poniendo esa musiquita.
0: Bueno,
4: ya listando, saliendo al trabajo.
0: Saludos.
4: Don Rodrigo, ya nos vemos.
0: Ay, bueno,
4: el sábado para que haga bailar bien bailada, que la victoria de Sinita, y saludos.
0: Ya quedamos, que no me voy a decir.
5: Hey, muy buenos días, muy buenos días, muy buenos días, mi amigo, mi Rodrigo. Hey, mi Tetran, buen día. Rosita de Sigüenza, buenos días. Ya aquí, preparado para la camellación, pasando a pasar reporte de sintonía desde los mismísimos Pensilvania.
0: Rodrigo.
5: Saludo para la princesa de mi vida, Lady Sigüenza,
0: wow.
5: La familia Sigüenza Fajardo, y el Sixi. Y para este jueves de hombres dolidos, por favor, la cancioncita de Agua Marina. Tu amor fue una mentira. Éxitos, éxitos, y mañaneros, un bendecido día jueves para ustedes, que Dios me bendiga.
0: Que le vaya bien.
6: Hola, hola,
0: gracias.
6: Muy buenos días, mis señores mañaneros, muy buenos días, reportando a mi sintonía de aquí del barrio de Yanaturo, y contenta de escucharles.
0: Ay,
6: muy feliz, y también para comentarles de que ya me pegué el mañanero.
0: Ajá.
6: O sea, una gota de fresco. Cuidado con esos pensamientos. Y para dejar, por supuesto, un saludo muy especial para mi esposito querido, que está aquí junto a mí.
0: Wow.
6: Estamos engañaditos. Para dedicarle una cancioncita para él. Brindemos por los dos.
0: Wow.
6: De Milena. Gracias,
0: mi
6: mis amigos. Un buen día.
1: Buenos días.
0: Qué lindo cómo florece el amor al público, ¿no?
1: Claro, así es, solo cuando van a enviar nota de voz nomás.
0: Tú me quieres, yo te quiero, yo te amo, tú me amas, tú me cocinas, yo te cocino, tú me lavas, yo también te lavo.
1: Así funciona. Y en otros a veces decepciona también. 5:52, por favor, mi señor, mi señora. Súbale el volumen a estas cancionzotas buenas. ¿Qué manda? ¿Qué toca? ¿Qué mete dedo el señor Daniel Terán?

0: 9:58, 5:58. Vaya preparándose, por favor, que ya mismo se viene Hombres Dolidos. Hombres Dolidos, nota de audio. Tiene que ser el día de hoy, notas de audio. Oye, usted saque la cabecita por la ventana y mire, dése cuenta cómo amanece Cuenca el día de hoy. Parece que ya empezará a salir los primeros rayos del sol. Digo, por su zona, por su sector. Otros, en cambio, ven el cielo que está completamente azul. Otros ven con nieve. Comente, confirme al 0999-961-961. Y también vamos a saludar a usted, que es hombre del transporte urbano. Señora que maneja el transporte urbano, ya están calentando motores, ya están saliendo con el primer turno, la primera ruta, amigos del transporte urbano. ¡Buenos días!
1: Otros andan daltónicos, dice que todavía ven oscuro. ¿Por dónde?

0: También para usted, nada más y nada menos que mi Erika García dice, oiga, Rosita María dice, ¿dónde están esos hombres fieles? Que todos los días que se comunican a la radio, que sí, que el más fiel, el urbano, que sí, que por aquí, que por allá. Oiga, gasolina y hombres fieles es lo que menos tiene el Ecuador. Así tal cual como el agua. Es lo que menos tiene el Ecuador. Y con todo esto de la juventud, uy, no, que da hasta coraje, oiga. Yo veo que ahora los niños, los jóvenes, desde más jóvenes van siendo infieles ahí.
1: Los millennials.
0: Claro, los millennials, de los que vienen del 97 para arriba, más infieles, oiga. Claro. Y oiga, ya saben más, no más sabiduría.
1: Los que son del 80, 81 ya están suaves ahora, ya están domados ya.
0: Claro,
1: están
0: eso domados. Sí, están domaditos, parecen perro de raza, pero total son perro ruma.
1: Están domados dentro de casa, fuera de casa se portan mal.
0: Sí, eso hacen de todo.
1: Son las 6 de la mañana con 0 minutos, 6 de la mañana con 0 minutos. Saludo muy chévere para nuestro buen amigo, ahí está, para el Javi. ¿Cómo vamos, Javi? Buenos días, escuchando la programación desde

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1: Esclarece la aurora el bello cielo. Otro día de vida, oh Dios, nos das. Gracias a vos, creador del universo. Oh Padre nuestro que en el cielo estás, nuestras voces unimos al concierto que el universo eleva en vuestro honor. De la tierra, el cielo, el mar profundo, oh tierno Padre, magnífico Hacedor, conservad nuestras almas sin pecado. A nuestro cuerpo da fuerza y salud, a nuestra mente iluminad piadoso un rayo benéfico de luz. Por nuestro Ecuador lo suplicamos, por la Iglesia elevamos oración, por nuestros caros padres y familias, porque dichosos los hagáis, Señor. A nuestros gobernantes dales tolerancia, que entiendan a nuestro pueblo sediento de justicia. En vuestro santo nombre comenzamos este día de vida que nos das. Haced que lo acabemos santamente, oh Padre nuestro, que en el cielo estás.
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0: La hora, la hora, la hora, la hora, la hora, la hora, mi patrón. Se dañó la alarma, son las 6. Son las 6 de la mañana con 11 minutos. 6 de la mañana con 11 minutos. Bienvenidos a Hombres Solitos. Ya saben qué canción quieren escuchar en esta mañana. Tiene que ser nota de audio, nota de voz al 0999-961-961.
1: Así es, y desde ya vamos a empezar con todos los poderes. Los saluditos especiales para cada uno de esos hombres solitos que están ahora comunicándose en las diferentes líneas de transporte. Los amigos del transporte pesado también. ¿Cómo no saludar a los amarillitos? A los piratitas también. Buenos días para ellos. Aquí arrancamos con el señor Daniel Terán, con el señor Rodrigo Paida, con estos, este jueves bonito de hombres dolidos que arranca en este momento. ¡Oh!

0: llorar a otro lado, ¿ves?
1: Hijo de...

0: allá desde Galápagos. Saluditos también para la Efraín Saquicela en Gualaceo, ese hombre dolido.
1: ¡Qué bonito! Soy a las 6 de la mañana y con 14 minutos. 6 de la mañana y con 14 minutos. Ya sale su nota de audio. O aprovechamos rápidamente lo que usted diga, señor Daniel Terán. Soy a las 6 con 14 minutos aquí en Hombres Dolidos.
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te amo e se acordar. Claro, ahí sí, malditos hombres, no, pero cuando tienen la cabeza adentro.

0: Ahora mismo participa con nosotros en 0999-961961. Escuchamos a los hombres dolidos. Buen día. Hello.
1: Buen día.
2: ¡Hablen!
3: Muy buenos días, familia 961, licenciado Paida, muy buenos días. ¿Cómo se llama María? Buenos días. Chivir DJ, muy buenos días. Buena la música. No será de votar escuchando la canción Caramba, pero carambas. Que tengan un bendecido jueves. Ya mismo viernes de Chucurillas. Bendiciones, maestro. Julio, reportando su tenía de Checaco Pampa.
0: Gracias, Julio. Buenos días.
4: Buenos días, Jake Daniel Terancho, Chita María, Rodriguito Paina. Ellos reportando sintonía esta mañana de jueves desde Terrible,
0: Connecticut.
4: Me complace con un temita musical en jueves de hombres dolidos.
0: Claro.
4: Lágrimas de hombre.
0: Wow.
4: Chao, Marina. Buena música como siempre.
0: Buena.
4: Bien, adelante. Gracias.
0: Mi amor. Lágrimas de hombre.
5: Buenos días.
0: Buenos días.
5: Benedito Terán, Rosita Faría, ¿cómo estamos?
1: Todo bien.
5: Buenos días para ustedes, muchachos.
0: Gracias.
5: Gracias, por favor, la canción para hombres dolidos. El cartero de Wilson.
0: Cartero de Wilson.
5: Por favor.
0: ¿Ya?
5: Chacho, me complace, gracias.
0: Gracias, Mari, gracias. Está caminando, Mari.
6: Hola, Rodriguito.
0: Hola,
6: Billeteria, Rosita María, te amo.
0: Buenos días.
6: Ya aquí, como todos los días, deseándoles muchos éxitos y bendiciones.
0: Claro.
6: El Percho de la Unidad 380. Que tenga un hermoso y bendecido día. Jueves de ganado, jueves de ciento. De 411, de 137, de 421, de 470, de muchos más. Que tengan un hermoso y bendecido día, muchachos. Que todo les vaya bonito.
0: Gracias.
7: Hola, mis mañaneritos preciosos. Buenos días. Saludos aquí ya reportando, como siempre. Y porque si me pueden poner un temite en hombres dolidos.
0: Claro.
7: Yo soy tu maestra. Gracias.
8: Muy buenos días, Radio CNB1, aquí reportándose el 428, el Negrito de la Salsa.
0: El Negrito de la Salsa.
8: Aquí lo ves, buenos días, unidad 428, salida de línea 4, línea 4, de éxito. Y el cuerpo no sabe cuándo día. Así es, Rosa María, bendiciones y éxito a la linda Radio 91.
0: Sí,
8: y un saludo para mis hijos.
0: Claro.
8: Carlos Figueroa y Edwin Figueroa. Yo amo a mis hijos, los amo demasiado, son mi adoración. Ellos son el motor de mi vida.
0: Sí,
8: señor. Voy a seguir luchando.
0: Aprenderá, Daniel.
8: Bendiciones y éxito. Linda programación.
6: Rodriguito, en hombres del 421, o sea, hombre dolido, por favor, la cancioncita Mi Único Amor de Gerardo Morán. Gracias.
0: Ya, mi amor.
9: Oiga, por favor, la gente que va a enviar audio, haga el favor, escúchese antes de enviar el audio. Luego ni se le entiende, no se le escucha porque le han de estar dando desayuno y tiene la boca llena. Por favor.

0: Andrés.
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0: Las 6 de la mañana con 54 minutos. 6 de la mañana con 54 minutos. Rodrigo Pay, de Amigos del Mañanero, está haciendo mucho pacheco. Bueno, salió el sol, pero igual está haciendo pacheco, ¿ah? Son las 6 con 54 minutos. ¿Con qué nos vamos este rato? Nos vamos con los cachichistes.
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1: Vamos ahora sí con los cachichites, por favor, señor Daniel Terian. Denos fondeando. Fondeme.
2: Tontería de lunes.
1: Y va a empezar la Alexa. ¡Alexa! Cuéntate un chiste, pero bueno, verás.
3: Prepárate, porque aquí viene el chiste del día. ¿Dónde viven los news? Los de New York.
1: Esta Alexa, ¿ves? Dele, Rodriguito, dele.
0: A ver, vamos con esto. Oye, voy a ir así con algo suave nomás, ¿ya? Algo suave nomás. Ajá. Como siempre, una algo zanahoria.
4: Ya, mi
0: dice,
4: amor,
0: bueno,
4: ya.
0: Un pana se va a la farmacia, ¿no? Un pana se va a la farmacia y le dice a la señorita: oiga, señorita, véndame una cajita de Viagra.
5: ¿Ya?
0: ¿Una cajita de Viagra? Sí, señorita, véndame una cajita de Viagra. Dice, pero trajo la receta. No, señorita, no, dice, no traje ninguna receta. Pero sí traje al muerto, dice, al enfermo. ¿Quiere ver?
1: Oiga, nada, porque la otra vez me estaban preguntando, me cogieron ahí en la calle y me dicen: oiga, Rosita María, ¿qué piensa esto de que el gobierno está violando los derechos?
0: ¿Yo?
1: Ah, pues yo no me preocupo porque yo soy zurda.
0: Señor Daniel Terán.
1: Dele, Danielita, a ver.
6: ¿A qué te dedicas? Soy traficante de órganos.
0: ¿Él? ¿Traficante de órganos?
6: Traficante de órganos.
0: Ya.
6: Eres un maldito, no tienes corazón. Dice, no, ese me llega el jueves.
1: Bueno, sí, a ver, Alexa, cuéntate otro chiste, pero bueno, verás.
3: El alumno pregunta: profe, ¿por qué la gallina cruzó la calle?
1: ¿Por qué?
3: El maestro de español responde: antes que nada, ya pusieron acento en cruzó.
1: Dele, Rodríguez, no le entendía la Alexa, la verdad.
0: ¿Ustedes saben por qué los hombres casados engordamos?
1: ¿Por qué los hombres casados engordan a veces? No,
0: y de soltero, usted no cocina. Se va a la refri, ve un tomate seco, un pollo hecho duro. Entonces le da pereza cocinar y se va a la cama, ¿sí o no? En cambio de casado, todo lo contrario. Usted ya tiene muchas cosas en la refri y todo, ¿no? Pero cuando se va a la cama, ve lo mismo. Entonces se va a la refri. Ahí está la respuesta.
1: Ya va a dormir fuera de la calle.
6: Cortado los servicios.
1: Oiga, nada, porque el jefe estaba en la construcción. Estaban todos ahí en construcción y no llega, pues. Uno de los trabajadores, el jefe, pregunta: ¿dónde está don Pedro? ¿No ha venido a trabajar? Ay, dice, es que está hospitalizado, dice su compañero. ¿Cómo así? Si ayer le vi bailando con una rubia toda altota. Sí, dice, por eso, la mujer de él también lo vio, dice.
0: Señor Daniel Terián.
6: A veces quiero llamarte y decirte cuánto te quiero y te extraño. Pero hay una voz mágica que me lo impide y me dice: su saldo es insuficiente para realizar esta llamada.
1: Pues no poner saldo. ¡Alexa!
6: Chido. Bueno,
1: ¡Alexa! Cuéntate un chiste.
3: Mi prima se enfermó gravemente del estómago por el aburrimiento. ¿Por el aburrimiento? ¿Por qué? Es puertorriqueña. Todo el tiempo estaba comiéndose un cable.
0: Me voy con la última, sí, porque he estado medio flojo estos chistes el día de hoy, ¿eh? Como todas las semanas. Bueno, una pareja así, estaban melosos conversando, ¿no? Y uno de ellos dice, la novia le dice: oye, mi amor, ¿con cuántas mujeres has dormido? Mija, ¿por qué me haces esa pregunta? No, dime nomás, ay, que estamos hablando las verdades. Dime, ¿con cuántas mujeres has dormido? Solo contigo, mi vida, solo contigo, es que tú eres el amor de mi vida.
6: Mentira.
0: ¿En serio? Dice, no, dime la verdad, ¿con cuántas mujeres? Ya te estoy diciendo, mi vida, solo contigo, porque con las otras no podía dormir.
6: No me dejaban.
1: Valían la pena. Vaya, nada, pues, que llega, pues, una señora, dice, estaba ahí en el barrio. Señora. ¿Qué pasó? Ese es su perro. Sí, es mi perro. Oiga, debería amarrarlo porque anda persiguiendo a la gente en moto. Dice, no, eso es imposible porque mi perro no tiene motos.
0: Bueno, una, le falta al señor Daniel Terán, la última.
6: La mujer, ¿por qué ronca?

0: que...
1: ¿Por qué ronca?
0: ¿Tiene mala nariz?
2: No.
0: ¿De qué?
2: Es porque le gusta joder hasta dormida.
1: Este es Jenny. Ay,
0: buena. Son las 7 de la mañana con 0 minutos. Amigos del alma, aquí estamos en el mañanero. Hasta que el cuerpo...

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0: Buenos días, Rodrigo Paila, Rosita María, Florentina, porfa, para la canción Hombres Dolidos. Si tú eres joven aún, mañana viejo serás. Un saludo para mis nenas, Alice, mi tienda, que están listas para la escuelita. Bendiciones para todos.
1: Buenos días, mis supremos, mis mañaneros.
2: Hola, Huguito.
1: Mis caritas felices. Nada más saludándoles desde acá, desde la cafetería Reina del Cisne, a nombre de todos los que hacemos la cafetería, sí, señor, en el mercado, sí, 12 de abril, la Reina del Cisne. Que les vaya de lo mejor en este día a todos ustedes, mis queridos mañaneros, licenciado, señor, Rodrigo Paiva, la niña Rosa María y el Arqui Dani Terán. Que les vaya de lo mejor en este día. Cuídense mucho, mis tigres.
3: Buen día, mañaneritos. Como siempre, aquí reportando sintonía, como siempre, escuchando la carita feliz.
2: Qué lindo.
3: Y por favor, mañanito, si podrían colocar la cancioncita.
2: ¿Qué canción?
3: De Son de Azúcar, vuelve.
2: Son de Azúcar.
3: Por favor. Gracias, mañanitos. Excelente programa.
2: Buen día.
3: Siguen adelante. Atentamente. Jorge Fabián.
2: Ya. Gracias.
4: Buenos días, buenos días, chicos del mañanero, por favor. En este. De Hombres Valientes, póngame por favor la canción de
2: Hombres
4: Valientes de Sharon, gracias.
2: Claro que sí, somos valientes.
5: ¿Qué dice Rodriguito? Buenos días, Rosita María, señor DJ Daniel Terán. Aquí fiel, reportándose el más fiel del urbano. Y en este jueves de Hombres Dolidos, Rodriguito, la cancioncita esa de las mamis, Quiero Beber. Uy, un saludo para mi pana también, el Percho, el Mil Amores, dice que ahora es indomable. Así me dijo el día de ayer, que es indomable, ya, que amor, nadie le domina, dice que no hay, no hay una chiquilla que le domine, dice. También a mi pana, el Golpeadito, el Adrián García. A él sí le domino nomás a mi pana. Sí, qué pena. Fácil. Pero bueno, pena, un feliz jueves, Rodriguito, gracias.
2: Gracias, Víctor Gómez.
6: Yo sí le dije, eso es mentira, que hombres fieles. Ya le dije, ni gasolina ni hombres fieles hay acá en Ecuador.
2: ¿Quién habla?
7: Bueno, Rosita María, ponme los cachos, pero no me dejes. Yo te amo.
8: Ajá. Saluditos, Rodrigo Paita, DJ Daniel Terán, Rosita María, reportando sintonía ya, saliendo al trabajo.
2: Sí,
8: la linda programación, y siempre escuchando la 961.
2: Gracias.
8: Pónganse una cancioncita de Manolo, Falsas Promesas, de pronto, y si ya pusieron eso, pónganme una cualquita de Manolo. Saluditos, éxitos y bendiciones a Puñeque y a Pul 961.
2: Gracias, la culpa la tiene.
9: Rodrigo, buenos días, señorita Rosita, señor Terán, como siempre, hasta aquí escuchándoles el mañanero en la mañana. Gracias a Dios y gracias a todos ustedes desde Pan Rico, una linda mañana a todos. Y ya saben, hombres dolidos, pongo cualquier cosita, que porque todo es bueno en esta vida.
2: Claro,
9: un lindo que día, sí, que Dios te bendiga desde Pan Rico.
2: Gracias.
10: Bueno, ya me voy a hacer el segmento de cachichiste. Yo tengo un cachichiste. ¿Qué pasa si un abogado está en silla de ruedas?
2: Ahí está.
10: Su opinión es inválida.
2: Está bueno, está bueno. Oye, tenemos recomendaciones, ya estamos tarde.
11: Así es, recomendaciones importantes a esta hora de la mañana. 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
1: Mi abuelo, 1, 2, 3, ¡nos vamos!
2: Llegamos a la parte final. El día de mañana, cuando su reloj marque 5 en punto, acá estaremos. Ya lo sabe, llueve, truene o relampague. Estamos haciendo el mañanero a toda costa, sierra y oriente, región insular. Nos vemos, chao.
1: El día de hoy usted diga, soy soltero y hago lo que quiero, ¿ya? Así diga, sí, así sea casado, no importa el día. Solamente por el día de hoy, ¿ya?
3: ¿Qué tiene que decir?
1: Soy soltero y hago lo que quiero.
3: Ya sabe, la esposa de Rodriguito Paida. ¿Cuándo es que tiene el evento? ¿En dónde es que tiene?
1: El fin de semana, allí en Sayago. Sí, nos vamos con el más fiel, con Víctor Gómez.
3: Ah, pero se portarás como que tuviera mujer, nada de soltero ni nada. Oiga, antes de despedirnos de Santiago Criollo, mi rey también está escuchando la radio.
1: Oiga, saludos también a propósito para nuestros amigos de la Fuerza Pública. Ajá. Sí, para el distrito Cayambe, sí, distrito Cayambe, por ahí están escuchando la programación. Vea, que no nos escucha la policía, sí nos escucha.
3: Oiga, si están las ambulancias, no sé.
1: Nos vamos, amigos, se me cuida muchísimo, ya se viene la voz de la ciudad, a continuar como siempre, dándole batalla hasta que el cuerpo aguante, deje todo en la cancha. Señor, mi nombre es Rodrigo Paida. Ahora sí, cerramos el mañanero. Como Dios, como Dios, como Dios, como Dios manda.
4: Bueno, amigos, nos vamos.
5: Hasta mañana.

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0: 7:32, bienvenidos mis cracks, familia suprema, mamazos y mamachas. Bienvenidos todos a La Voz de la Ciudad en este miércoles, jueves. Es jueves y el cuerpo lo sabe, licenciada González. Jueves 14 de mayo del año 2026. Ay. Licenciada, bienvenida, buenos días.
1: Buenos días.
0: Abogado, bienvenido, buenos días.
2: Muy buenos días.
0: Gustavo en los controles, Dani Terá en el tron. Genial. 7:33, arrancamos esta emisión informativa. Muchísimas gracias a la gente del streaming del FM. Arrancamos, licenciada González, tenemos noticias.
1: Así es, Cacha, tenemos información y se habría dicho pues que Serrano, José Serrano, iba a ser deportado al país.
0: Correcto.
1: Cacha, porque le negaron el asilo pues en Estados Unidos, pero pues se frena esta deportación por una protección temporal, Escarcha, que le da la CAT, que es esta convención contra la tortura ahí en Estados Unidos. Así que temporalmente no será deportado al Ecuador.
0: Sin embargo, licenciada González, tampoco Estados Unidos quiere quedarse con Serrano. Le negaron el asilo político también. Tampoco es que le quieren mucho.
1: Así es, exactamente.
0: Pero usted sabe que los Estados Unidos, pues hay la tierra de los derechos también en algunas situaciones.
1: En y
0: algunas...
1: en realidad hablan de que esta sería la última instancia de Escarcha, o sea, ya le protege un tiempo pues de esta convención y hasta ahí llega. No pueden hacer absolutamente nada más y ahí sí le toca pues ya la deportación al Ecuador.
0: 7:34 minutos. ¿Qué tendrá que decir, abogado?
2: Uy,
0: ¿qué tendrá que sabrá?
2: Sí, que sabe mucho. Que lo diga, no sé.
1: Cuando bueno, se acá, pues, yo creo que sí.
0: Probablemente es que su vida corre peligro. Sí, lo creo. Que la vida de este hombre corre peligro de ley. Que también fue un corrupto, pero de las expresiones mayores también.
2: Pero vea, Glass, como es un candado. Fiel hasta la muerte, yo diría.
0: Fiel hasta la muerte, fiel hasta la muerte. 7:34 minutos. Abogado.
2: Tenemos acá unas imágenes, mi estimado Gus. Vamos a ver si las pasamos. Dice, buenos días, mediante su emisora, que es muy escuchada, quisiera que me ayuden con esto, que ya se hizo un problema de los días en el sector de la Universidad Politécnica Salesianas, en la calle del Obrero, la Pimampiro, hasta llegar al Turhuaico. Hay un señor franelero que se ha hecho el dueño de las vías de las esquinas, donde es prohibido estacionar, y no solo eso, estaciona, dicen, los parques, causando molestias a todos quienes vivimos en este sector. Se le dice que no haga, pero se pone bravísimo y dice que le manda la gobernación. Eso sí es totalmente falso, señores. A él no creo, dice, que la gobernación mande a causar molestias a los ciudadanos que pagamos impuestos. Pasamos todo el día con este problema, desde las 6:30 de la mañana hasta las 9 de la noche prácticamente. Dice, estamos pidiendo que nos dé espacio para entrar o salir de nuestros domicilios, pero terrible situación.

0: Pero fácil, señores, si es que la EMOB quisiera colaborar con ustedes, simplemente que la EMOB se remolque unos 2 o 3 carros. Porque él dice que se queda con las llaves de los estudiantes y yo no sé cómo los estudiantes también le confían.
1: Locotes son los estudiantes.
0: Si yo no le confiara. Le confían las llaves, entonces el señor va y pone los vehículos en los parqueaderos, ya tanto que le joden a veces cuando está por ahí cerca, ahí está, mire, saca los carros, pero lo que yo digo, si ustedes, señores, hacen un oficio a la EMOB, recojan firmas, que la EMOB solamente se cargue unos 2 o 3 carros. Con esto ya los estudiantes ya no van a confiar en el señor, ya no le van a dejar las llaves, tampoco van a dejar ellos pues en los parqueaderos. Yo creo que la solución la tiene la EMOB. Y nosotros vamos a enviar esto a la EMOB, pero si no tienen respuesta ustedes como vecinos, hagan eso. Recojan unas firmas y vayan, déjenlo personalmente en la EMOB y problema solucionado.
1: Abogado, hablamos de los alrededores de la UPS, ¿verdad?
0: Exactamente, aquí dice calles Pimampiro, ya le veo por acá Pimampiro, la calle del Obrero, la Turuaico, todo eso. Y como podemos ver, pues ahí los vehículos están en los parqueaderos.
1: Abogado, yo creo que
0: aquí hay un vehículo, el rato que quiere salir no va a poder.
1: Yo creo que los alumnos llegan, pero así menos soplado. 5 de minutos, licenciada González, y llegan soplados y ya vea usted cómo hace, ya me voy a clase, chao.
2: Así es.
1: Pero no es lo correcto, no es la forma. Y los ciudadanos que viven por los alrededores tienen todo el derecho en quejarse, licenciada González. Lo vamos a redireccionar a la EMOB, No es la primera vez, ya son algunas ocasiones, han tratado de tener un contacto con el hombre que estaciona los vehículos, con el hombre pues que realiza esta actividad en las calles. Pues, licenciada González, el hombre más bravo.
2: Más bravo, escarcha, en este caso también cabe pues presencia de la Guardia Ciudadana para poder retirar pues a esta persona del lugar. Sin embargo, pues si tienen las llaves de los carros, eso va a estar difícil, pero vamos a enviar.
1: ¡Qué miedo! 7:32, 7:32, 7:38, licenciada González. Continuamos. Tenemos noticias.
2: Más información, así es, escarcha, y durante un recorrido por varias unidades de policía comunitaria, el asambleísta Gerardo Machado constató la falta de personal policial, deficiencias en la infraestructura y problemas en servicios básicos. Además, reveló que delincuentes ingresaron a una UPC y se llevaron un cilindro de gas, hecho que refleja la situación de vulnerabilidad que enfrentan estas dependencias. Ya le voy a mandar al Gus, ya fue enviado este video, pero le volvemos a reenviar para que nos pueda poner la información que la tenemos con Rodrigo Paida sobre pues este asambleísta que estuviera verificando la situación en que se encuentran los UPCs.
3: El asambleísta por el Azuay, Gerardo Machado, manifestó que visitó varias unidades de policía comunitaria en la provincia y constató deficiencias en su infraestructura y equipamiento, lo que, según señaló, no garantiza un trabajo eficiente del personal policial. Indicó que debido a estas condiciones, delincuentes habrían ingresado a una UPC y sustraído un tanque de gas de la institución.
4: Nosotros visitamos 21 UPCs aquí en la provincia de Azuay, de los 88 que hay. Ya vamos por el resto. Pero en todo caso, de los 21, 19 realmente estaban desolados, eran solo cascarón, otros muebles viejos botados por ahí. Las puertas de todos los UPC están abiertas en todo el lugar. Y efectivamente, de los 1.500 policías que hay en la provincia de la Azuay, para una población que tiene cercanos a los 900.000 habitantes, es muy escaso. Pero a pesar de ello, no están ellos dentro de los UPCs. Porque los UPCs, muchos de ellos deben el pago del agua, deben el pago de la energía eléctrica, entre otras cosas. Los patrulleros están abandonados, hoy ya sacamos un especial de los patrulleros, que van a ver ustedes que es una verdadera barbaridad. Sin embargo, de ello, nos contaba un policía dentro de un UPC, decía, mire, nosotros estamos en este UPC y esto está al servicio de 6 parroquias, 6, somos 2. Entonces nos llamaron diciendo que ahí había un asunto de un problema, de un robo en un lugar cercano aquí. Fuimos con el compañero a ver qué pasaba y efectivamente no encontramos nada. Rato que regresamos al UPC nos habían ido robando el tanque de gas y otros utensilios de oficina y de cocina. Eso pasa dentro de los propios UPCs de la Policía Nacional aquí en Cuenca.
5: ¿Este UPC en dónde es?
4: No se puede decir cuál fue. No podemos, por seguridad.

0: por el propio policía, ¿no? En todo caso nos pidió que... Pero esa es la triste realidad. Entonces, miren ustedes, hasta es jocoso, risible, una cuestión de estas en la que muestra claramente que está la propia Policía Nacional está sujeta de los robos. Es un robo menor, sí, pero esa es parte de lo que estamos viviendo nosotros. Cuenca está en el olvido en el tema de la seguridad.
1: Para la Voz de la Ciudad, Rodrigo Paidán.
2: No. Si no, no hay problema. Sin embargo, sí. Sí. No, no hay problema. Sí, si no quiere decir su nombre, pues está bien. Sin embargo, si no quiere decir su nombre, pues... Y realizar la denuncia formal, tampoco decir el nombre de la empresa. Hagamos pasar a la señora.
3: Así es, venga, señora. El problema de siempre. Vamos a guardar también su identidad. Le vamos a pedir que hable acá nomás. El problema de siempre. Yo le diré, lamentablemente, esto es legal, señora. El momento que nosotros contratamos telefonía celular o internet, en las letras chiquitas nos hacen firmar. Y por ahí está que usted... tiene que estar mínimo 2 años con nosotros. De lo contrario, si quiere salirse, tiene que pagar una multa. La señora contrató un servicio de internet, ahora quiere devolver, ya se fue a devolver los equipos, no le quieren recibir, o sino que pague una penalidad o multa de $60, dice. Y como la señora, pues, está con su tarjeta de crédito pagando, cada mes le descuenta. Yo, no sé, yo hiciera, pues, cerraría esa tarjeta, pero señora, igual le van a mandar a la central de riesgos. Así funciona eso, ¿no?
2: Hay una cuestión muy importante, bueno. Abogado. Si firmó un contrato, legalmente tiene que hacerlo por un abogado también. Bienvenida, buenos días.
4: Buenos días. Ante todo, buenos días a toda la audiencia, a ustedes, señores, por darme este espacio. Mire, yo tengo una queja y no es solamente mía. Ayer conversando me he dado cuenta que no es solamente a mí. Hace unos 3 años firmé un contrato con una X empresa.
2: Tres años.
4: Ya.
2: Habría que revisar el contrato realmente.
4: Entonces, son 2 contratos. En enero vendo la propiedad que yo tenía, entonces los nuevos dueños les dicen que no le interesa el internet de esta compañía porque es malísimo. Entonces ellos iban a poner su propio internet. Me dirijo a las oficinas en el Batán y me dicen que... qué bueno, que por qué quiero retirarme, les explico la situación y todo. Entonces me dicen que ya, que ellos se comunican conmigo. Y que tengo que traer también, como tengo 2 servicios de internet en el mismo local, nada más que los predios son diferentes predios, pero están en la misma ubicación. Que tengo que traer el número, que en la parte de atrás del equipo ahí está un numerito, les llevo. Supuestamente ya me ponen en el sistema y que ya no pasa nada, que ya me van a retirar y que ellos me llaman cuando vaya yo a dejar los equipos. Entonces veo con sorpresa que me debitan ya nuevamente febrero. Me dirijo y me dicen: no, señora, dices que este es un servicio post-pago que usted ocupa y de ahí paga. Está bien, dije, ok, ya. Supongamos que como yo ya enuncié en enero, ya digo febrero, pues ya que ya me cobran. Con sorpresa, nuevamente vuelvo a ver en marzo debitado de la cuenta. Nuevamente me dirijo y me dice, tiene que traer los equipos. Justamente el otro predio, el señor, estaba por desocupar y me dice, solamente se acaba este mes y ocupo el internet y ya para que usted vea. Entonces, en marzo... todavía no tenía los equipos del otro predio, entonces me llevo solo el uno. Me dice, ya señora, dice, no podemos hacerle quedar los equipos hasta cuando su solicitud se apruebe, que es de 15 días o más para probarle el que usted se quiere retirar. Ya pasó febrero, ya estábamos en marzo, ya me descontaron 2 meses prácticamente de un servicio que no estaba recibiendo. Bueno, pasó en más o menos a mediados de marzo. Nuevamente ya se me va mi otro inquilino del otro predio y me voy con los 2 equipos. Y nuevamente me dicen lo mismo, que nosotros nos comunicamos con usted para ver qué día nos devuelve los equipos. Llegó abril, me volvieron a descontar de los 2 internets de abril, ya. Entonces veo que me descuentan y como justo ya cayó por feriado, 12 de abril y todo, no pude ir esa semana. Voy la siguiente semana y me dicen que tengo que hacer una solicitud. Digo, pero niña, estoy viniendo cuántas veces, ¿por qué no me dice que tengo que hacer la solicitud? Dejo haciendo la solicitud y me dicen, nosotros nos comunicamos para que usted nos venga a dejar los equipos. Esa solicitud la hice el 25 de abril.

0: me voy el día de ayer, justamente limpiando, encuentro los equipos, digo, cierto, y me voy a las 7 de la noche. Llego y le digo, dice, no puede, dice, dejar, nosotros no podemos hacernos quedar los equipos, dice, porque su solicitud, si bien es cierto, usted ya ha aprobado, pero aquí en el sistema me sale que usted hasta el día de hoy está con el servicio conectado. Digo, ¿cómo voy a estar conectado si tengo los equipos aquí y me he traído y ando paseando con los equipos?
1: Y están apagados.
0: Y están apagados.
1: Están empolvados incluso.
0: Sí, entonces me dice, usted tiene que cancelar hasta el día de hoy, que son $60, porque usted ha renovado el contrato. Digo, pero yo no he renovado nada. Verá, dice, usted dice, yo pedí que me dé, que me rebajen el servicio, porque aparte de malo, era demasiado, porque hay otros servicios de internet que por las mismas cantidad de megas me cobran $16, $17.
1: ¿Usted pidió un upgrade a su plan?
0: No, yo fui a decir que ya no quiero.
1: Y ahí ellos, nomás, gracias.
0: Sí, y ellos me dijeron, no, que le vamos a ver los megas, le vamos a dar los megas y le vamos a rebajar el valor. Bueno, me hicieron firmar, supuestamente, yo digo, pero ¿esto para qué es? Me dicen, es para que quede constancia que ahora se le va a cobrar menos y se le va a dar megas, más megas. Me hicieron firmar una hoja y supuestamente así, ese ha sido el nuevo contrato que yo renuevo con ellos.
1: Probablemente lo que hicieron es engancharle a un nuevo plan de estos que está en oferta y usted probablemente al momento de firmar, tal vez firmó por algunos meses más.
0: Entonces, mire, entonces mi indignación es que si yo ya les llevo los equipos y ellos no me quieren recibir y hasta el día de hoy, porque ayer hasta las 7 de la noche supuestamente vio en el sistema y me dijo que hasta ese momento yo seguía consumiendo el internet. Entonces le digo, ok, entonces deme, le digo, algo donde diga que yo me he consumido esos megas. ¿Cómo puede ser posible que yo ya no estoy ocupando eso? De hecho, ya ni siquiera vivo en esa casa donde estaban los equipos y me dice... Aquí está, yo soy solamente una empleada y me remito a decirle lo que me dicen. Y en cuanto a las megas que usted ha consumido, yo no le puedo dar nada de eso porque primeramente no es mi competencia y yo no puedo darle eso. Digo, pero entonces, ¿de qué me cobra? ¿De qué me está cobrando si no he consumido un solo mega? Dice, son las políticas de la empresa. O sea, es tanta la indignación que siente uno de pagar por un servicio que no consume. Y cuando uno no paga, ellos enseguida le cortan. Y ni a pesar de que le cortan, hay meses y meses que están cortados. No, es que usted tiene que pagar.
1: Porque es parte del contrato. Y en verdad es que es terrible porque no pasa solo en una empresa de internet, pasa en muchísimas, por no decir en todas, donde tienes estos contratos a largo tiempo, abogado, donde, claro, aceptas la oferta, pero estás aceptando un año o dos años de contrato.
2: Así es. En este caso, señora, es claro, usted ha puesto pues en evidencia que hubo un engaño para hacerle prácticamente renovar el contrato, pero yo le pido a usted vaya a las oficinas de Arcotel, que es acá en la calle Luis Cordero y Héroes de Verdeloma.
0: Yeah. Ahí solamente está pegado un papel donde dice, si usted tiene alguna queja o solicitud, vaya a este link. Presente su denuncia y mande por internet. O sea, ¿de qué sirve que haya un Arcotel ahí cuando no hay nadie que le atienda, no hay nadie que le dirija? A mi edad, 50 años, a duras penas y yo sé contestar el celular, no me voy a meter a la página, hacer lo que tenga que hacer. Entonces uno está prácticamente... desprotegido en cuanto a estos, por estos señores de internet, de Movistar, de Claro, hacen lo que les da la gana, porque igual el día de ayer yo voy a salir del país, fui a cerrar nuevamente en Claro, igual, $39 porque usted no ha cumplido los 24 meses.
1: Así son. Y ese es el problema, ¿sabe? Y ¿sabe qué es lo más lamentable? Que usted, por otro lado, si quiere hacerlo, pues ya de una parte judicial y legalizar todo esto, le va a costar más de un abogado. Y las empresas telefónicas y las empresas también, pues, de internet, casi todas, saben esto muy bien, y lo saben muy bien, y es parte de los contratos, y es parte del viejo y gastado truco. Es así, y así funciona. No debería, pero así funciona. Es terrible, lamentable.
2: Muchas gracias, señora. Ahí ya, pues, lo que le podíamos decir a Arcotel era la última, pero yo sí le pido que busque ayuda, no deje esto, siga hasta las últimas consecuencias.
0: Contar también que ayer tan indignada me fui, pasé por la casa de mi hija y oh sorpresa, a mi hija le sucedió algo igual. A ella a los 6 meses ni siquiera le quisieron recibir hasta que mi hija se llenó de indignación, cogió, hizo un video y les dejó los aparatos en la mesa. Le dijo, señores, aquí les dejo, aquí queda constancia que ustedes no me han querido recibir.

0: vivir. Ya. Y solo ahí le debitaron de la cuenta lo que supuestamente le estaba impago, porque a pesar de que no estaba tampoco usando, y a 6 meses igual le debitaban de la cuenta. Entonces, dejó ella sus equipos. Ellos no le recibieron, cogió y los dejó ahí en la mesa. Dijo: señores, aquí queda constancia que yo he venido cuántas veces y ustedes no me quieren recibir. Porque supuestamente mientras ellos no le recepten la recepción de los equipos, eso sigue corriendo como me pasó a mí, que hasta las 7 de la noche que yo estaba, a pesar de estar ya 3 meses desconectado el equipo, seguía constando como que mi servicio estaba activo y lo seguía usando. Y lo peor de todo es que ellos no quieren dar explicación de nada. Se les dice: por favor, deme los megas que he gastado, que eso no es competencia de ellos y que ellos no están supuestos a dar.
1: 7:51. Nosotros le decimos gracias por venir, gracias por dar la cara en un problema que es muy común en la ciudadanía. Más de Arcotel y más que esa recomendación, yo creo incluso, de hecho estoy seguro que dentro de la ley de los consumidores, de la ley del consumidor, usted no le pueden cobrar un servicio que todavía no ha sido dado. Y eso hay que tenerlo muy en cuenta. Sin embargo, ¿cuál es el problema? Que claro, la seña y debe $60 y probablemente un equipo legalizado de abogados le cueste $100. Exacto. Entonces ya no tiene sentido, no sé si
2: terrible situación. Y es terrible, Juan Andrés, ¿verdad? Y compañeros nos dan inundado con mensajes. A mí también me pasó lo mismo en tal telefonía celular con tal proveedor de internet. Nos han llovido las quejas, señores, las denuncias, y no sé, pues Arcotel ahí tiene mucho que ver. Arcotel.
1: Pero recomendación muy importante, abogado: lea todos los documentos.
2: Que no hay tiempo, y a veces hay letras chiquitas. No, si hay tiempo, mentira,
1: pero eso hay que leer.
2: Sí, eso
1: hay que
2: es
1: leer,
2: verdad.
1: Porque el rato que usted da por firmado, abogado, usted sabe, usted es un hombre de leyes. Usted sabe que el rato que da algo por firmado, lo está aceptando. Lea una vez el contrato, lea otra vez el contrato, porque cuando usted vaya a pagar, nadie le va a regalar $1 para pagar esa cuenta. Así que léalo muchísimas veces y antes de firmar, diga: Hobbs, yo no quiero ese contrato, hágame uno nuevo, o si no, me voy a otro lado. No sé si realmente cambien las condiciones al 100%, pero por lo menos usted sabe lo que está firmando, y yo creo que eso, poder tener el poder a la información, es bastantísimo en este tipo de casos. Señi, yo le agradezco, muchísimas gracias por venir. Nosotros lo vamos a redireccionar a las instituciones que podamos redireccionarlo. Sin embargo, creo que esos casos ya se deberían definir pues de una manera legal, y como vuelvo y repito, más cuesta un abogado que pagarles incluso la deuda. Pero sobre todo, es importante porque usted, vuelvo y repito, tiene que saber cómo funcionan las condiciones, y así han funcionado todos los años. Y también con esas empresas que operaban en el cable, de las televisiones y muchas de esas cuestiones. 7:53.
2: Tenemos acá un mensaje importante porque acaban de robar. Dice: por favor, pido su ayuda, amigos de la Suprema, que me ayuden a difundir en la madrugada de hoy. Acaban de robar el carro de mi esposo en la Alfonso Vallejo y Avenida de las Américas. Es cerca del comando de policía.
1: Cerca del comando de policía.
2: Dice, esto es en la Antonio Vallejo y Avenida de las Américas. Sí, verdad que está muy cerca. Es un vehículo Vitara rojo, 5 puertas, de placas PSX 177. Por favor, cualquier información, ahí se puede ver el vehículo. Lindo, ¿no? Un clásico de los Vitara.
1: Vitara, 5 puertas, flamita, sí. flamita.
2: Rojo, placas PSX 177, Vitara 5 puertas.
3: Tiene una línea blanca, ¿no, abogado? Por si le puede identificar. Así, como sí. Que por,
2: en todos los bordes tiene esa, ¿cómo se llama, Gus? Esa que le pegan, esa línea blanca, tiene un nombre, bueno, pero está en todo el borde.
1: Línea blanca que le pega.
2: Del vehículo.
1: Más conocida como claro. Línea blanca.
2: Sí, esa no es pintada, es pegada. Es...
1: Y de hecho creo que parece como una...
2: Cenefa.
1: Cenefa. El Dani sabe.
2: Claro, eso es pegado, ¿verdad? Ya, por si acaso.
1: 7:55, abogado, tal vez tenemos las placas del vehículo.
2: Sí, las placas son PSX 177.
3: ¿Y a dónde pueden informar si es que encuentran?
2: Cualquier información sería al 911, sí, o también acá sí. El teléfono de...
1: Pero
2: la
1: no lo dé, abogado, por una sola razón. No, es que ya porque le van a extorsionar.
2: Acá está tu vehículo, pasa tanto y claro. te dejo el vehículo, ¿no?
1: Ya nos ha pasado, sí, y pasa todo el tiempo.
2: Sí.
1: 7:55, de igual manera lo vamos a publicar en las redes sociales a los dueños del vehículo, así pues. Mientras no sea alguien de la policía, mientras no sea alguien, pues le van a querer extorsionar. Porque así ha funcionado. Si con los perros hacen esa cuestión, si con los perros extorsionan, yo tengo aquí tu perro, aquí está tu perro.
3: Claro, Escarcha.
1: 7:55. Continuamos.
3: Así es, Escarcha, tenemos más información y pues les damos a conocer.

0: registro civil, ahora pues
1: hablando de perros. Cancha,
0: hablando de perros, así es, las mascotas pueden acompañar a las parejas en su matrimonio civil y también dejar sus huellas marcadas como invitados especiales y testigos del amor con cuatro patas. Ahí estamos viendo algunas pues matrimonios donde habrían incluido a sus mascotas. Las Cancha también dejan su huella como si fueran parte, ¿no? Parte de ese amor, como testigos.
1: Los famosos perrijos que tienen algunos.
2: Para que vea el amor a las mascotas, ¿no?
1: Los perrijos que dicen algunos.
0: Así es, hasta allá, abogado, hasta los matrimonios.
1: Y les ponen vestido y también les ponen de frac y les ponen elegante.
2: Bata y todo.
1: Monóculo, todo. 7:56. Entonces, esa es la nueva tendencia en el registro civil. Sí. Si usted tiene un perrijo, puede llevarlo y puede ser parte, dejar incluso su huella.
2: Juan Andrés, es no solamente el matrimonio, hay muchas personas que deciden casarse y desde ya hacen un contrato verbal, dicen, ¿sabes qué? No tengamos hijos, ya, si quieres un perrito, y se dedican a viajar, a disfrutar, y yo conozco ya una persona que incluso trabajó acá, usted Juan Andrés lo conoce, decidieron, se casaron, ya van como 15 años de casados, han viajado, no tienen hijos.
1: Y, solo guava perros.
2: Sí. Cada vez tienen un perrito y esto está medio poniéndose de moda, ¿no? Sí. Mucha gente se está poniendo de acuerdo así a no tener hijos.
1: Así, Juan. Sobre todo no le hace daño a nadie, le hace bien a un animal. Yo creo que es su problema, que nadie le critique por estas situaciones. Licenciada González Varía, bueno, usted no tiene perros, usted no le gusta.
0: No. Sí me gustan, pero mucho trabajo está hecho.
1: Claro, es que hay una cuestión, tenerlos como mascota y tenerlos como parte de la familia. El abogado los tiene como parte de su familia.
2: Yo tengo hijos y perros.
1: El abogado tiene hijos y perros. Hijos, perros. Perrijos, 7:57. Abogado.
2: Por favor, dice Merchan, una pregunta. Quiero saber, dice mi pregunta es, ¿las maquinarias del municipio pueden ser prestadas para arreglar caminos privados?
1: No.
2: En mi sector están arreglando las vías, pero dejaron de arreglar y se pusieron a arreglar unos caminos privados. ¿De eso se puede hacer? No. Ayúdame con esto. Obviamente que no.
1: Imposible. Ah,
2: sí, imposible, pero sí se ha dado. Yo también he visto así a veces.
1: Pero si usted tiene la información privados. Y tiene las imágenes, envíenos, por favor. Nosotros lo vamos a redireccionar.
2: Claro, así es.
1: Porque se pagan los impuestos para que se arreglen las vías públicas, para que se arreglen los servicios públicos. No para que alguien se haga el vivo.
2: Claro.
1: Y siempre lo han hecho. Siempre.
2: Yo conozco una. Le asfaltaron la vía a una para que yo le conozco. Le asfaltaron la vía. Verá, esto de lastrado ya es poco. Le asfaltaron la vía.
1: Así de fácil.
2: Le asfaltaron.
1: Y hay una delgada línea, ¿no? En que dicen, yo sí pedí, pues ya, yo también valiéndome de lo que tengo, yo también pedí que me ayuden. Una delgada línea y uno no sabe qué decir, uno se queda con la cara así, pero eso no está bien. Pero bueno, mejor ya no hablo porque va a haber un ambiente hostil. Sí, 7:59. Tenemos a propósito imágenes, licenciada González, con un dron espectacular, licenciada González, que lo sacó hace algunos minutos atrás del Dani Terán, lo sacó a volar pues por aquí, por la radio. Y así está Cuenca la mañana del día de hoy, así amanece nuestra hermosa ciudad. La cuenquita de todos, licenciada González, ahí podemos observar sector de Remigio Crespo, sector de Primero de Mayo también. En verdad, hermosas tomas de nuestra ciudad de Cuenca. 8K, dron 8K, Spider, última generación, DJI. ¿A dónde más?
0: Así es, Escarcha, y hasta ver las imágenes, vamos con recomendaciones.
1: Por favor.
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1: Abogado y licenciado, antes de que vayan con mensajes del pueblo, pilas a la gente. Aquí el Dani Terán tiene un atado así de cromos, un así gordo de cromos. Pídale que les muestre, ¿verdad? Dani, Dani, está por aquí el Dani
0: para intercambiar los cromos.
1: ¿Cuántos repetidos, Dani? ¿Cuántos repetidos? Venga, venga, venga, para que muestren la cámara. Esa es la tendencia, ¿no? Todo el mundo con el álbum del mundial. El Dani tiene unos 100, son repetidos, ¿no? 100 repetidos.
0: Ahí está.
1: Por si acaso usted pues tenga cromos, no sé, ya eso también es un trend, una tendencia, licenciada González.
0: Por eso digo, hay que hacer un día para que intercambien,
1: sí,
0: los
1: yo
0: cromos.
1: Yo también creo lo
0: pero
1: mismo.
0: Pero ya los que están haciendo eso tienen que proponer la idea.
1: Sí,
0: la
1: pues,
0: gente.
1: Sí, pues. 18 y se acaba el álbum y lo llenó por completo.
0: Rapidísimo.
1: 8-1.
2: Tiene plata, ¿no?
1: El que tiene
2: hay
1: plata.
2: Hay que tener plata
1: el
2: para.
1: El que tiene plata, sí, sabe cómo demostrarlo. Abogado, tú no hablas.
2: Sí, antes de irnos al corte, porque esto está, digamos, ahorita estamos con la mente fresca. Y nos llegaron muchísimos reclamos similares de
1: internet,
2: de internet y de telefonía. Solo vamos a escuchar la versión de una persona que trabajó ahí. Buenos días, amigo. Dice, yo trabajé en algunas empresas de internet. Deben percatarse que hay renovaciones automáticas del servicio. Cosas que está mal. Deben hacer un oficio y denunciar en la Arcotel. Y otra cosa, cuando usted vuelve a firmar un papel, se embarca de nuevo 2 o 3 años más. Lo que hizo su hija, usted debería hacer, dice, porque la mayoría de empresas de internet hacen lo mismo. Esto hacen, dice, le embarcan, pues no.
1: Sí,
2: como le hicieron a la señora, le engañaron. ¿Sabe qué? Le vamos a bajar y le vamos a dar más megas. Pero firme aquí este papelito. Para...
1: El momento que ya le hacen
2: firmar. Ahí le embarcaron 3 años más.
1: Ya no es un engaño, ¿no? Ya sería algo legal, porque en teoría usted
2: no, pero,
1: firma.
2: No, pero, o sea, pero...
1: No, porque usted firma lo que lee.
2: Sí, sí, pero, o sea, la señora le dijeron, le vamos a dar,
1: sí, lo que pasa,
2: a
1: abogado,
2: mejorar los megas, sí, y le vamos a bajar a $16.
1: Sí,
2: dólares.
1: Sí, pero verá, aquí hay una cuestión. Eso,
2: o sea, ahí está el engaño verbal.
1: Lo conocen como famoso upgrade.
2: Claro.
1: El famoso, sí, upgrade. Sí, por favor, mejor.
2: O sea, la final es un engaño. Claro que firmó,
1: no lo es,
2: la señora, pero la final es un engaño porque le hizo firmar diciéndole otra cosa.
1: Lo que sucede, abogado, es que, a ver, cuando usted pide un upgrade, ¿qué sucede? En teoría, usted contrata un nuevo servicio. No sé si me entiende. Deje el suyo anterior, que estaba por 80 megas a $10, mi invento.
2: Claro, así es.
1: Y quiere uno nuevo a $5, los 80 megas. Dice, bacán, pero
2: es
1: tiene
2: igual
1: que firmar de nuevo.
2: Usted, claro, se va a la telefonía celular y cambie el plan.
1: ¿Quiere que le diga una cosa terrible, sí, triste? Es un truco legal.
2: Sí, exactamente.
1: Es un truco legal. Bueno, nos vamos al corte comercial y ya regresamos. Pilas.

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0: 8:11, 8:11, regresamos. Muchísimas gracias, familia suprema. Una cosa muy importante, licenciada González.
1: Antes, ¿qué tal esas imágenes de nuestro dron?
0: Garísima. Ese es nuestro dron. Aldani Terán, muchísimas gracias. Ya fue cambiando todo los cromos. Chen. Solo algunitos nomás. 8:12, hay gente que ha propuesto que ya ha cambiado los cromos, ya tiene listo el álbum del mundial. Mucho billete para mí, licenciada González. Pero respeto a la gente que le gusta, garísima, loco. ¿Quién no quisiera hacer el álbum? 8:12, continuamos, tenemos noticias.
2: Así es, tenemos información y un juez negó el pedido de prisión preventiva que hizo la fiscalía en contra de los procesados de hermanos Álvarez Enríquez. En una larga jornada desarrollada en el Complejo Judicial Norte en Quito, la fiscalía reformuló los cargos del delito de delincuencia organizada a lavado de activos contra esos 12 procesados. Pasada la medianoche, recién se comenzó a tratar la vinculación de más personas naturales y jurídicas, entre ellas la esposa y la mamá del detenido alcalde de Guayaquil, Aquiles Álvarez.
0: 8:13, licenciada González. Esto se llevó a cabo la tarde de ayer.
2: Así es, tarde y pues noche, escarcha, donde habrían vinculado también a la mamá y a la esposa del alcalde.
0: Más personas vinculadas en este caso, el famoso caso Goliad.
2: Caso Goliad, así es.
0: 8:13, abogado.
1: Nos vamos hasta Ricaurte. Buenos días, estimados amigos. Les comparto estas fotos para que puedan ver el malestar que se vive a diario. Esta es la vía Vivín Ricaurte, a la altura de la escuela de Estados Unidos. No se puede transitar simplemente aquí, no existe vereda. La gente camina por la calle. Hay trailers que se estacionan en plena calle. Es la fábrica. Bueno, dice, es una fábrica o debe ser un depósito de un yogur muy conocido. Dice, es llena de motos que usan la vereda como parqueadero, y para rematar ni siquiera tenemos el servicio de bus porque bajan demasiado atrasados. Hay una parte donde que está la cantidad de motos, creo que distribuyen.
0: Sí, y es verdad que están sobre la acera, sobre la vereda.
1: Sí, imagínense en esta depósito de yogur, digamos, porque la fábrica es en otro país, me parece.
0: 8:14, lo vamos a redireccionar. En verdad que la vereda, licenciada González, es para los peatones.
2: Así es.
0: Y es para caminar. 8:14, continuamos.
2: Tenemos más información y pues en redes sociales circula un video tomado de las cámaras de seguridad de la cárcel en la que estaría Nicolás Maduro.
0: Nico Maduro.
2: Así es, Escarche, estamos viendo pues ahora mismo esas imágenes, parece que está rezando, ¿no?
0: Y flaco, con licenciada González, lo que era Nico Maduro, un gordo, ya está un flaco.
2: Sí, siendo gordo,
0: Escarche. Dice usted.
2: De menos. Por acá la nota exactamente dice, da un fresquito a saber que mínimo estará 50 años en esa cárcel.
0: 8:14.
2: El dictador pues de Venezuela.
0: El año pasado, este hombre tenía un ejército a su disposición.

0: recursos de un país a su disposición. No digamos si es bueno o malo, eso ya usted lo sabrá, usted que me está escuchando determinará si le cae bien o le cae mal. Pero el hombre, licenciada González, hace algunos meses atrás tenía todo un país a su disposición. Ahora no tiene absolutamente nada.
1: Las cosas pueden cambiar en un segundo, escarcha.
0: Por supuesto que sí. Y sabe algo, y eso nunca me cansará de decirlo, la única garantía de que usted llegue al poder es que lo va a perder. Le dan con esa garantía. Te entregamos el poder, teniendo en cuenta que después, no sabemos cuándo, puede ser mañana, puede ser después de 10, después de 20 años, lo vas a perder. 8:15, continuamos.
1: Así es, tenemos más información. Escarcha, y autoridades de Estados Unidos decomisaron productos que llegaron al aeropuerto internacional de Hartsfield-Jackson de Atlanta desde el Ecuador. Escarcha, un perrito habría detectado pues estos productos que estarían contaminados, ¿no? Eso es lo que vemos, no sé si el gusto tiene en la imagen, serían estos perritos pues que pueden detectar este tipo de mercancía, escarcha, que llega hacia ese lugar y que tiene pues de estas sustancias que no son legales, por supuesto. Ahí estamos viendo la imagen, si el gusto nos pone, sería un beagle. Siempre lo habíamos visto, pues, estos perros grandotes, ¿no? Que son los que detectan, pero en este caso, pues, también hay de todo, ¿no? Que les utilizan, pues, para detectar sustancias extrañas en los productos que llegan hacia allá.
0: 8:16.
1: Al parecer no se puede llevar este tipo de comida a Estados Unidos, así que tómenlo en cuenta para que no le pase y pierda, pues, el dinero.
0: 8:16, si le hacemos pasar al Angelito. Angelito, bienvenido, buenos días. Cuéntenos qué ha pasado, qué ha sucedido. Gracias por visitarnos. Buenos días, cuéntenos qué ha pasado. Buenos días, bienvenido. Cuéntenos, tome asiento. Perfecto, perfecto. Se va a hacer un chanchito solidario. Hay gente que en verdad lo necesita, pues Karen está pasando por una urgencia médica. Y hay un chancho solidario. Chancho con mote, papitas y ensalada, también espumillas, fresitas, horchata. Eso se llevará a cabo el día 16 de mayo, desde las 10 de la mañana, en el Parque de la Plaza del Arte, en la Sangurima y Octavio Cordero. Llamar al 098-014-2050. Chancho Solidario, Angelito, el día sábado.
2: Sí, es para una niña, al revés está, doctor. Le han operado una niña, pero para mí es una indiferencia, ¿no? Que la niña está en coma. La chica está en coma y se trata de ayudar a la mamá que está cuidándole, que no pueden cómo trabajar. Me han pedido que les ayude, que les colabore. Entonces, no más que venir a pedirles una mano a ustedes también, para nosotros también poder colaborar. Vamos a estar...
0: Envíenos esta información, por favor, también a los mensajes por interno para poder pasar el día de mañana. El día de mañana también.
2: ¿Puedo dejarle a usted, doctor, por favor, que nos ayude?
0: Nos quedamos con este. Nos quedamos con este. Perfecto. Un contacto 098-014-2050. El Angelito es una persona de confianza, es una persona pues honesta. Este chancho solidario se va a llevar a cabo el día 16 de mayo, el día sábado. Así que todos pues en la Plaza del Arte, Sangurima y Octavio Cordero, si está pasando por ahí en el carro, pues si quiere acolitar en este chanchito solidario, 3.50 el plato con chancho, mote, papas y ensalada. Así que todos en este chanchito solidario, los que puedan ayudar, pues en verdad que Karen nos necesita a todos.
2: Gracias, doctor. Sí, esa es la ayuda a la gente. Esta radio es bien sintonizada a nivel país, no solo en Cuenca, ¿no? Porque tenemos ahí con la tecnología, estamos enterados de todo de nuestra querida ciudad. Muchas gracias a la gente que me conoce, que me apoyan. No es para mí, es para ayudar a una persona que necesita, que de veras necesita, que la niña está ya 20 días en coma, quedó mal. Para mí, y la familia no lo acepta, o sea, ya, modestamente, tiene... Que ahí le han indicado que ha fallecido 7 minutos,
0: sí. le da muerte clínica de 7 minutos, y después de eso pues le da coma justamente como consecuencia de esa muerte.
2: Claro, o sea que supuestamente le han vuelto a la vida, dicen los médicos. Yo dije a los familiares que para mí es una mala indigencia, de verdad, mala práctica médica. Entonces la chica es jovencita, tiene 24 años
0: y lucha por su vida.
2: Sí, entonces. Y es una sobrina mía, la verdad. Yo tampoco lo creía. Ella vive creo que está en el hospital de la ciudad de Quito. Entonces, se trata de. Los familiares se han dado conmigo y que les ayude. Estamos también en eso, a ver si es que tienen algún sonido, algo, si consiguieron, para regalarles una cantada, qué sé yo. No. Tratar de ayudarles de la mejor manera, ¿no?
0: 8:19. Angelito, muchísimas gracias por visitarnos. Entonces, pilas todos. Nosotros vamos a pasar también el día de mañana.
2: Muchísimas gracias, doctor. Un abrazo a todos ustedes y a la audiencia.
0: Don Angelito, siempre bienvenido. ¡Abogado!
3: Tenemos acá una persona que...

0: Me parece que sabe, pues acá nos da unos consejos para cuando tengamos este problema, especialmente con la telefonía celular. Vamos a escuchar, dice, si usted se cambia, automáticamente queda suspendido el anterior y ya no tendrían por qué cobrar. Vamos a escucharlo.
1: Hola, buenos días con todos. Cuando tengan el tema de planes en cualquier operadora, lo único que tienen que hacer es pagar la última planilla del mes, por ejemplo, del mes actual, y hacen una portabilidad en cualquier operadora diferente a la que están pagando. Ejemplo, de Claro, están pagando, pagan la última cuota o la última planilla, perdón, y van a Telefónica y hacen, se llama portabilidad, ahí le piden la última planilla, el último pago, y con eso migran el número de Claro a Telefónica y con eso se acaba el contrato, con eso no necesitan estar 24 meses.
2: 8:21.
0: Tenemos otro audio.
1: Sobre el AdRain, están equivocados porque lo que debe hacer es un adendo al contrato, más no un nuevo contrato. Lo que están haciendo es un nuevo contrato. Entonces no deben firmar nuevos contratos, sino una adenda.
2: 8:21, 8:21. Para tomarlo muy en cuenta, licenciada González, recomendaciones importantes.
3: Así es, tenemos pues el espacio de recomendaciones importantes en vivo. 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
0: Acá Claudio Patiño nos dice, ¿de qué sirve tanta queja si nunca dan solución? El mismo problema es para el internet, la tasa de recolección de basura, y nadie, absolutamente nadie, da solución. Bueno, a Claudio Patiño le decimos que nosotros estamos cumpliendo con nuestro rol de comunicar, de escuchar las quejas de nuestros oyentes y de redireccionar. También eso, lo redireccionamos.
2: Y nosotros, ese ya no es el rol normal de una institución de comunicación. Eso de así redireccionar es un plus. Y lo redireccionamos absolutamente todos los días. Si en mis manos estaría, abogado, yo no soy juez.
0: Y muchas veces sí nos han ayudado las entidades. No, no es que nosotros hayamos dado solución, sino hemos canalizado y muchas veces a las autoridades han dado solución.
2: Hay cuestiones que ya se hacen en los juzgados de este país. Hay cuestiones que usted tiene que demandar, tiene que denunciar. Yo quisiera poder ayudarles, licenciada González, en todos los

0: Me cayeron unas llaves, un montón de llaves, un montón de llaves. No sé si me podrá ayudar difundiendo. Tienen colores negro, unas verdes y un color violeta. Y el resto de llaves son como cromaditas, pero ayúdeme aquí de Gualaceo, por favor, páseme con esta ayuda social. Si es que alguien la ha visto, puede llamarme a mi número 09-58-70-37-37. Gracias, Merchan Siki. Gracias.
1: 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Muchachos,
2: antes un audio para la CTE, por favor. Un señor está muy molesto y pide ayuda.
3: Escarchita, ¿cómo está? Muy buenos días, licenciada Dome, Gus, abogado. Quizá puedan pasar este mensaje. Hay un problema con la Comisión de Tránsito del Ecuador. Quizá puedan direccionarlo este tema. Hay multas que cargan a los 2 o 3 años. Y supuestas multas voy a indicar porque en mi caso personal me acaban de notificar esta semana con una multa que aparentemente he tenido en un vehículo hace 2 años atrás, en el 2024. Yo frecuentemente bajo a la costa de Escarcha y siempre hay operativos, entrego mis documentos y sigo continuamente porque tengo todo en regla. Ahora me sale una multa que supuestamente he estado con vidrios polarizados en un vehículo que yo tenía, que incluso ya vendí hace un año. Cuando a mí jamás me entregaron una boleta de citación en ningún operativo Escarcha. Tengo buena memoria, jamás me han entregado una boleta de citación. Hasta el día de hoy no he tenido en mis 8 años como conductor profesional ningún tipo de multa contravencional. Esta es la única que me acaba de llegar y de esa manera. Y he conversado con algunos amigos y les ha pasado lo mismo. Han caído en operativos. No, señor, no tiene ningún problema. Siga, continúe. Resulta que al año, a los 2 años, les refleja una multa. Nosotros, ¿cómo impugnamos si eso nos deja en indefensión? El juez tiene 3 días para conocer la boleta de citación cuando nunca nos entregaron. Entonces, ¿ahorita qué nos toca pagar? Por favor, comuniquen eso a la Comisión de Tránsito del Ecuador, Escarchita, que solucionen este problema. He conversado con mucha gente y se está haciendo muy frecuente este tipo de cosas.
1: Y es una cuestión de todos los años, ese es el problema.
2: Cada rato,
1: siempre,
2: mucha gente.
1: Demasiado, todos. 8:29, muchachos, que viva la Shanghai.
4: ¡Que viva!
2: ¡Que viva! 14 de mayo, saludamos a los santos de hoy, santos Matías y Miguel Garicoitz.
1: Mandy, Miguel Garicoitz.
2: Miguel Garicoitz y San Matías.
1: San Matías y Miguel Garicoitz.
2: Garicoitz.
1: Lo dice el Bristol, la santa de hoy, San Miguel Garicoitz y San Matías, gracias a Cristal el alma del Ecuador. Pero Alexa, el santo de hoy, porfa. Alexa, la santa de hoy, porfa.
5: No tengo una respuesta para eso.
4: No le hagas enojar a Alexa, le escucha.
1: Ya no más, ya no más, Alexa, enojado. Ya no más.
6: Alexa, el santo de hoy.
1: Porfa.
5: Aquí tienes tu santo del 14 de mayo, San Matías. Matías fue mencionado en Hechos 1, 15, Alexa. 26 y...
1: Ahí sí, pues hablando como hombre cualquiera. Grabado también hablando como hombre, ella le hizo caso de uno. Que todavía no me cambia la voz, pero algún día me va a cambiar. Y ahí sí verán.
7: Y así voy a empezar a hablar así. Bienvenidos todos a La Voz de la Ciudad. Muchísimas gracias.
4: No, es la tuya, es
7: por contactarse con nosotros.
1: Sí, feazo así. Sí, bueno, en fin, 8:30, estilos de cada quien. Nos vamos. Nos retiramos. Muchísimas gracias, familia suprema. Nos vemos en horas de la tarde. Los dejamos con los comandos en este jueves. Así que pilas, nos vamos. Cerramos la transmisión. Importante, porque si no, después nos funan. Nos vamos. Un feliz jueves para todos.

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0: marcha. 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

día jueves, bienvenidos, bienvenidos. ¿Cómo está raza? ¿Cómo está gente? ¿Ya está listo para escuchar el Super Hiper Show de la mañana? Buenos días con las señoras de la casa. Buenos días con las amas de casa. ¿Están listas para compartir con nosotros cuando marcamos ya 8:39 en la noble cabina de la Suprema Estación? ¡Qué gusto volveros a escuchar a través de este lindo dial! Ya saben, marcamos 14, oh my god, 14 de mayo del 2026. Les saluda la garganta.

0: 1961, el número que te hace feliz, feliz. Pero antes de presentar, permítame ya saludar con el encargado de la consola digital. ¿Cómo te baila, papá oso? Bienvenido al show. ¡Buenos días!
1: Saludos a todos, buenos días, muchachos. Estamos ya listos acá en Comando Show para acompañarles hasta el mediodía.
0: ¿Contentito, Leo?
1: Señores, buenos días.
0: Buenos días, ¿contentito,
1: Leo? Siempre contento.
0: ¿Qué pasó?
1: No ha pasado nada, todo igual.
0: ¿Por qué se goza cuando yo digo a la señora, por favor, que me deje Maduro?
1: Ah, ya, es que la señora de los desayunos manda el menú, ¿no? Hay seco de pollo,
0: hay guatita. Hay maduro con queso.
1: Maduro con queso.
0: ¿Y qué más había? Empanadas también.
1: Empanadas, gelatina y ensalada de fruta.
0: Exacto. ¿Usted qué se pidió?
1: Una gelatina.
0: Yo ya vi que pidió ahí, papá oso, dice, una gelatina, por favor, y yo que salí por ahí.
1: Y de una, eché salada, yo quiero un maduro. Y el más grandote, no, así.
0: Y ponen el grupo ahí, Maduro.
1: Habla serio, W.
0: No, estaba pidiendo Maduro con queso.
1: Se faltó poner con queso.
0: Sí, como que se ve sabroso.
1: Pero no es ese Maduro con queso que pueden imaginarse los... No, es el que se comen.
0: Listo, hablemos de comida, ¿qué te parece, papá oso? Lugar perfecto para el desayuno,
1: Lugar perfecto.
0: Sí, para comer rico, sabroso. Comenten, de pronto saben por ahí alguna huequita. 0999-961-961. El lugar perfecto, papá oso, para comer.
1: Mire,
0: delicioso.
1: Un buen desayuno puede ser en el Rinconcito Costeño.
0: Ay, tiempos que no.
1: Sabroso.
0: Sí, pero riquísimo.

0: Rico, rico. Ahí está el rico.
1: Eso si quiere comer así medio sostenido, bien puestito.
0: Ya.
1: Ahora, si quiere algo más light, puede irse frente a la bomba del Gutún.
0: Del Gutún, ya.
1: Acá en, creo que es 12 de octubre la calle, si estoy bien.
0: Ya.
1: Ahí los jugos de la Besi.
0: Juguito
1: verde, puede ser, ¿no? Joder, un desayuno continental, ven que es bueno. Sí,
0: sabroso, ¿no? Una tostadita, una imagínate. Tostada mixta. Ahí con quesito, con jamón.
1: Todo integral ahí.
0: Ah, qué rico, ¿eh? O sea, qué rico.
1: Juguitos tibios.
0: Qué rico.
1: O pueden ser revueltos, o pueden ser duros.
0: Como le guste, ¿no?
1: Como le guste,
0: pero ya ahí está. Sugerencia hecha de papá oso.
1: Ahí hay juguitos para escoger, ¿no?
0: Ok,
1: de
0: listo.
1: Tomate, naranjilla, ya. Naranja. Lo que quiera, ya, mora.
0: Ahí está. Mira, así es que vamos a comentar este lugar perfecto. Perfecto para pegarse un desayuno.
1: Ya mandaron un mensaje.
0: Ya ves, ¿dónde?
1: Una
0: dónde?
1: Hueca, los secos del tiempo.
0: Ya bueno. Ves, ahí está, secos del tiempo.
1: El sequito de carne con también esto, esa guata y ese huevo duro.
0: No, uy. Y un pedacito de aguacate le pones ahí, boludo.
1: Cosa
0: qué rico,
1: seria,
0: sabroso. Te chupas los dedos. Comenta, lugar perfecto, esa hueca para pegarse un buen desayuno. A través de, ya sabe, nuestro WhatsApp y eso es todo. ¿Dónde? Comenta,
1: ahora,
0: ¿dónde?
1: Como sé, la gente dice el café de Fanny.
0: El café de Fanny.
1: Bueno.
0: Hola, Fanny. ¿Cómo está, Fanny? Qué rico. Cafecito de Fanny. Bien cargadito. Sí,
1: ahí
0: digo,
1: también
0: sí,
1: hay
0: sí,
1: un
0: sí,
1: buen tigrillo, un buen bolón. Eso en Totora, ¿no?
0: En Totora, ahí aparte abajo, loco.
1: Para que vea.
0: Sí, lindo. Señores, vamos a. ¿Dónde vea, más? ¿Dónde
1: donde
0: más?
1: Doña Rosita dice en Gapalos Secos. Bueno, ayer como ser ahí.
0: Ya te pegaste.
1: Dijo, yo me conozco casi todas las huecas.
0: No jodas, loco.
1: Claro,
0: sí, sabroso.
1: Gapal, sabro.
0: ¿Qué le hace sabroso a ese lugar?
1: Es comida tradicional.
0: Ya. Qué rico.
1: Con ser el miércoles usted encuentra ahí un pescado frito.
0: Oh, no,
1: pero eso parecen tiburones.
0: No.
1: Corvinita todos los días. Otros secos así, si quiere comer sostenido, el Benito.
0: El Benito, sí,
1: frente
0: también.
1: Al Batán Shopping.
0: Él a veces nos salva, ¿no?
1: Secos del Benito.
0: Sí, a veces nos salva.
1: Aunque nunca escucho el Benito, pero vea, ya ves cómo hacemos publicidad.
0: ¡Benito!
1: Ahí en el Remigio Crespo, frente al Batán.
0: Entonces, no escucha la radio.
1: Escúchame.
0: Entonces, Benito, y tocame. Sí, escuchando la radio. Vamos a partir. ¿Dónde más dicen? 0999-961-961. Esa hueca riquísima para disfrutar.
1: La gente sabe de huecas, lo que
0: sí. A ver, ya mismo revisamos. Vamos a continuar con más música. Envía. Participa con nosotros. No te quedes fuera. Vení.

0: Señoras y señores, qué manera de arrancar nosotros, como siempre, con los ánimos arriba, encendidos en este jueves antesala fin de semana, tocando musiquita para ustedes, sí, para que se sientan bien acompañados. ¿Qué pasó,
1: y la
0: loco?
1: Gente dice, ¿dónde está el licenciado Durán? Dice.
0: No, ya está por acá.
1: Señoras y señores, con ustedes, el licenciado Gus
2: Durán.
0: ¿Cómo está? Buenos días.
1: Bienvenido.
0: Aquí están para
2: ya me estaban encamando, hijos de Huichiro Postli. Qué lindo saludarles, qué lindo. Tenemos un día espectacular, día maravilloso en Cuenca, sol radiante. Papá, ese cielo está azulito, mijo. Qué bonito, eso es motivo de alegría, de felicidad. Ese momento que uno ve el sol radiante, mijo, uno se pone alegre con vitamina D.
0: Sí.
2: Directo, mijo, directo.
0: Directito se va.
2: Este es el sol que usted necesita ahora. Si tiene chance, vaya un ratito a Mashash, por favor.
0: Sí,
2: el sol de más tarde ya quema.
0: Sí,
2: así
0: sí,
2: que
0: sí,
2: tenga,
0: sí,
2: por favor, cuidado. Este es el sol preciso, mijo.
1: Claro.
2: Salga.
1: De las 9.
2: Salga, Mashash.
0: Es el que recomienda el doctor.
2: Exactamente. Coge una sillita, muestre las canillas, las yucas. Ahí muestre ahorita. Ahorita tiene que mostrar las yucas.
1: Ya. El abogado no serían yucas, pero.
2: No, pues eso. No, ¿qué serían? Serían tarallas.
1: O troncos. Tontos, viejos.
0: Canilla de así de como la biela, más o
2: menos.
0: Tronco
2: viejo.
0: Tronco viejo.
1: Tronco antiguo.
0: Claro. Ya está entrado Polilla y ya.
2: Se anda con moho ahí.
0: Ok.
2: Bueno, señores, señores, gusto saludarles a mis comandos y comandantes del otro lado. ¡Ey, cómo están!
3: ¡Estamos bien!
2: ¡Qué bacán! ¡Qué gusto! Tenemos un sol en la cabina también.
1: ¡Ese es el sol que le gusta al pueblo!
2: ¡El sol que recomienda a la médico!

0: Bueno, oiga, gusto. ¿Cuál es la dinámica?
1: La dinámica es la siguiente. Ya que estuvimos hablando de comida, te comento que yo pedí un maduro y se gozaba el papá oso ahí el grupo.
0: No manches,
1: güey. Sí, entonces ya en pretexto de eso nosotros pusimos la dinámica.
0: Ya.
1: Esa hueca riquísima para desayunar.
0: Ah, no
1: claro.
0: manches.
1: Algunos ya dieron algunas huequitas, pero siga usted participando a través del WhatsApp, siga comentando dónde está esa huequita para nosotros de pronto algún día visitar, ¿no? Cuando haya tiempito y todo eso. Ajá. Así que adelante.
0: Huequitas.
1: Sí.
0: Huequitas.
1: Dale, loquito.
0: Sí,
1: dale,
0: señor. Huequita, dice Gus que estaba rico de dormir. No, papá. Yo estoy desde las 7 aquí en el noticiero.
1: Las 7 de la mañana.
0: Sino que hubo una reunión de jefes.
1: Sí, aquí estaba el Daniel.
0: Una pequeña reunión de jefes.
2: ¿Qué hace ahí el Santa Maus, el Daniel Terán?
0: Sí. No, es que ellos son los peones. Les metimos a la señora para jalar las orejas.
1: Ay. Sí, ¡más! Sí.
0: Más, mijo.
1: No jodas.
0: No hacen caso, loco.
1: Dios mío.
0: No es culpa, mijo.
1: ¿Qué se puede hacer, loquito? Vamos
0: buen
1: a escuchar.
0: Día, ¿cómo
1: huequitas?
0: En el show, escuchándoles en casita, dice, salúdenme, ya que hoy es de. Ya que hoy es mi cumpleaños, mis 15 primaveras, dice. Lanita Clavijo, ¿qué 15 primaveras?
2: Ríase.
0: 15 primaveras.
2: Yo con esta 15. Risa le hago pedazos, ¿verdad?
0: ¡No! Bien, entro al programa, ya me castigan, mijo.
1: Pero aquí no viene pronto, comandos, le castigamos.
0: Los secos de Don Pato en el cementerio, dicen.
1: ¿Ves?
0: Hijo.
1: Secos de Don Pato en el cementerio.
0: Debe de ser con hueso de muerto.
1: No. Claro, es que eso es para la venta, ¿no?
2: Me mete el sabor, pero.
1: ¿Sí o no? El huesito.
0: El tuétano.
1: No, el huesito.
0: La médula, ya si no me hablan después. Donde Doña Rosa, en Gapal, ricazo los secos. Doña Gapal. Rosita.
2: Sabroso.
0: Debe ser ese que es diagonal a la parada de taxis, ¿no?
2: Ese mismo.
0: Qué rico.
2: ¿Sí o no?
0: Ahí, mi.
2: Las Corvina, ¿no?
1: Sabroso.
0: Esto que va a ser Corvina, es tiburón así, pero enorme.
1: En dos platos dice que sirve, ¿no?
2: Bueno.
1: En dos platos, ya.
2: No Doña sabes Rosa. De lo que te has perdido.
1: No, y todavía sí estoy con vida, loco. Sí, puedo
0: sí, señor,
1: ir a comer.
0: Dice, muchachos. Yo que estoy, dice, haciendo el ayuno intermitente y ustedes hablando de
1: ¡qué
0: comida,
1: rico!
0: Mejor un juguito, a ver, ya está. No voy a decir lo que...
1: ¡Qué rico!
0: Lo que me enteré del ayuno intermitente.
1: No jodas, es algo sí, jodido,
0: es pegriloso,
1: ¿no? ¡Es muy pegriloso!
0: Saludos, comandos, de ley, los secos del tiempo.
1: Buenas. Secos del tiempo.
0: Recién nos pegamos. ¿Cuándo
1: lunes,
0: fue los
1: lunes, lunes, lunes?
0: Sequeamos del tiempo. Qué rico, huevo duro, che, como te gusta.
1: Qué rico y parado, loco.
0: Sabroso. Sí, porque no hay donde sentarse afuera.
1: Sí.
0: Lo
1: sí,
0: mejor
1: sí.
0: de lo mejor, dice el cafecito de la Aurora en la calle Palanqueta con Nata, dice.
1: Palanqueta con Nata.
2: ¿Eso sabroso. Es en dónde?
0: Hijo, ¿dónde será el
2: Sucre? Con... No es Sucre.
0: I don't know. Dice, sabroso en la interestatal Cuenca Sogues, dice. ¿Pero en qué
1: Cuenca.
0: Parte será?
1: ¿Qué parte? Comenten. Bien, esa
0: la
1: información.
0: La interestatal, ¿no? Es larga como la que te comes.
1: ¿Ves?
0: Dice, en panadería Simonís también, dice, son riquísimos los panes.
2: Sabrosos, las empanadas.
0: Freddy Guamaní Vivanco, mijo.
1: Sabroso,
0: buen
1: bien,
0: pan,
1: bien,
0: loco.
1: Bien.
0: La Cristinita, buen pan, mijo.
1: Buen pan, rico.
0: Si tienen chance, ahí en el 3 de mayo es del barrio, ahí está Simonés, vayan por ahí toda la gente.
1: Sabroso,
0: de...
1: loco.
2: Las empanadas con queso, bueno.
0: Las empanadas con manjar, no sé.
1: Ya no hablemos de comida. Bueno, ya pedí yo.
0: Donde Doña Teresita por los conquistadores, buenos, encebollados mixtos y cevichito
1: qué
0: blanco.
1: ¡Qué rico!
0: Doña Teresita.
1: Doña Teresita, ¿dónde queda ese lugar? Envíe.
0: No sé, la UBI.
1: No sé.
2: Por la Conquistadores, dice, pero...
0: Conquistadores. Onji también será, dice. Saludos, una hueca para buenos desayunos en los Doñes Lazo en Mr. Baguette. Son buenazos, dice.
1: Mr. Baguette.
0: ¿Dónde? En Mr. Baguette.
1: Mr. Baquet.
0: Son buenazos de los Doñes Lazo.
1: Ay.
0: También será.
2: Está refinado ya.
1: Sí, mucho está.
0: En el tiempo donde Don Amable dice.
1: Ah, vea.
0: Y te atiende con una carota.
1: No tan amable.
0: No, sí es amable.
1: Saludos para Don Amable.
0: Hola. Las salchis y hamburguesas de Doña Blanquita a la vuelta de la sala de velaciones del cementerio general, dice.
2: Pero bueno, eso ahorita no hay.
1: Ahorita no.
2: No pega una salchipapa.
1: Claro,
0: ahorita.
1: Claro, un desayuno. No, muy fuerte le veo eso.
0: Más liviano.
1: Claro.
2: Esa es media tarde.
0: Es domingo, sales de Los Ángeles, ahí sí una salchipapa.
1: Sí, ok, ya ves.
0: Cojas fuerza.
1: Ya.
2: De Los Ángeles, disculpe.
1: Es un estado.
2: No, yo sé, pero ¿qué es?
0: Los Ángeles.
1: Sí.
0: Es un lugar también, como está cerca del cementerio, es donde vas a no sé.

0: O sea, te dan apoyo emocional. Apoyo emocional. Sí, señor.
1: ¿Psicólogos, algo de eso?
0: Sí, apoyo emocional, realmente, sociólogos, psicólogos, van psicólogas, doctoras. Van. No, yo ya vi una de esas chicas que trabajan en la guardería.
1: Ya.
0: Le vi saliendo.
1: Oiga, no sea malo, necesito.
0: ¿Estás tía? Es que les dicen tía.
1: Claro, necesito yo un psicólogo, claro. Tenga la bondad.
0: Sí.
1: Vamos a ver si por interno me da.
0: Saliendo de ahí, sí, mijo, una salchipapa bien brosa, papá, donde doña, no sé cuantitos. Mandía, papocito, che, gusanito. ¡Hola! 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Paradero GRD.
1: No jodas.
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1: ¡Ah, caramba!
0: 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GRD.
1: GRD.
0: Había una radio, creo, sí, que era, sí, así, ¿no?
2: GRD. GRD. Fue la primera radio chichera en Cuenca.
1: ¿Sí?
2: Ay, solo chicha, mi
1: GRD. 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FM.
0: Claro. Sí, señor.
1: GRD. Y ahora se ha puesto entonces comida.
0: GRD.
2: Ahora es comida ya.
0: Ahora ya comida,
1: ¿no? Sí, se ha puesto un restaurante, ¿no?
0: Bueno, sí, saludos, comandos. Muchachos, dice, una tuca hueca para desayunar.
1: ¿Dónde?
0: En Pampa de Rosas debe ser.
1: Ay,
0: aquí dice Pampama, dice, no.
1: Pampa
0: de Rosas de Sinincay, dice, el bueno, gato para no, mi pana Lucho, pecho, barba en pecho para Marco Quichimbo. A full sintonía en las playitas de Mayancela.
2: Ahí es el pescado con mote.
0: Nunca conocí eso.
2: Sí, siempre es tarde.
0: Que no mandarme la ubicación. El otro.
2: Sí le mandé.
1: Sí le mandó.
2: No comen agachaditos.
1: Oiga,
0: no, mande. En serio.
1: Pero pida la ubicación.
0: Yo soy más agachaditos que nadie.
1: Oh, my God. Siempre pasa agachadito.
0: Agachadito.
1: Oiga, pida la ubicación, pues.
0: Mande la ubi de allá de Pampa de Rosas. Quiero el pescado.
1: Playitas, no,
0: playitas. ¿Cuál es el plato estrella de ahí, oso?
2: Pescado frito, mijo.
0: Pescado.
2: Con mote, choclo.
0: Te vende pecado.
2: Y encebollado. También venden chaulafán, sí. Venden papi pollo, chuzos, cascaritas, sancocho.
1: Dame un chaulafán y una horchata.
2: Sí.
1: No. Dame un chaulafán y una corona.
0: Comiendo en un restaurante de lujo, mijo.
1: No, bueno, ya. Así es la vida, señoras y señores.
0: Ay, Diosito.
1: Señoras, tenemos el último.
0: Los ecos del sector de la pasamanería. Rafael María dice que buena capa y avenida Roy. Sí.
1: Sabroso, ha comido. Bueno. Ya sonó la alarma. Así que vamos a recibir a nuestros gentiles auspiciantes. 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Vamos al corte, regresamos. No sé, ¿qué pasó, nene?
2: Saludos a la gente del Rinconcito Costeño.
1: Ya llegó, ¿no? Ya llegó.
2: Dijo, en menos de 10 minutos llegó ese.
1: Ahora sí, me
2: sería esa cortesía.
1: Claro, gracias.
2: Rinconcito Costeño.
1: Un abrazo.
2: Remigio, sí. Crespo.
1: Y Guayas.
2: Y el otro frente al SRI.
1: Ya.
0: Ahí tiene dos.
2: Dos, mijo.
1: Bueno,
2: y ya está yendo a poner otro más abajito.
1: ¡Qué lindo! Felicidades para todos.
0: Aquí
1: los que
0: al ladito hay un local desocupado, Rinconcito. De pronto
1: no.
0: Si nos engordamos un poco.
1: Subimos un poquito de peso. Señores.
0: Estamos flacos, mi.
1: Vamos al corte y regresamos.
0: Sí,
1: no se vaya de la sintonía.
2: Yo me he flaqueado un montón.
0: No, papá, oso, no, ya. Solo, hay que mandarle con una piedra en la mochila para que no vuele la moto de los flacos que está.
1: Solo es
2: que Gus Durán.
3: ¡Qué hijo!
1: ¡Ya venimos! Esto recién arranca y se llama ¡Cubata!
3: Párame la mano.
1: ¡Uno, dos, tres!
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0: ¿Cómo estamos? ¿Cómo estamos?
1: ¿Estáis bien?
0: Buenos días, buenos días, buenos días. Así Hola, estamos chau, continuando amigo. En el Super Hiper Show de la mañana.
2: Sí, señor.
0: Claro, luego de habernos pegado un cafecito, estamos con más ñeque para acompañarles. Claro, claro, usted también lo puede hacer.
2: Pero,
0: ¿sí o no?
3: Por supuesto, sí, pero sí, sí, sí, preguntar.
0: De una tiene que ser, loco, para que ayude ahí de pronto a la señora del kiosquito, la señora que claro. está en la esquina.
2: Y al ceñito que claro. recorre las calles de Cuenca, por ahí. Siempre hay alguien que va ofreciendo desayunito, gelatinita, eso. Yogurcito,
0: qué rico, pancito. Qué rico,
2: Mi hijo decía, un pana por la calle principal pasa el heladero, el cocadero, el colero, el
3: y también el mocero.
2: El mocero pasa, mi hijo, por la calle principal, pero. Por la calle
0: pero
2: principal.
0: Pero esta es la principal también. Bueno, ya. Señores, ok.
1: Oiga, eso de los ángeles que yo decía, me hablan ahí, loco. Me dicen que tanto es ingenuo el papá oso. ¿Qué es algo malo?
2: Loco,
1: sí. No, ¿qué nota?
0: Los ángeles.
1: Incluso una chica ha dejado un mensaje.
2: ¿Qué dice una chica?
1: Los ángeles es un lugar cerca del cementerio donde también van a enterrar, dice.
2: A ver,
1: pero no a los difuntos.
2: Sí, a los vivos ahí.
1: Lo siento, muchachos. O sea, hay cosas que uno no se ha enterado que hay en la ciudad de Cuenca.
0: Claro, y a poco, uno también va aprendiendo, o sea,
1: poco a poco.
0: Todos los días se aprende
1: es
0: algo.
1: Es proceso, muchachos.
0: Claro, claro, o sea, no, disculparán.
2: Proceso, ya mismo, mira, la esquina, proceso.
1: Durán, deja de...
2: proceso, verás, proceso.
1: Hay cosas que uno no conoce, Gus
2: Durán. Sí, pero ya...
1: Y en el proceso de la vida vamos aprendiendo.
2: En el proceso de dejarla, de mi vida arrancarla.
0: Ya mismo mira la esquina, qué hijo.
1: Me hablan, loco, más me
2: sí,
1: hablan.
2: Sí, o sea, tengo la culpa. Hablado el papá.
1: Debo quedarme callado cuando piense algo que no
2: bueno,
1: sepa.
2: Bueno, mi hueca no vale, ¿qué te pasa?
0: ¿Dónde dice? ¿Dónde?
2: Ya? No sé, mijo, ya.
0: Ya, bueno.
2: No vale, no vale.
1: Ya no estamos de vuelta.
2: Ya se acabó eso.
0: Ya se acabó. Bueno, señores, se viene el primer segmento de la mañana. Usted sigue participando a través de nuestro WhatsApp, pero arriba los ánimos. ¿Qué pasa, papá oso? Ya.
2: Papá oso, ya, loco.
0: Ya, loco, ya.
2: Estás aquí, vos te sabes.
1: No es de ladri.
2: No.

0: bostezando nada, amigo, pilas.
1: Está ladrando, dice. Oigan, ya sabes, se viene por acá el primer segmento. Vamos a reemplazar el final de los dichos o frases. Hoy vamos a ocupar, como estamos hablando de la comida, estamos hablando de las huecas.
2: Berenjena.
1: Un
2: berenjena.
1: Hoy vamos a cambiar ese final o los dichos o no sé, lo que usted quiera poner al final. Ya, vamos ahí. Con la palabra o las palabras tres platos. Tres platos. Vamos a cambiar por tres platos. ¿Entenderán? Tres platos. Por ejemplo, la vida te pondrá obstáculos, pero los tres platos lo pones tú, baby.
2: Claro que sí.
1: Bueno, claro que William. Sí. Eso, vamos ahí.
2: Claro, otro dicho así.
1: A ver.
2: Los tres platos los pones tú mismo. No te quedes.
1: Qué hijo de. Papá Oso dijo uno en interno también.
2: No,
1: tenga la mano.
2: Sí.
0: No sé decir al revés, pero no me hagas repetir.
1: No,
0: me van a dar plomo donde me
2: quiero. No, está bien, Papaloso. Déjele.
0: ¿Cómo es? Si el río suena, ajá, es porque tres platos trae.
1: Vea. El que persevera alcanza a comer los tres platos. ¿Sí o no?
2: Claro.
1: Ya, de una. Vamos a participar en este momento, señores, a través del 0999-961-961. Hoy vamos a tratar de maquillar. Hoy le vamos a hacer con elegancia, loco.
0: Llegó un bueno, mijo.
1: A ver, dale.
2: A ver, dale, papá.
0: Buenos días, comandos. Nadie sabe lo que tiene hasta que se pega los tres platos.
1: Seguimos hablando de comida, loco. Seguimos hablando de comida.
0: Vamos a hablar de comida todo el día.
1: Sí.
2: Con
1: sí.
2: fe. Y unos buenos tres platos.
1: Qué rico. No jodas.
2: No solo café, mijo, es de tres platos.
1: Ya.
2: Café, almuerzo y merienda. ¿Dónde pone el ojo? Pone los tres platos.
0: Buena, Gus Durán.
1: Sos un genio.
0: Te mereces
1: loco.
0: Un aplauso.
2: Merchanziki mandó ese mismo.
1: Te mereces el plátano que compré, loco.
0: Buena, Juanito.
1: Sí, con quesito.
2: Pero ya sácate.
0: Se me hacía raro que Gus Durán salga con eso. Sí, Juan Andrés, bien, Juan.
2: ¿Cómo?
0: Nada.
2: Ah.
0: ¿Quién dijo eso?
1: A veces no le entiendo, loco. Bueno, así.
2: ¡Camarón que se duerme!
1: ¿Qué pasa?
2: Se pega a los tres platos.
1: No,
2: pero ya se durmió.
1: No, ya te duermes, boludo. ¿Cómo te vas a pegar?
0: Un dicho dice de un famosísimo poeta cuencano.
2: A ver.
0: Cuente con un servidor si lo que quieres tres platos.
2: Claro.
1: Ahí está. Elegancia.
2: Estos tres platos son para ti. A veces en mi cuarto estando solo quisiera pegarme los tres platos. Siento que en esta vida no tengo chance, que solo los tres platos es mi alcance. Y es precisamente en ese momento en que los tres platos yo me los avento.
1: Me los avento.
2: Oye, disculpa, loco.
1: Sí, no, tranquilo.
2: No soy improvisador, loco. Sí, claro, si no te gusto, me voy, loco. No, ya está.
1: Ay, tienes que mandarte.
2: Ahora me aviento. Ahora me avento los tres platos.
1: Avéntate de una vez.
2: ¡Qué hijos de Huitzilopochtli!
1: ¿Qué hace, Dios mío?
2: ¿Qué está haciendo esa manada de vagos?
0: Ya nos van a cerrar la puerta.
2: Que vayan a la casa.
1: ¿Qué están haciendo esos cuatro platos? Qué feo.
0: Pelean con las señoras y uno tiene la culpa.
2: Ya váyanse, que aquí el único que no hace nada soy yo.

0: y es precisamente en ese momento en que los tres platos yo me aviento, porque ya no sé qué sigue la letra, pero los tres platos te entra porque te entra.
1: Bueno, boludo, el intento está bien.
2: Un aplauso, Gustavo Durán.
0: Estos platos son para ti.
1: Hoy estamos tocando con elegancia, brother.
0: Hijo, elegante.
1: Vamos a ponerle color a este segmento, loco.
2: Los bolones les dejó pilas, muchachos.
3: Sí, los bolones vinieron con algo.
1: Algo puso, ¿no?
3: No sé, mijo. Yo creo que el que vino a dejar era motero. Pero no. Aguanta un ratito. No porque ande la moto, sino porque pone mota las cosas.
1: No, algo puso, loco. Estamos rayados.
3: Dice por acá,
1: Don Alcon.
3: Comandante, el que come callado se come los tres platos. Sí.

0: Sí, sí, sí, sí, sí, sí. Comprobado, señor. Está. No, mentira.
1: Saludos para la cumpleañera allá en la Johnny.
2: Esa frase es de loco Shanta, ¿no? El que come callado se come los chuchos, ¿no?
1: No, no sé.
3: Ah, no sé, ahí sí no sabemos.
1: La Joss mandó allá de Estados Unidos.
2: A ver, esa Joss.
1: La Joss, mi pues. Es sabedora.
3: No, y aviona también hoy día.
1: Avión,
3: ¿no?
1: Sí, sí, sí, sí, sí, sí. Al mal tiempo, tres platos.
3: Sí. Ah, al mal tiempo, tres platos, claro, y sí, te llenas y satisfecho y felizote.
1: Y sabroso también.
3: Qué rico, ¿eh?
1: Claro que
3: ah,
1: sí.
3: Qué rico, ¿eh? A ver, ¿qué más
1: dice? ¿Qué más, mis tres mosqueteros? Excelente programa, los voy escuchando en el bus. Lindo día. La frase dice: el que come los tres platos, corazón contento. Dice. Sí, señor.
3: No sé
1: con, ah, no le estaba contando a Ladri, loco.
3: ¿Quién fue? Pero bueno, ahí se fue.
1: Hola, chicos. Más vale viejo conocido que tres platos por conocer, dice.
3: Tiene toda la razón. Tiene toda la razón.
1: Ambiéntese, hombre, ambiéntese. La vida hay que vivir al límite. Hola, mis chicos lindos. El día está como ustedes, así de preciosos. Oh, oh, ¿qué también estará viendo? Es el filtro que pone la Jennifer en los videos. Atentamente, la Bericho Biker. Hola, Bericho. Dice, al mal tiempo coman tres platos. O si no, hombre prevenido se come los tres platos, dice.
3: Ese.
2: Basihue.
3: Basihue.
1: Nadie sabe. Ah, no, ya leímos.
3: Nadie lo que sabe tiene lo que tiene. Que...
1: Ah, claro. Nadie sabe lo que tiene hasta que se pega los tres platos.
3: Sí, a ver, queda bien también.
1: Claro que sí. Por acá dice, oye, las damitas, ¿cómo participan, loco?
3: Yo sí dije, las damas van a participar. Ellas son las que ponen...
1: ¡Comandos!
3: ...la sazón en esta mañana.
1: El que a buen árbol se arrima, los tres platos se come. Dice, hijo de manga.
3: Wow.
1: Claro.
3: Hablando de tres platos, Dios mío.
1: Si manejas, no comas los tres platos. Es peligroso ir conduciendo,
3: sí, claro,
1: y comiendo.
3: Claro,
2: imagínate un estirón de eso, no.
3: Un calambre.
1: Bueno, vamos a continuar por acá.
2: Continúa,
1: dice,
2: continúa.
1: Por acá. Hola, chicos, dice al que madruga. ¿Qué pasó? Los tres platos.
3: No, no, no, no, no, no. Ya volvemos, tres platos, ya volvemos. Ya volvemos. Ya
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0: que quiera bailar conmigo en, sobre esta baldosa.
1: Que dejes nomás, dice.
2: Que dejes nomás, dice.
0: Bueno, ya, ya. Que conste que estaba queriendo
2: invitar.
0: Pero yo
2: sí bailo con
1: él. No eres salsero, che.
2: Yo no soy una dama, pero...
0: haré el intento, no, haré el intento.
1: Ya bailen, bailen, pero venga, venga, venga.
0: Abrazo, abrazo.
2: Si no me siento mal, che, que nadie quiere bailar contigo. Yo bailo, ven.
0: No, pero no me agarres de ahí.
1: Oye, no, no le estás tocando las
2: manos. Oye, che, ¿qué pasa? ¿Por qué estás armado, che?
0: Es que de repente...
2: La delincuencia
0: está dura, entonces hay que andar llevando.
2: Sé que puedo volar.
0: Eso, señores.
1: Dejen, dejen.
0: Aquí no, está,
1: feo,
0: ya,
1: está feo eso, de ver.
0: Está feísimo, ¿no? Bien que no están transmitiendo.
1: Sí, porque...
0: Señoras y señores, hoy estamos reemplazando el final de los dichos o frases con las palabras tres platos.
2: Tres
0: y la
2: platos.
0: Gente está enviando.
2: Estos tres platos son para ti.
0: Vamos a ver qué dicen a través del 0999-961-961.
2: Ya lo vamos a revisar ahora mismo el WhatsApp. Antes de que me salga mi panel, Javier Ortiz.
0: ¿Qué ha pasado con
2: sintonía,
0: Javier?
2: Gus, salúdame, Gus, salúdame, Gus.
0: Bueno. Oh,
2: salúdame, salúdame, salúdame. Saludos para Javier Ortiz, ñañito. Saludos, cordial. Un abracito para ti, ¿ya?
0: Ya listo.
2: Que la pases bien. Que la pases bonito. Buen podcast, dice Yes. Ya salió, sí, ¿no?
0: Sí, ah, ya salió.
2: Estamos
0: claro,
2: jueves.
0: Claro, mijo.
2: Jueves
0: ¿qué
2: de
0: pasa?
2: Deporte, mijo. Es que yo no puedo creer que el tiempo pase tan rápido.
0: Sí, oye, ya jueves, loco. Jueves, el jueves de clásico.
2: Ah, no. Parece que recién nomás de lunes estábamos aquí muriendo de sueño. Ya jueves.
0: Es bueno, cierto.
2: Así es la cosa, mijo. Así es la cosa. Dice el que. El que aventa la piedra esconde los tres platos. Ay, este hijo de Wichita.
0: Oye, no, no, no se puede equivocar uno, no se puede decir nada.
2: La frase icónica de Papa Oso dice.
0: A ver, ¿cuál?
2: Todo está en los tres platos.
1: Cierto es eso.
2: Ven a mí. Y ahí oye, sí, ahí no, sí pega.
1: Te puedo certificar que es verdad eso.
2: Claro.
1: Todo está en los tres platos.
2: Barriga, corazón, tres platos, contento, contento lleno.
0: Bien, claro, está.
2: Eso es
0: bien,
2: todo,
0: está.
2: Mijo, eso
1: bien,
2: es todo.
1: Durán.
2: Sí.
0: Vaya, vaya. Vaya, maestro.
2: Frase dice: aquí se rompió una taza y cada quien a sus tres platos.
0: Oiga, los dormidos somos. No, no, mentira. Dele, dele. A ver, vamos a participar hoy con elegancia.
2: Estás perdida.
0: Ya. Con dice, elegancia.
2: ¿Con elegancia?
0: Sí, boludo. Vení, vení.
2: Dice. Aquí, Mari la gatita dice, saludo. En boca cerrada no entran los tres platos, dice.
0: Híjole.
2: Por eso mejor estate con la boca abierta, dice.
0: Che. No, no. La vida pone la mesa.
2: Ya.
0: Pero tú decides si quieres comer los tres platos,
1: bueno,
0: boludo.
1: Yes,
0: ya, hijo. Vaya ahí, vea. Con yes, elegancia el día de hoy. Vamos yes, ahí, vamos a ver. Hoy no está participando el chiquito ese, ¿cómo se llama?
2: Chiquitín, el taxi. El Alexander.
0: Sí, no, no ha participado.
2: No, es que no, cosas sí, de adultos salió, pues. Él no se ve.
0: Ay, ay, ahorita.
2: Él cambia. Ni sabe qué es los tres platos. Agua que no has de beber. Los tres platos te vas a comer, dice.
0: Sí. Bueno, vea eso. Qué lindo cómo arreglan por ahí. Vamos a cambiar, vamos
2: la
0: a cambiar.
2: Mari Jarán, saludos. Si el río suena tres platos, trae seguro,
0: qué
2: dice.
0: Bestia. Esa Mari, ¿no? Goloso.
1: Este también está bueno.
0: ¿Qué, a ver, cuál,
1: no hay mal que dure 100 años. Pero sí cuerpo que resista tres platos.
0: Eso, carajo.
2: Bien, bien. Más vale tres platos que lamentar, dice. Claro, sí, es la plena, pues, mijín. Claro que sí.
0: Qué bien, qué bien. La participación.
2: En vida, dame los tres platos. Demuestro ya para qué.
0: Sí, demuestro claro. Ya no se ha de, saben decir no.
2: Demuestro ya no se ha de sentir.
0: No, para.
2: Sí, sí, sí, sí, sí, sí, sí, sí.
0: Vamos con más 0999-961-961. Adelante, por favor.
2: Ajá, ajá.
0: Tenga la bondad.
2: Ajá.

0: WhatsApp.
1: El comedido come tres platos. Bien.
2: Claro. Ningún comedido sale con los tres platos.
1: Claro, también. Ajá.
2: Claro, mijín.
1: Silencio, cara de los tres platos.
2: Bueno. Buenos días, mis lechitas lechosas, dice. Cría cuervos y te darán los tres platos. Dice.
0: Híjole. Oye, no. Un abrazo para la orquesta, los hermanos Plasencia que están escuchando. Un saludo para Papa Oso también.
1: Saludo para mi amigo el Angelito.
2: Póngale.
1: Angelito Plasencia.
0: El hombre duro
1: de los, sí, de la orquesta, eso, los hermanos Plasencia. ¿Qué? Están estrenando tema nuevo por ahí.
0: Hable serio.
1: Sí, sí.
0: Caramba.
1: Me ha mandado el Angelito el tema nuevo.
0: Pero ya le voy a decir que envíe ya.
1: ¿Qué son para usted, sus panas?
0: Sí, unos amigos.
2: Maridos.
1: ¿Cuál de ellos?
0: El Angelito. Con él estoy chateando en este momento.
1: ¡Ay!
0: Angelito, hola bebé.
2: Qué rico estómago, Angelito, pero bueno.
1: No, ha cambiado de marido.
2: A mí, dime. ¿Serio?
1: No,
2: entonces ahí está la piedra para el chingadazo.
1: No. Ha cambiado de marido el Angelito.
2: Ahí está la piedra para el chingadazo.
0: No, ve, ahí está bebé. O sea, digo, no. Para mí. Qué rico estómago. Buena gente, de ahí sí, de buena gente.
1: El Angelito, súper bacán.
0: Sí, super puede bacán. Ser como sea, pero es buena gente.
2: Y paso. También, pues. ¿Quién
1: no,
2: dijo
1: es
2: eso?
1: Que yo le conozco a ellos. Verá, los hermanos Plasencia, hay una canción bonita.
0: A ver, póngale.
1: Ya sigan dando, ya empezamos con eso.
2: No hay mal que por tres platos no venga, dice. Salud desde Guayaquil, el Moreira.
0: ¡Moreira!
2: ¡Ape Moreira!
0: ¡Prepárate un cebollado, Moreira! ¡Mira!
2: ¡Moreira!
0: ¡Oye, de una!
2: ¡Oye! Claro, dice, al quemar árbol se arrima. Tres platos encima, dice.
0: Claro. No manches, güey.
2: Encima, de lado, abajo.
0: Como sea, pero se come.
2: ¿Quién dijo eso?
0: ¡El burro!
2: ¡A falta de pan!
0: ¿Qué?
2: Bueno, son los tres platos.
0: ¡Qué lindo!
2: ¡Ay, Diosito lindo!
0: Hoy están muy creativos nuestro público. Sí, les felicito. ¡Qué lindo!
1: Semejantes.
2: Hoy tres tristes embalados. Tigres comen tres platos en un chigal, dices.
0: Bien.
1: Señor Daniel Terán, hoy sí tuvo reunión el señor.
0: No. Hoy no hubo tres platos, ¿no? Hoy había reunión. Un platito, nada. No, un maduro había.
2: Un plato porque quieres, ¿verdad?
1: Sí. Ya llama a las 12, ¿no? Y dirás que he estado con vos.
0: No seas así, oye.
1: ¿Qué, hijo?
2: Oye, no le quemes.
0: Oye, no le quemes.
1: Eso no se hace, Daniel Terán.
0: Viene a ver la mochila. Pobrecita. Le queman al pobre Daniel.
1: Pobrecita, tu familia sufre.
0: ¿Qué, hijo? Vamos a... Vamos a cambiar.
2: Un buen café, mi hijo.
0: Sí.
2: Dice, pero como diría la abuelita, el gusto, eso pasa porque nunca comen los tres platos.
3: Lo que pasa, jefa.
0: Sí, vamos con más.
3: Lo que pasa, jefa, que nosotros con Rodrigo estábamos pensando hacer la feria y la alegría.
4: No, estamos pensando hacer los tres platos, jefa.
0: No, ya se puso bravo ese señor.
1: Paran bola, pobre.
0: Sí, no, ella se pone serio, no le gusta que le moleste.
2: En la vida tienes que ver, oír, callar y tres platos.
0: Dice. Ya, sí. Escucharán.
2: Dios da tres platos al que no tiene quijada.
0: No tiene muelas.
2: Dice, ¡wow! Yo vine a buscar tres platos en el altar.
0: No, yo vine a buscar en el altar.
2: Dime cómo te llamas y te daré los tres platos, dice.
0: Híjole, vea.
2: Bueno, está bien. Gus, pon toda la carne en los tres platos.
0: Bien. Es tu creatividad, loco, de la gente. Vamos con más.
1: El que come callado.
0: Come
2: varias veces los tres platos.
0: Sí, lo coma calladito usted, no haga bulla.
1: Mamá manda eso, ¿verdad?
0: Sí.
2: Desde Gualaceo, dice por acá. Lindas mujeres en Gualaceo, un abrazo. ¿Qué pasó? No, en serio.
0: Ya no tengo que ir al corte. No.
1: Claro, vamos con una de los compas.
0: A ver, escuchemos. Los hermanos Plasencia, ¿no?
1: Claro.
0: Claro.
1: Era esta canción, la hicimos en el 2014.
0: Sí, así comenta que con usted ha arrancado la orquesta.
1: Claro.
0: Dice. Bien.
1: Es en la época 15, amor de colegio.
0: Ahora he hecho amor por los
1: colegios. Un himno, mijín, ese amor de colegio.
2: Ya. A ver,
1: hicimos esta canción con los hermanos Plasencia.
2: Pónganle saman.
1: Es buena, mijín.
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2: Está bien, mal producido. Y también hay video, ¿o no hay video?
1: Claro que hay video.
2: ¿Sí? Y también salen así, ¿no?

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0: cenando.
1: Sí, el Landito. 10:28 minutos. Sí. Señores, tenemos excelentes recomendaciones. Ya se vienen también los compadritos.
0: Oye, llegaron con el mariachi completo.
1: Sí, loco. Hasta comida traen, loco.
0: Miren, esa buceta entran toditos.
1: Qué bestia, bueno.
0: Hasta Don Nelson se va a joder con la chompeta.
1: Él ocupa media buceta. No, no, mentira.
0: Don Nelson y Chanta Maus ya hay nido los asientos.
1: Bueno, bueno.
0: Ellos vienen de pie, mi imagínate. Hasta la banda del Chavo creo que meten ahí. Yo no sé cómo vienen.
1: ¿Cómo vienen estos muchachos, estos del mariachi, no?
0: Unos hijos de Huitzilopochtli.
1: De la República, ¿no?
0: De la República de Huitzilopochtli.
1: Exacto. Señores,
0: sí, señor.
1: Excelentes recomendaciones en este momento. Y luego se vienen ya los compadritos. Usted puede participar, ya sabes, habilitado nuestro WhatsApp. Así es que atenti.
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0: Hay que cantar así, ¿no?
1: Sí, no, no, no. Es
3: la vaya con esta base, cante ahí. A ver.
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3: No, no, la otra. Era la cuña.
0: Ya la cuña.
1: Ah, ya la otra. A ver.

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0: para papá,
2: para papá,
0: para papá,
2: para papá.
0: También vamos a celebrar a mamá.
1: Claro.
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0: l'océan, Katinga Somalie. Et c'est pas
1: c'est canoso, non, non, non, canoso. Et c'est maravilloso.
2: Oh bailar, oh bailar, con esos compadres. Que no baile, que no baile, Katinga Somalie.
1: Vamos, compadre, dele.
3: Órale, compadre.
1: Órale, mi compañero.
3: ¿Cómo está usted? Qué lindo bigote, compadre.
1: Y eso que no me he peinado, compadre.
3: Pero si quiere yo le peino.
1: Peíname, compadre, no sea malo, venga.
3: Si quiere yo le rasco, compadre.
1: Rásqueme, pero qué lindo.
3: No hay problema, compadre.
1: ¡Hija!
0: Llegaron los más machos, compadre.
3: Órale, compadre.
1: Vamos ahí,
3: compadre. Vamos apretaditos hoy, compadre.
1: Apretaditos.
3: Sí, compadre. ¿Qué pasa que el traje ya me queda
1: muy, chico, muy apretado?
3: Compadre, me queda muy chiquito, compadre.
1: Le queda chiquito, queda apretadito, chiquito, compadre. Así somos. Hoy presentamos el cartel de los machos. Estamos al aire, compadre.
3: ¡Órale!
1: Vamos a cantar unita más. Venga, venga.

0: mi raccomando, aquí ando en la venta.
1: Eso.
0: Que chingue su madre.
1: Eso.
0: Ese que dice a venta.
2: Buenos días, compadre.

0: aquí ando desayunando. Que chingue a su madre. Es hermoso del gusano. ¡No!
1: Con estos compadres, el que no lo baile, el que no lo ande, que chingue a su madre. ¡Órale!
2: Buenos días, compadres. Ella es una adulta. Que chingue a su madre. El que ayer se ganó una multa.
1: Vamos a bailar, compadre. Se ganó una multa.
3: Pare todo, compadre.
4: ¿No se acuerda de la multa que nos ganamos, compadre?
3: Nos cuente quién se ganó la multa, compadre.
4: No se acuerda, compadre.
3: No me acuerdo, compadre.
4: Nos dieron de exceso de belleza, compadre.
3: Ah, compadre, un saludo para la Angu que va en el taxi escuchando a full volumen. No, la vaya. Tamarita, compadre. Órale. Saludo ¿cómo? Para mi chaparrita.
4: ¿Cómo, compadre?
3: La
4: señor?
3: Tamarita.
4: Ah, no, no, compadre, no, no. Ay, el Angu dice. Bueno, compadre, vamos al corte. Volvemos. Aquí llegaron los meros meros.
3: Bueno, ya tomando.
4: Aguante, compadre.
3: Déjenme con esta, nos vamos al corte. Gracias.

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0: compadre, conmigo. Pero apriéteme bien, compadre, ¿qué pasa? ¿Por qué anda medio alejado? Compadre, le siento frío, compadre.
1: Estoy asustado, compadre.
0: ¿Pero por qué te asusta, compadre?
1: Compadre, porque los amarillitos andan full volumen, compadre.
0: ¿Pero qué tiene
1: eso? Los clientes están dejando hasta propina, compadre.
0: Que están contentos, eso nos gusta. Y a todos esos machos conductores.
1: Órale, compadre.
0: Que están en este momento aguantando el sol. Le mandamos un beso. ¿Qué digo? Un abrazo, compadre, como macho. Pero vamos ahí, compadre.
2: Compadre, es que no lo bailes.

0: Buenos días, comandos. Aquí esperando a que el Papa Oso ponga la risa del gusano.
1: ¡Ay, compadre!

0: ¿Qué les gusta a los tres platos?
1: ¡Uy! ¡Acompáñanos de comadre!
2: Con estos compadres, el que no baile, el que no cante, que chingue a su madre.
1: ¡Hija, hija!
3: Buenos días, comando, estamos trabajando. Que chingue a su madre, el que comió plátano.
2: Con estos compadres, el que no baile, el que no cante, que chingue a su madre.
4: Buenos días, comando. Ya comienza el alboroto. Que chinga su madre ese volverí ocioso.
5: Saludos, mis comando. Aquí con la gente. Que chingue su madre todos los ojetes.
1: ¡Eh, compadre! ¿Qué pasa? ¿Qué pasa?
6: Ahí quedaba mejor todos los

0: Vamos a bailar, vamos a cantar con estos compadres. El que no lo cante, el que no lo baile, que chingue a su madre. Buenos días, comandos, aquí el mero mero, que chingue a su madre, los del mañanero.
1: ¡Uy! ¡Y ves el mañanero, compadres! ¡El que no lo baile, el que no lo cante, que chingue a su madre!
2: Buenos días, compadre. Me estoy comiendo aquí una fruta. Qué chingue su madre. Vendedor de cromos, hijo de.
3: Con esos compadres. Que no lo baile, que no lo cante. Que chingue su madre.
4: Órale, órale.
5: Buenos días, cuadrilla. Con algarabía. Que chingue a su madre. Ese tal.

0: Hoy. Hoy.
1: Buenos días, comandos. Aquí anda en el bus. Que chinga su madre. Oh. ¡Sa mamita Luz!
2: A su madre.
3: Buenos días, compadres. Aquí tengo Pepsi. Que chingue a su madre. Ese es sexy gozzi.
2: Compadres. El que no lo baile, el que no lo cante. Que chingue a su madre.
0: Órale, compadre. Véngale.
4: Buenos días, compadres. Hable mero, mero. Que chingue a su madre. Ese che culero.
5: Buenos días, compadres. Aquí yo reportando. Me ando traumando. Ese oso anda poniendo ese efecto.

0: padres, como siempre voy llegando al trabajo madrugando, no como este che que se anda atrasando. Buenos días, compadres, aquí reportando, tomándome una coca, que chingue a su madre, a esos que se van sacando los cromos.
1: Buenos días, compadre, hoy cumplí 20, que chingue su madre, ese tal Vicente.
2: Buenos días, comandos. Óyeme, mi Gus, que chingue a su madre, la mamita Luz. No,
3: el alboroto para comer mi olla de poroto.
4: Ay, compadre, mero, mero.
5: Aquí cogiendo bambú, que chingue a su madre, hace que regalan el álbum.
6: Buenos días, comandos, que chingue a su madre, los que quieren vender los cromos del CD7. A $20.
7: No, güey, no se vete a bailar. Vamos a bailar, vamos a bailar.
8: Hijo de...
7: No, muy si caro.
9: Sí, ni
10: buenos
9: nosotros.
10: Buenos días, compadres. Están hecho lana. Que echen ya su madre. Henry Orellana.
7: ¡Tres!
10: Marido del chef.

0: padres, habla Santa Claus, que chinga a tu madre, ese Santa Mouse.
1: Para todos hay, compadre.
2: Órale, compadre, nos tenemos que rajar, compadre. Así ya, que bájese vamos. El pantalón, compadre.
1: No, compadre, aquí no, frente del oso, no, compadre. Luego, ¿qué va a decir?
2: Tiene el oso, compadre.
1: El que está al frente, compadre.
2: Órale, compadre.
1: Mejor más allá, compadre, no me digas.
3: Calla, tonto, no sé qué vos sos.
2: Nos vamos, compadre.
1: Siguiente la próxima. Órale. Besito para todos,
2: besito,
1: compadre.
2: Besito para usted en el pupo, compadre.
1: Para usted también.
4: ¡Órale, cuchi!
1: Nos vemos la próxima, hija.
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0: Estamos pensándote, soñándote, imaginándote. Oiga, también. ¿Cómo serán? ¿Quién nos escucha ahí del otro lado? Sí, ¿cómo será? Sí, sí. ¿Cómo ¿Qué será? Estará haciendo?
1: En este momento, bombeando.
0: Bombeando.
1: Bombeando debe de estar en este momento.
2: Sí, buena escuchando bomba.
0: Salud para mi vecina que me hacía fiar el pan.
1: Ay, yo pensé saludo para la vecina que está bombeando.
0: No, me hacía fiar el pan, mi vecina. Saludos para mi vecinita Katy.
1: Ah.
0: Me hacía fiar el pan, el yogur.
1: No jodas.
0: Sí.
1: ¿Y ahora qué dice? ¿Que venga a visitar para que vaya fiando otra vez o nada?
0: No, ya no tiene tiendita.
1: Ya no tiene tienda. ¿Qué ha pasado?
2: ¿Qué ha pasado, vecina, que deja la tienda?
1: Sí. Ya, mucha competencia.
0: Cuando ya tiene plata, ya.
1: Ya no quiere.
0: Mentira, nomás. Un abrazo para la vecina que está en sintonía. Saludos a todos los comandos, dice.
1: Gracias. Katy se llama, ¿no?
0: Sí.
1: Katycita, le mandamos un abrazo,
0: loco. A la familia también le mandamos un abrazo. Todo el barrio. Un abrazo cordial. El Florestal, mijo. Pleno letrero ahí era la tienda.
1: Ah, ya ves.
0: Sí, le mando un saludito ahí para ustedes también, muchachos. Bueno.
1: Ya llegó. El más esperado, el más solicitado.

0: 14 veces.
1: Sí, parece que el cuento del chavo nomás. Van 14.
0: Buenos días, che, buenos días.
1: ¿Cómo está? Bienvenido.
0: Alegre, mano, solaz.
1: Sí. ¿Cómo va el business?
0: Bien, va bien.
1: Ya, yeah, ¿y cómo va esas reflexiones?
2: Pero Marcelino, hable serio, Marcelino.
3: ¿Qué pasa, Marcelito? ¿Por qué se aflige?
2: Usted justo cuando empieza a ayudar en su negocio, se pega una caída encima de la...
0: Hable serio,
2: Marcelito. Sí.
0: Pero si la ceñito mismo me ha puesto atrás mío, no me di cuenta.
2: Uy. Pero usted no se ha metido, eso le pasa por metido.
0: No tengo ojos atrás también.
2: Rodando con los pasteles de entregarse rato.
1: Le aplastó a la ceñito.
0: Justo era de un graduado el pastel.
1: Falla, hermano, la falla.
2: ¿Y qué hizo en ese momento?
0: Me di uno de bautizo.
2: Buena, pues, solucionando.
0: Todo hay solución, mano.

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0: Ya llegó, man.
1: Ya.
0: Así que, ¿cómo es el número de acá?
1: 0999-961-961. Envíen. De pronto quieren un consejito, Marcelino Pan y Vino.
0: Atravesando los, algo,
1: sí,
0: amigo.
1: Sí, cuéntenos todo.
0: Le están atravesando.
1: No, no, no, no, no, no, no, no, no.
0: Le están atravesando cosas malos difíciles. Momentos,
1: en exacto, exacto.
0: Mande, man, acá con el fuego en el altar resolvemos
1: todo. Todo, no, todo.
2: La gente quiere escuchar la canción, pero ya normal, no acelere mucho. No acelere.

0: espérame.
1: Ya mi emoción.
2: ¿Cómo es que es compasada?
1: Acompasada.
2: Ah, ya. Acompasada.
0: Sí, verdad que se emociona.
1: Ya me emociono y ya le meto. Y a veces me da ganas de decir bala, bala, pero no.
2: No,
1: majaderísimo.
2: No, eso no.
3: Oiga,
2: eso,
3: Marcelito,
2: no queda.
3: Que se note.
2: Sí, sí, no queda mejor.
3: Bien.
2: Sí, sí, no le quede esas palabras en su boca.
3: Majadero, Lord.
2: Majadero, se echa Marcelito. Vamos a revisar cuál es ese problema.
3: Oiga, dice 09. Que mi vecina ha cerrado la tienda de tanto fiarme.
0: No ha pagado.
3: No.
0: ¿Cómo están las deudas donde Don Boli, sabes?
3: Ya el Don Boli cuando ya justo unos 70 ya me dice.
2: Bueno,
3: dale la cuentita, Don Gus.
0: O sea, ahorita sí. ¿Cuánto estará ya unos?
3: Ya unos 60 de estar.
2: Ya, para la próxima.
0: Diecitos más.
3: Diecitos más, mijo.
0: Usted no fía.
3: 20 galletas ricas
2: sí
3: más
2: debo.
3: Ya.
2: Sí, debo por ahí, tengo unos 10 dolaritos.
0: Yo, mijo, ve. Cero.
2: Cero. Qué dicha de papá.
0: Bolito, donde Don Bolito.
2: Qué dicha.
0: Por el momento.
2: Por el momento. No, yo 10 dolaritos nada más. Papá Oso, cero. El Gus, 60. Bueno, ¿qué consejo?
0: Por eso
2: nos da?
0: El hacha no fía, dice.
3: Bebé. El hacha no fía.
0: El hacha no fía, amigo. Saludos para el hacha. Sí,
2: oiga,
0: sí.
2: Un consejo.
3: El hacha tiene ahí pegado. El que fía salió a cobrar.
2: Y el que no paga un hacha. No.
0: No, ¿cómo es? Hoy no fío, mañana sí.
2: Oiga,
1: ellos se van a poner a reír.
2: No, Marcelito, un consejo.
0: Pero
2: consejo.
0: Ya, vamos a.

0: No, Marcelino, así no.
1: Sí. ¿Degustando el majaderí?
2: ¿Qué le está haciendo? ¿Qué le está haciendo?
1: Dice, bala, bala, dice, yo no dije eso, man.
2: Pero usted no sabe lo que significa eso, ¿no?
1: Yo supongo que es la delincuencia.
0: Claro, cuidar la casa ahí.
2: Claro, un consejo para el Gus, no sea malito.
1: Ya dice, no.
2: Ya no.
1: Ni echándole en el fuego del altar, ¿no?
2: Ni echándole agua bendita. Vamos a escuchar en este momento, señoras y señores.
1: Dale, dale, los problemas, hermanos míos, dejadlos acá conmigo, por favor. Ahora vamos a emitir los consejos, los sabios consejos. O lo que bueno, humanamente uno pueda, man.
2: Ah, ya, ya.
1: Diga.
2: Marcelino dice, mi voz, o sea, mi jefe, ¿no?
1: Mi voz, ah, ya.
2: Sí. Quiere que camelle más y más, pero el sueldo no quiere subir. Ayúdeme, ¿qué puedo hacer? ¿Le saco la tai o me voy?

0: dice por acá.
1: ¿Sabes qué? ¿Qué dice? Que
2: se le apagó el micrófono.
1: Sí, sí, sí, sí, sí.
3: ¿Cómo vas a decir?
1: No. Ay, hable serio, Marcelino.
2: No, Marcelino, usted no.
1: Hable serio.
2: Usted no, Marcelino.
1: A ver, ¿qué puede hacer?
3: Yo le voy a dar el consejo más sano que puede haber. Sácale la puta.
1: Aguanta,
2: Marcelino. Marcelino, no, eso no se hace.
3: No, digo que le saques la ruta y te vayas.
1: Trabajan
3: mucho de balde, diría los mayorcitos.
1: Bueno, tengo otro por acá, un mensaje. Hermano, Marcelino, pan y vino.
3: Sus problemas aquí, hermano.
1: Un consejo, tenga la bondad.
3: ¿Qué dicho?
1: ¿Qué será de hacer con mis hermanas, dice? Ya que mi hermana organizó una comida con nuestra mamá. Y al hacer cuentas, se hace la loca y dice, no sé.
3: El mejor consejo que te puedo dar ahí es, mándame a tu hermana y yo arreglo con ella.
2: No, Marcelino,
3: no. O sea, digo, quiero hablar con ella sola.
1: Sí, sí, sí, sí.
3: Entonces,
1: sí,
3: le entendés que tienes que repartir para todos. Igual, claro, así como yo con los pasteles, man.
1: Sí, no, igualito.
3: Paso igualito a todos.
2: Aunque se caiga encima de los pasteles.
3: Aunque
2: pero...
3: se caiga, pero resolvimos.
1: Resolvió, ¿no?
3: No fue de grado, fue de bautizo.
1: Don Marcelino.
3: No importa,
2: con respeto.
3: Hermano mío.
1: Un consejo. Por favor, dice, para pedirle a mi novia los tres platos, ¿qué debo de hacer?
3: Fácil. Vos como hombre proveedor.
1: Ya.
3: Tienes que llegar con el bolsillo así como negociante de ganado, man.
1: Ya.
3: Y verás cómo solita ella se abre.
2: No, Marcelino, no.
3: Solita ella abre la puerta y te recibe.
1: Ah,
3: que te da de comer.
1: Ah, ya.
3: ¡Yo vi!

0: dice Marcelino Panivino.
1: Diga.
0: Me prohibieron los chocolates, pero no puedo dejar. No sé qué hacer. No me aguanto.
2: Atentamente.
1: Papá Oso.
0: Envío Papá Oso.
1: Pero esto no es nada, ¿verdad? Ahora vos en la funda de chocolate esponjaban. El tipo de cada que tengas ganas.
2: Un rabanazo.
1: Un rabanito.
0: Oye, ya. Ya sabe qué hace el Papá Oso.
1: En la funda de bombones mete rábano.
0: Facilito, ¿no? Un poco de sal.
1: Facilito, ¿no? Y es blanco por dentro.
0: Ya ves, lo mismo, ¿no? Atención, tengo otro mensaje.
1: Otro
0: atentio.
1: Mensaje, otro mensaje. Marcelino. Pero antes, yo
3: vine a buscar.
1: Bueno,
0: vamos
1: 8, ¿verdad?
0: Sí.
2: Son 14, ¿verdad?
0: Marcelito.
1: No, soy Marcelino.
0: Ah, ya, Marcelino, tenga la bondad de escribir.
2: Ponte
0: bien.
2: Pilas, doy.
0: No. Marcelino.
1: No, la violencia, no.
0: Mi vecina.
1: Atropella.
0: A la que le dicen esas patas no son de esa mesa.
2: No.
0: Me están echando los perros, ¿qué hago?
1: Si esas patas no son de esa mesa. Aprovecha, man, vea que yo no puedo.
0: ¿Con dos manos?
1: Dos manos, man. Si es vecina, pues.
0: Sí, no, aprovecha. Ve, ahí está. ¡Vamos ahí!
3: Yo vine a buscar fuego en el ayo.
1: Fuego. Hijos míos, no anden sus problemas.
0: Dice para
1: descansen
0: acá.
1: Descansen conmigo.
0: Marcelino. Dele un consejo a mamita Luz, dice, que anda de lado a lado. No sé, por acá yo solamente doy lectura. No sé, ¿qué consejo?
1: Oye, pobre ceñito, ¿cómo le acaba? Déjenle en paz, man. Ella ya es así callejerita, le gusta estar andando de lado a lado, cruzándose ahí, participando por los premios. No hay problema, man, todo el mundo tiene derecho.
0: Sí. Sí, todo el mundo tiene derecho, ella verá qué hace con su vida.
1: En todo caso, que se dé nomás una vueltita por acá, a ver si damos un pastelito.
0: No, yo pensé que en todo caso, déjese ser sapo.
1: En todo caso, los que están sapeando a la mamita Luz también son sapos porque están ahí en otro lado.
3: ¡Yo vi!
2: Acá hay otro problema.
0: A ver, dale.
2: Dice, hermano Marce, dice.
0: Hermano.
2: Así dice.
0: Hermano Marce.
2: ¿Qué puedo hacer? Dice, ya voy un mes bloqueado por el monaguillo. Y no me ingresa al grupo. ¿Qué puedo hacer? Dice.
1: Primero en lugar, vos tenés la culpa por meterte en B.
2: No, así no.
1: No, digo, por meterte en...

0: verdaderos problemas.
1: ¿Ya?
0: Así que lo único que yo te puedo decir es, no le pares bola, loco, señor. Crea tu propio grupo con juegos de azar y
1: no sé. Sí.
0: Sí.
1: No, sí, no, haz tu propio grupo.
2: Tu grupo solo.
1: Sí, sí. A vos mismo.
0: Estás riendo,
1: vos mismo. Vos mismo, mándate los chistes.
3: Eso, ¿no? Esos consejos solamente escucha.
0: Y hay que hablar también con ese pana, ¿no? Hay que hablar con ese pana porque eso nos afecta a todos.
1: Sí, sí,
0: ya
1: sí,
0: ni
1: sí.
0: A la iglesia no van por culpa de él. Allá también donde bloqueas. ¿Qué opina usted, Chesito?
3: Sí, hay que hablar. Hay que hablar.
0: ¿Cómo es usted, Chesito o Don Willy? ¿Cómo,
3: ¿cómo quiera usted llamarme?
2: Don
3: yo,
2: Michi,
3: yo respeto.
2: Él es el hermano Bichi.
0: Es que este sí. Espacio es de respeto y no me gustaría decirle así, Che o Vicentico, ¿no?
3: No, no. Sí, sí, con Don Bichi. Don Bichi, ya.
0: ¿Qué opina usted, Don Bichi?
3: Ya, hay que hablar con él.
0: ¡Yo vi!
3: No. No me deja hablar.
2: Dice, Marcelino, tengo un problema. Mi vecina, cuando estoy tomando el sol, siempre sale a lavar el carro en mini. ¿Le ayudo a lavar el carro o no?
1: Hola,
0: mijo, eso me da pena que estés preguntando ese tipo de cosas. Tienes que ser comedido.
1: Ayudar, ¿no?
0: Dale la manguera a tu vecina.
1: Sí. Dale, coge la manguera, ¿no?
0: Y ayúdale a fregar.
1: Sí. Buen consejo, Marcelino. Sí, sos grande, comedido. Loco, sos grande.
0: Y de pronto el comedido come del escondido, ¿eh? ¿Quién quita que te invita a pasar?
1: Sí.
0: A pasar el chapo, digo.
2: Ah, a secar, a secar el carro.
0: Y de pronto ahí se agacha. Y le ayuda esta vida.
1: Sí.
0: ¿Qué ves? Bueno, claro, porque... saca las moquetas, man. Claro.
1: Qué bien esos.
0: Y aprovechas. Yo vine a buscar.
1: Ya, Marcelino, muchas gracias.
0: El domingo
1: por
0: su... ese no se olvide.
1: ¿A qué hora? ¿Qué hora? ¿Qué hora? ¿Qué hora?
0: Domingo es a las 8 de la noche.
1: Es que es la alarma, Marcelino.
2: Es la alarma de pausa.
1: Sí, sí, sí.
3: Esa nota me hace reír, apaga.
0: El domingo es 8 de la noche, ya saben toda la familia, programa familia, el más escuchado del domingo.
1: Ay,
0: loco, chanta ni nada, ni eso.

0: Vaya.
1: Gracias por esos consejos, Marcelino.
2: Un aplauso.
1: Nos vemos la próxima semana.
3: Nos vemos. 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

0: final. Ahí los vidrios. Nosotros muy contentos.
1: Che, no te vayas,
0: es muy contentos,
1: ¿no?
0: Muy contentos el haber compartido
1: no
0: esta
1: te
0: mañana.
1: Vayas, si eres chévere, Juan,
0: te, che,
1: no
0: mañana te de jueves. No, no, nos vamos acostumbrando, pero. Nos vamos acostumbrando en la cabina 96.1. Señores, gracias a toda la gente que envió sus mensajes. Quedaron una cantidad de mensajes por acá para la ayuda. La próxima semana estaremos nosotros con más mensajitos. Ya, tranquilos,
1: sí,
0: tranquilos.
1: Sí, señor.
0: Pero nosotros queremos agradecer también a nuestros gentiles patrocinadores. Gracias.

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1: 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Gracias,
0: sí,
1: también,
0: señor. 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Sí, señor.
1: Ya, vamos a revisar los últimos mensajitos, ¿no? Rapidito, envíen, envíen. Ya saben, solamente nombre, nombre, nombre.
0: Manden el nombre, sí, ya, sí, para irnos haciendo la lista. Una
1: de
0: sola.
1: De una. Vamos,
0: dice,
1: a tomar lista.
0: ¿Qué días nomás va a ser el Indos Pro 360? A ver, mañana es la inauguración.
1: Sí, mañana.
0: Y de ahí,
1: 15.
0: Desde lunes, mi hijo. Miércoles, jueves.
1: Híjole.
0: Otra semana va a ser martes, miércoles, jueves, viernes.
1: No jodas.
0: Y otros días va a ser. Y así, y así, y así, y así.
1: Ya sabes, mañana.
0: Sustantivamente y sustantivamente. Manden un chuyal.
1: Sí, sí, chuya nombre, chuya nombre.
0: Chuya,
1: vamos,
0: nombre,
1: vamos, envía rapidito, tenemos
0: para
1: chance.
0: Para haciendo la lista, ¿ya?
1: Ya tenemos.
0: Sí, ustedes son nuestros cromos, entonces yo voy saludando a nuestros cromos mundialistas antes de.
1: Yo soy la pasta.
0: El programa. Usted es la pasta dura, güey.
1: Por eso.
0: Es de hebrea. ¡Señor Papalozzo!
1: ¡Nos vemos, Papaoso!
0: ¡Buena, Papalozzo!
3: Muchachos.
0: ¿Te pasaste hoy día,
3: Papalozzo? Buena tarde, buena tarde.
0: ¿Te pasaste de Adri hoy día?
3: Pórtense bien, muchachos.
0: Siempre, Papalozzo.
1: Toda la vida nos portamos bien.
3: Bueno,
1: a la gente, papá, sí que se porte bien, ¿no? ¿Sí o qué?
3: No,
1: a la gente sí.
3: No, portarte siempre bien, muchachos. Sí. Que Diosito ayude, muchachos.
1: Ya ve.
0: Dios, ¡yo vine! ¡Ja!
1: Estamos en serio, ¿no? A ver, ¿qué dice? ¿Qué dice?
0: ¡Yo vine!
1: A ver, ¿qué dice?
0: Se escuchó, Osito. ¿Por qué no le manda a usted que le dé Marcelino pan y vino?
3: Alguna vez sí me dio un consejo, mi hijo.
0: Ah, no, sí le dio ya de los bombones.
3: También ese de los bombones.
0: Ah, buena, Papalocha. Bueno. ¿Sí le dio alguna vez un consejo a Marcelino?
3: Sí, sí,
0: ¿Qué
3: sí.
0: le dijo?
3: No, y ese fue serio, mi

0: Compártanos.
1: No, eso fue
0: así. ¿Ah, fue en serio?
1: Yo estaba a punto de divorciarme, mi ching.
2: ¿Qué dijo? Yo vine.
1: No. Bien, loco.
3: Bien.
1: O sea, ya saliéndose del chiste, bien.
3: Sí.
0: Muy bien.
1: O sea, no todo es chiste en la vida, muchachos. Pero sí, el señor. Marcelino sí es del goce.
0: Sí, señor.
1: Ya el Marcelino, ya el original, cuando va a dar consejos es bueno.
0: Sí. Muy bien.
3: Consejo,
0: muy
3: ya bien. Sabe.
0: Le mandamos un saludo para Cari, que nos escucha en España.
3: Cari,
0: dice, por favor, recibe un saludito. Claro, con mucho gusto. Le mandamos un abracito, le deseamos lo mejor. Un besito desde acá, desde Cuenca, Ecuador.
3: Mándale el besito.
0: Sí, un besito para la Cari, que siempre nos escucha. O cuando está en la oficina, siempre está con nosotros allá en España. ¡Buenas noches!
3: Buenas noches.
0: Allá en Barcelona, así que un abrazo para usted. Que tenga un lindo cierre de jornada. Y también quiero saludarle a la Fabi.
3: Hola, Fabi.
0: Usted es chévere, usted es una amiga de verdad, una oyente, una fan suprema.
1: ¿Cómo les defiendes?
0: Pero no se contagie de esas malas vibras, por favor.
1: Sí, Fabi.
0: Sí, hola. Por favor. Fabi, le mandamos un abrazo. Usted es chévere, usted siempre es una fan destacada.
1: No, y nosotros no bloqueamos nunca a nadie. Fabi,
0: jamás.
1: Hola.
0: Un abrazo para usted. Gracias. Ya se viene. Se ha venido
2: todo.
0: Se ha venido.
3: Sí. Ya está sentado ya esperando.
0: Es ocioso.
1: Pero uno, mijo, se traza cinco.
3: No, dos.
0: Gracias, papalocho.
3: Ya nos quieren pegar.
1: No le quieren ni abrir la puerta. Uno se traza cinco.
0: Cromí.
3: Bueno, loco. Bueno,
0: cromí.
3: Nos vemos, Maluma.
0: Chao, mijo. Chao. Nos vemos, señor Che Williams. Cerramos sesión. Gracias, papalocho. Nos despedimos. Disfruten de este día que está lindo, loco. Está lindo este día. Está maravilloso. Saludos. Maravilloso. Y dice así:
3: un, dos, tres.
0: Los cuatro del mundial. No.
3: Habla
0: serio. Don Walt se ha puesto ahora el WZ.
2: ¡Qué asco!
3: No, mentira,
1: no, WZ.
3: Saludos
1: para Brian Guamán. Ayer dijo, ahora solo a los maridos saludan.
3: Dios mío, todos los días estamos saludando a ese señor.
1: Ya cuando hablamos de robos y cosas así atrás, sí, pues Brian Guamán.
3: De una sale tu nombre.
0: De meter el brazo así de uno.
3: Vamos.
0: Saludos para el WZ, el Guayara. Saludos para Mauricio, Pato Torres, tu muñequito de tosta, Pablo, Andy, tu macho castigador, Lale, Berito Biker. Para la Cari, para Felipe, para Darío, para Jason Gael, para el Diablo, para Cali Santa Cruz, para Luana, para el Daniel, para Segundo, mi perrito. Para Lucio. Para el
3: bueno. No, para el bueno. No,
0: para él no. Para él no.
3: Todo el programa le pasamos saludando.
0: Saludos para Chris. Saludos para Fabi.
3: ¡Hola!
0: Saludos para el AF.
3: ¡Ay!
0: El Alexander Suárez. Bueno, en el caso de él, en minúsculas.
3: Oigan a comer, Wambras.
0: Saludos para Carlos, para Joaquín, para Edwin, para Fifi, para el Sancocho, para el Mechas, Mechas.
3: No, Mechas. ¡Uy!
1: Para Berito Loja también,
0: Berito Loja, para Fernando Gallegos Arte.
1: Yo, jefes.
3: Estoy comiendo por acá.
0: ¿De dónde viene, abogado?
3: De la calle.
0: Son para Gio Reino.
1: Me olvidaron en el escritorio, papá.
3: ¿Qué pasó con la
0: Gio? A propósito, la Gio vino hoy a ver un premio, creo, estuvo por acá la Gio. Hoy fue, sí, ¿no?
3: Sí.
0: Para el Capi. Saludos. Hoy jueves de deporte, no se olviden, 8 de la noche arranca la transmisión. Nos fuimos.
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0: más. ¡Ánimo, ánimo, ánimo, ánimo, ánimo! 12:30. En el jueves de clásicos, jueves 14 de mayo. Un abrazo inmenso para toda la gente que nos escucha aquí en el Austro a través del día 96.1 y en todo el mundo a través de la www.la961.com. Bienvenidos y bienvenidas. Vamos a pasar la brutal de ley. Tú sabes que sí. Tú sabes que sí. Oye, vámonos para la pausa. Regreso. No toques ese botón que ya vuelvo. Sigue con la número uno, la Suprema Estación. Yo soy Pablo Control. Estoy contigo hasta las 3 de la tarde. Un saludo para Berito. Está por ahí escuchando la musicota. Regreso.
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1: Todas estas rolitas salieron en los 2000s.

Gloria Trevi escribió esta canción justo cuando le dijo basta el que había sido por años su pareja sentimental y también su manager. En medio de la polémica cuando el manager y la pareja sentimental de Gloria Trevi había estado envuelto en una red de prostitución. Y le dijo basta, y con esa canción, bueno, algunas mujeres empoderadas se identifican y también uno que otros empoderados. ¡Párame la mano! Ahí te dejo ese dato que nadie me pidió, pero ahí te lo paso. Oye, 13:08, gracias por estar en sintonía. Este es el Playmix. Hoy hemos desbloqueado un par de rolitas que estaban esperando su momento. Claro que yes. Habíamos arrancado la mezclita con algo de electrónica, nos metimos al electro house, al electropop y terminamos escuchando de ley Gloria Trevi. Musicota, música del mundo hasta las 3 de la tarde. Y hoy es jueves, el día favorito del pueblo, el día favorito del barrio, el día favorito del chavo ruco. Ese chavo ruco que ya está rondeando, claro, los 40 años ya. Y se aferra a los 2000. Pablito, buenas tardes. Saludos para la gente que nos escucha en Stamford, Connecticut. Con la bendición, salúdame. Hoy es el cumpleaños.

0: sábado para Anita. Anita Clavijo, que está a todo volumen. Feliz jueves. Sábado para Wills, para Gregory, para Gaby, para Sam. Hola. Para Edwin Álvarez, para Willy. Fabis dice, de che no estés hablando, si él quiere liberar es muy su vida, dice. Por acá dice Pablito, de mí no vayas a estar hablando. Ah, era cuando estábamos hablando la canción esa que dice, dame un beso, después de botarte las fundas, después de botarte la ropa en fundas de basura, mi amor. Después de que le bloquea, le elimina de las redes sociales, le funa con todas las amigas, dice, ven para hacer, para reconciliar. Y por acá ya saltaron, dice, no, de mí no estés hablando. Ey. Lejos, usted radioactiva, por favor, lejos. Por acá, saludos para Cris, para Fabián. Faltó Paulina Rubio, baila Casanova. Es buena esa, ¿no? Solo para el bandidito, la gente de Chordelec. Tengo que ver, ¿eh? Ayer estábamos por allá, por Girón. Estábamos haciendo unas vueltas. Saludo para el Toñito Martínez. Está de Happy Verde y dice, para Fabiancito Lojano y toda la gente de Astronet. Hola, ¿qué tal? Saludo para Fabián Andrade, también la gente de Quito, y para Verónica Loja. Vámonos a la pausa, regreso, no toque ese botón.
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0: control. No seas malo. No pongas esto porque me juro.
1: ¡Oye!
0: Saludos, saludos, Paulito. Saludos para Pepsi Club Cuenca. Ya sabes.
1: ¿Cómo es más?
0: Musicota.
1: La musicota. Saludos por acá, Paulito. Saludos para Freddy. Gregory, que también está en sintonía. Queremos la canción Nereida. Bueno, algo de Prince Royce ya pusimos. ¡Ale!

0: 13:36. Gracias por estar acá. Pablito, ¿qué es lo que tú tienes? ¿Qué es lo que estás queriendo de mí por acá? Pues nada, que invite, mijo, invite. Unas dos que tres. De ley. Pablito, me puedo matar. Ah, pon esa bachata, dice. Por acá, sobra Fabricio Falcones o Falcones. Perdón, Fabricio Falcones. Guardia, aquí, a ver, aquí en la guardia, full con la carita feliz. En el descanso. Ah, gracias por estar acá. Buena vibra siempre. Saludito para Gustavo. ¿Qué tal? ¿Cómo están? Y un saludo para la gente que nos escucha en dirección de obras públicas, para todos quienes están ahí trabajando. Buenas tardes a la gente en el Millennium Plaza. Pablito, ¿cuál es el nombre? Está buena esa, pero ¿cuál remix? ¿De cuál de todos? El que acabo de sonar. Ese no es un remix. Ese es una canción. A ver, te voy a dar la fecha exacta. ¿Cuándo salió la última canción que te acabo de poner? Es de Joscar Zarate, cantante dominicano. Amor a medio tiempo. Sí, sí, medio tiempo. Fecha de lanzamiento. Vamos a ver qué acá. Vamos a ver qué me dice ChatGPT. Esa canción salió en el 96.
1: Está peligroso.
0: Amor a medio tiempo. En el 96 salió la canción Amor a medio tiempo de Joscar Zarate, cantante dominicano. Esa es. Pablito, buenas tardes. Saludos para Pablo, para el tocayo, ¿qué es lo que? ¿Cómo estás? Saludos para el ingeniero Edwin Lucero, hola.
2: Pablito, chique, chi, todo que ver con esas bachatas. Buenasas.
0: Ya sabes.
2: Pilas. Feliz tarde.
0: Feliz tarde para ti también, buena vibra siempre. Saludos para Ángeles Naula, que también está por ahí junto a Juan. Oye, otro saludazo acá a los amigos que andan siempre con el Pablito Control. Para Don Macaco de Cordialza, que andan por ahí escuchándonos, ¿ah? Saludos para el Santi también, todo que ver. Tengo recomendaciones importantes porque nos vamos a la pausa. 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

0: 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Oye, ¿confi o no confi? 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Saludos para mis amigos de La Tome, que están a todo volumen. El 355, esa es la que hay. Pablito, saludos a la gente en el Bronx con la musicota. Esa es la que hay. Vámonos para la pausa. Pablito, queremos Romantic Style. Vamos para el corte.
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mediados de los 90 salió el Romantic Style. Si no lo sabías, ahí te paso el dato. Originalmente en Panamá. Grandes artistas como el que estás escuchando.

0: 7 minutos en este jueves. Jueves de clásicos. Por acá nos dicen Fabián, gracias, salud Pablito, solo para Talinda, para DJ Negro. Dímelo René, ¿qué tal? ¿Cómo estás? Así no, oye, abusador. Solo para Cristian. ¿Qué más está por acá? Saludos para la gente de la 355 de la Tome. Hey, ¿qué tal? ¿Cómo están? Para René Zaruma, recién llegando desde la U. Hola. Saludos para acá. Para, a ver, muchos saludos de parte de Jennifer. Para Pablito, de parte de su fiel seguidor. Ay, ¿qué tal, Jennifer? ¿Cómo estás? Gracias, ¿eh? Por acá, Pablito, buenas tardes. Para Yomaira también en... ¿Dónde? En Ricaurte. Saludos a la gente de Brooklyn, que mañana, por cierto, vamos al concierto de Baby Rasta. ¡Qué genial! Vacílenselo. Yo tuve la oportunidad de ser el DJ opening del Old School Concert aquí en Cuenca. Y la vibra que tiene Baby Rasta en tarima es todo que ver, es todo que ver. Así que les mando un saludo ahí a la gente que va a disfrutar mañana en Brooklyn. Pablito, son para Cleverito, para Anthony. ¿Qué más está por acá? ¡Hola!
1: Qué lindas músicas, Pablito. Esas canciones me hacen recordar a las épocas del colegio, cuando me vacilé a mi suegra.
0: Vea eso.
1: Luis Guamán de Rayo Loma. Soy un loquillo, Pablito. Está besos.
0: Ese loquillo, ¡ay! Pablito, buenas tardes. Saludos, dice, para Alejandra. ¿Quién hizo tanto daño? Nadie. Hoy en día, mi hobby preferido es cantar músicas de despecho sin estar despechado. ¿Quién más está por acá? Buenas tardes, Pablo. Estamos atrapados en el tráfico. Mira, me mandan un videito ahí. No avanza. Así como no avanzaba el amor que tenías con ella. Pablito, no funciona el parlante donde le estoy escuchando. ¿No será de mandarle a la basura? Y yo le digo, claro, compi, así como le mandó a ese ex. Hágale. Saludos para Panchito San Martín. Para Erika Beltrán, que también está hoy de Happy Birthday. Genial, ¿ah? ¿Eh? Bueno, muchos saluditos hoy. Tengo recomendaciones importantes. 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

0: 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Vámonos para la pausa. Al volver, tenemos más musicota. Pablito, por favor, danos unas rolitas noventeras. Por favor, por favor. Ok, vamos a ver, ¿qué podemos hacer? ¿Será en tropical? ¿Será en español, en inglés? Déjame ver. Vamos a decidirlo después de la pausa. Así que no toque, porque hoy es jueves de recuerdos.
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0: Gracias por estar en sintonía. Vámonos, mi gente. Ya están acá los anormales para seguirles con dando toda la buena vibra en este jueves. Los quiero muchísimo. Los veo el día de mañana. Pórtense chill. Los quiero muchísimo. 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Los dejo. Sigan con la número uno. Linda tarde. Hay los vidrios. Chau, chau.
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0: ustedes la cordial invitación para que ustedes nos acompañen en esta jornada de antesala del fin de semana. Aquí estamos ya. Buen ánimo, Andresito Pérez. Muy buena vibra, con ganas de hacer muy bien las cosas. Acá nosotros, donde nos ven preocupados por la gasolina, nah. Nosotros preocupados por el alto precio de Navidad, Señora, y señor, para que usted aprenda, los anormales, uno ya no toca el fondo, habita en él. ¿Qué nos puede causar de pronto para ahí extrañezanos?
1: No, nada, Freddy.
0: Señoras y señores, permítanme saludar ya con mis compañeros de labores. Este con nosotros el señor Andrés Pérez.
2: Muy buenas tardes, damas y caballeros. Bienvenidos a un programa más de Los Anormales en este día jueves, ya mismo viernes otra vez. Muy buenas tardes, bienvenido. Pase, siga. Recuéstese un rato porque le vamos a dar de seguido hasta las 18 horas con el programa número uno de las tardes en la radio más escuchada por las demás radios. Hoy un día soleado, el día de hoy ya no han habido agüitas, por fin un descansito para la gente que no le gusta la lluvia. Hoy aproveche ese sol bielero, Freddy, a los tiempos, unas dos que tres. Aprovecho hoy día, mañana quién sabe cómo está el clima. Además es jueves, ya hay luz verde, Freddy, para unas dos que tres, ya. Para ir medio calentando el hocico también.
0: Todo el resto es pampa y ahorita.
2: Muy bien, y vamos a darle la bienvenida.

0: Bienvenida también al tercer miembro de esta tripleta maléfica con ustedes directamente desde Miraflores con 512 gigas de peso encima de pura música. El de las mezclas locas, el de los dedos inquietos, el de los mil amantes, el de los mil maridos, el de los mil tonos en café. Con ustedes, su perrito Sacha favorito.
1: Olvidaste, valiente y guapo.
0: No me olvidé de nada.
1: Suprema, un abrazo grandote que arrancamos de este jueves. Jueves se hizo para recordar, señor Freddy Guamaní.
2: Hola, señor Freddy. Todo bien.
1: Bienvenida.
2: Señoras y señores, el ambiente está listo. Usted empieza a tomar ese teléfono celular, el más cercano. Usted no se preocupe, que acá nosotros vemos todo. Tenemos, por si acaso, alzado el volumen de nuestro celular, puesto vibración. ¿Sí?
1: ¿De cuántas velocidades, Freddy?
2: Tres velocidades.
1: Tres velocidades.
2: No somos como Ochits que tienen Apple. Es que Andresito Pérez y Space Mintan así. Yo digo, ¿no? Es muy curioso que la generación que compraba ringtones ahora tenga el teléfono en modo silencio.
3: Manda, Paloma. 2030 y se siguen los mejores wallpapers de Paloma Fiusa. ¿Te acuerdas, Freddy?
2: Sí.
3: Manda mensaje al 2020 y recibe el nuevo ringtone. Manda bebé al 30 y 33.
2: Y te vamos a mandar un
3: bebé. Recibe el nuevo reggaetón del bebé. No sé.
2: Señoras y señores, haga como ya hizo la bella y hermosa Cali Santa Cruz, como ya hizo esa rubia preciosa, mi Gladys bella y hermosa, esa mujer tan linda que ya está con nosotros, y como hizo la Joyce, y usted diga, ¡Epa! Aquí estoy presente en la tarde. ¡Ay, ay, ay, Spaceman!
3: ¡Ay, ay, ay!
2: Esto es oro puro, hermano. Tesoro, escucha. Alejandra Riera. Hola, mi amor. Buenas tardes. Fernandita Sari. Hola, vida.
3: Hola, Uy.

0: se olvidará de mañana mi cumpleaños. No, ¿quién se va a olvidar, mi amor?
1: ¿Qué vas a hacer?
0: Hola, Berito. Buenas tardes, Berito.
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0: con 20 minutos aquí en la Suprema Estación, señoras y señores. Con esta música, sí, uno se acuerda de aquellos amores. Ay, Dios mío.
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0: Si podría poner esposa mía.

0: estamos molestando.
1: Saludos para la Asua, los
2: ya comunicados el Valle de Kenway. En este momento no puedo atender tu llamada.
1: Solo para la gente de Acedero Casa Grande, gracias por estar escuchando.
3: Hola, soy yo. De verdad, estoy amando.

0: a su preciosa Los Años.
1: A su madre.
0: Desde Minnesota. Ay, ay, ay. Que si nos gusta arrancar el show vespertino. ¡Pum, pum! ¡Power para arriba!
1: Este es matador, Alfredo.

0: Elizabeth Astudillo en It's a Hunt.
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0: carne. Eres como las hamburguesas que venden en la calle. Estás riquísima, pero me haces mucho daño. Pero igual hacemos. ¡Ay, Dios mío!
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0: Se está escuchando, ¿no? Se está escuchando. Dice...

0: otra tripleta de tres.
1: ¿Por qué usted le está molestando a mi hija?
0: Tripleta de anormales para todos. Así somos de anormales.
2: Sí.
0: Ayer veníamos con las camisetas de la selección. La gente acá asustada dice: ¿qué tan locos ustedes?
2: No.
0: El Andresito, camiseta de la selección de Alemania. El Spaceman, camiseta de la selección del Chota.
3: El Senegal.
0: Sí. Este es su servidor, camiseta argentina. Así somos de anormal.
3: Sí.
2: Sí.
0: El otro día el Wolverine nos decía: tienen que llegar radiantes al trabajo. Nos dijimos: oye, estamos tratando de llegar despierto. Con eso no nos presiones más.
2: Agradece que me vine sacando los chunes.
0: Agradece que nos vinimos lavando la carita, por lo menos.
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0: Señoras y señores, así como estamos arrancando el show del día de hoy. De verdad, para nosotros es un gusto y un placer encontrarnos cada tarde. Este show que arranca estos momentos y no para sino hasta la hora 18:06 en punto de la tarde. Queremos invitarles a ustedes, por favor, para que nos hagan efectivos sus reportes de sintonía. Son bienvenidos los reportes de sintonía que ustedes nos puedan hacer a través del 0999-961-961. Ahorita tenemos que hacer un corte comercial de rigor y enseguida vamos a estar con todos ustedes para compartir más de este su show favorito. La invitación entonces para que se queden con nosotros. No se vayan a estar cambiando, ¿eh? No se vayan a estar cambiando, por favor. Enseguida volvemos con más aquí en Los Anormales.
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0: todo, sí señor. Actívate, por favor. Actívate bastante en la tarde de este día fantástico y fabuloso que le estamos viendo junto a todos y cada uno de ustedes. Ponle play a ese playlist musical que tienes en tu vida. Si hay alguna cancioncita que te falta, pues ya lo sabes, escucha la Suprema Estación. Y por acá, el señor Spaceman, que se mandó tremendo set para iniciar el programa. Pues ahí encuentra todas tus sugerencias y las programa el día de hoy. Por acá hay gente que... A ver, vamos a hacer una cosa, ¿verdad? Tarde de jueves. ¿Qué cae bien escuchar a esta hora de la tarde? Sí, unos buenos bagrenatos, unas buenas bachatitas, yo que sé.
1: Checha, pero dice acá.
0: Freddy, ya va a llegar. Sí, olviden. Alex, buenas tardes, anormalitos. Qué buena la música. Eso digo, Spidermancito, cualquier cantidad de gente mandándote muy buenos comentarios de tu primer set de música. Hombres ya bajándote el pantalón, mujeres ahí ya pidiéndote un hijo. Bien, yo te felicito.
1: ¿Sabes? Si quieres musiquita, también tengo unas grabaditas ahí, no, si quieres una memory flash también.
0: Tampoco te pasa.
1: De pronto este amigo DJ me está escuchando, quiere un disco duro, encantado de la vida también.
0: Ah, ¿también vendes discos duros?
1: También, sí, Freddy, encantado aquí. Uno resuelve de todo, Freddy.
0: ¿Puedes conseguirme uno del Pablo?
1: Encantado, Freddy, encantado. Pero les revendo a un precio más cómodo.
2: ¿Más cómodo que
0: más barato que el del Pablo?
1: No, un poquito... Bueno, por ahí, Freddy, por ahí, sí.
0: Mal, mijo. Clases de emprendimiento.
2: Oye, negrito. Freddy, déjeme mandar un saludo que nos pidió la Elizabeth, querida. Nos dijo que le mande un saludito a Freddy Buncay, que está en Queens, que nos está escuchando también, ¿ya ve?
0: Negrito, ¿qué pasó? Si compras algo, no puedes vender al mismo precio ni precio bajo.
1: ¿Sabes decir, mi mami, compras huevos para vender huevos?
0: Primero le estás jodiendo el negocio al Pablo Control. Y segundo, cojudo, no estás ganando nada, estás perdiendo. Sí. Entonces, negrito,
1: Freddy, ¿compras? Que sabe qué, gano la experiencia.
0: La propuesta de valor. Sí. Yo hago eso, espendecito. Yo hago eso. Le saco a ustedes de cojudos, le saco todas las mezclas, voy a vender en Estados Unidos, poniéndole mi propuesta.
1: No, eso ya es mi besa criolla. Ya no me gusta.
0: Eso hago.

0: bien. La viveza criolla le llaman.
1: Se llama. Yo vi la oportunidad y la tomé.
0: Ya ve.
1: Sí, ya.
0: Ay, acá hay nada que aquí se claro. están peleando, y, que vos y, me claro. quitas mercado.
1: Y nada que.
0: Se la, internacionalizó.
1: Las memories del Pablo, 25. Las memories del oso, 25. Las del.
0: Y si compra las dos gratis, la del Spaceman.
1: No, es que las del Spaceman son las mismas del Pablo y del. ¿Cómo se llama?
0: Por eso, gratis.
1: Y yo cobro entre las mezclas de los tres, $75.
0: Hijo de madre.
1: Ya con el respectivo canal.
2: Freddy, bueno. No está quitando el negocio. Pero está bueno porque ahí en Johnny sí pagan, Freddy.
1: Claro, en Johnny.
2: Ahí en Johnny sí, Freddy.
1: Imagínate lo que es que yo les vendo la propuesta de los digo, señores, ahorren estar haciendo el contacto con el Papa Oso, haciendo contacto con el Pablo, haciendo contacto con el revendedor del Espejo. Uno solo aquí. En todo.
0: Es más, del Freddy se toma la molestia de tomar el viaje, irse personalmente, ir a entregar a domicilio las memorias.
3: Tremendo sinvergüenza.
1: Una propuesta de valor más.
3: Tremendo sinvergüenza.
0: Me gusta ese negocio porque en realidad es comprar memories, control C, control B, zap.
1: No,
0: ya.
1: No.
0: 30, $40.
1: 65.
0: Yo creo que voy a vender.
1: Deberías.
0: En fin, ya
1: ¿sabes cuál es la parte
0: de
1: más
0: DJ
1: difícil?
0: Mandingo.
1: Sacarle las mezclas es la parte difícil. Papá Oso no te afloja ni las babas, pero ni aún así, de borracho, logro hacer que me copie.
0: Sin querer, se ha perdido un disco duro.
1: De borracho, logro que me pase las mezclas. Así, borrachito, le saco mezcla. El Pablo Control el otro día dejó su disco duro ahí. Un poco de mezcla.
2: Miau, miau, dijo el gato.
1: Miau. Y del Spaceman. Es más fácil que robarle un chupete a un niño.
0: Uno le coge a medio escondido y le dice, Wolverine, está sacando una copia de este disco.
1: Suficiente.
4: A blanco, negro o a color.
1: No hay a dónde más. 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
1: ¿De quién?
0: ¿Qué crees que va a ir a la animación del evento?
2: El huevo.
0: No, abogada, respete, abogada.
1: No, creo que tiene que ser alguien que le dé realce al evento, alguien elegante, distinguido.
0: Oscars. Ya hasta hoy en la mañana llegué.
3: Ay,
0: ya
3: el chico cumbia.
0: Llegamos a un acuerdo y estaremos animando este evento de inauguración el día de mañana.
1: ¿Usted, Freddy?
0: Yo voy a la inauguración.
3: ¡Sí!
0: Oye, negro,
1: pero no hay más así, ¿o?
0: No. Ahí estaremos.
1: O ellos mismos dijeron, usted
0: no, la gente dice, necesitamos un animador protocolario porque va a haber autoridades. Va a haber autoridades de la provincia, de la ciudad.
1: ¿Ya?
0: Máximas autoridades de esta su estación amiga.
1: ¿Ya?
0: Bien arriba, sí.
1: Que capaz no puede ir Willow Prado, por lo...
0: No. Yo creo que él no anime ese tipo de eventos.
1: No,
0: hay más elecciones. Sí.
1: Ya.
0: Yo ya para este tipo de eventos ducho.
1: Está bien. Está bien, Freddy. Muy bien.
0: Mañana nos encontramos con la gente que vaya al Coliseo Mayor. Nos encontramos el día de mañana.
1: El día de mañana no se puede perder la inauguración del Indoor Pro 360, Freddy. Están unos equipazos, una verdadera fiesta deportiva. Así que dése una vueltita para que vea usted también. Primera edición, ¿no?
0: Primera edición.
1: Vaya a ver, no se quede fuera, no se quede con la gana y vaya a ver la calidad de deporte que hay ese día.
0: Sí, señor. Vamos al corte publicitario, volvemos, seguimos. Si nos vayan, nosotros somos los
2: Ah.

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0: días hemos venido.
1: No, no, hoy hemos venido así, comentarte, Andresito, que hoy hemos venido, pero tú no tienes idea cómo estamos nosotros de complacientes, ¿ah? Estamos súper complacientes con la gente. Luego, luego la gente que... Mr. Rating, un saludito, paxo en el saludito. Mr. Rating, una cancioncita. Suena una cancioncita.
0: Pase mi audio también. Cuando le llegan a un precio módico, todo lo que usted desea se puede cumplir.
1: Recién la Fabi hizo una petición especial. ¡Pap! Se la cumple.
0: ¿Qué le pidió usted?
1: Que le bloqueemos a alguien.
0: ¿Que le bloqueen a quién?
1: Alguien.
0: Alguien, bloqueele.
1: Sí. A un whatever. Nos dijo, te bloqueamos.
0: ¿Quién somos nosotros para decir que no?
1: ¿Quién somos nosotros para no poder complacer a la gente?
0: Claro. Sí,
1: ¿quién somos nosotros para parar? Señoras y señores, 4:28, mucha people a esta hora de la tarde trabajando activamente. Otros, en cambio, medio cayen, la cabeza cayéndose. Por favor, recuerden la importancia, dicen los doctores, estimado Andresito, de dormir tempranito. Sí. De recuperar el sueño.
2: Y sin medias.
1: De dormir. ¡Wow! Sin medias. De lado correcto. A propósito. Hay un estudio,
0: ¿ya?,
1: de los Estados Unidos de Norteamérica, de Slumbe, que...
0: Es ¿de
1: que
0: quién?
1: Slumbe.
0: No le conozco, no le topo. Capaz si le veo.
1: Whatever que no tiene.
3: ¿Es eso?
1: Pero es que, no sé, no creo que tienen nada que hacer, se dedican a estar preguntando a la gente pendejadas. Y le preguntaron a la gente de qué lado de la cama duermen para analizar sus rasgos y características de dormir de ese lado de la cama. Por ejemplo, Andresito Pérez,
0: ¿yo
1: de qué?
0: ¿Qué
1: lado de la cama duermes? ¿A qué lado te pones?
0: ¿De qué lado? O sea, le iba a decir, yo duermo en cama de una plaza y media.
1: Sí, pero
0: básicamente no tiene lado, estoy en la mitad, Freddy, porque si me muevo un poquito me caigo. Pero,
4: ande chaste, hijito, ande chaste.
0: Apoyado en el hombro izquierdo.
1: Entonces, observa, tú duermes del lado izquierdo.
0: Sí.
1: Perfecto. Especito, ¿de qué lado duermes?
2: Yo sí, Freddy. Boca arriba, del lado izquierdo, derecho, boca abajo.
1: Ah, eres de mal dormir.
2: Hecho rosquita, sí, Freddy.
1: Bueno.
2: Ahí raspo un poquito, me doy unas tres vueltas, ahí me echo.

0: Así dice el estudio.
1: Usted quedó dormido boca arriba, Freddy. ¿Cómo? ¿Qué quería usted?
0: ¿Quiénes somos nosotros para un estudio de los gringos echar abajo?
1: Claro.
0: ¿Quién? ¿Quiénes somos nosotros?
1: Son gente blanca por algo, Freddy.
0: Por algo.
1: Por tanto estudio.
0: Por algo. Oye, continuando con las complacencias que le hacíamos a la gente, alguien me dijo que ayer no pudo escuchar el programa y que medio iba en el bus e iba escuchando. Lamentablemente el amigo del bus no tenía mucho el volumen alto. Pero ella quería escuchar el himno. Para quienes no pudieron llegar al programa de ayer, déjenme decirles que como muestra de respeto, cariño, comprensión y ternura hacia nuestro DJ, le hicimos un himno.
1: ¿Ya?
0: Para los que no llegaron ayer.
2: Sí.
0: Que dicho sea de paso, el señor Spaceman debió haberlo puesto el día de hoy para saludar, pero ¿cómo hace caso omiso?
1: No sé ya cómo
0: explicarle, ya no sé cómo decir. ¿Será que ya como ya cumplió un año más en esta radio y ya se cree con patente de corso para hacer lo que le da la gana?
1: Ahora sí ya es confiado, ya sí, llega tarde, ya llega cuando le da la gana, pone lo que le da la gana.
0: Antes llegaba, chicos, les traje estos pancitos, sírvanse en mi nombre. Ahora ya viene a pedir, ya manda a ver el pan, pues oye, MMB.
1: Oiga, Freddy, una pregunta, estoy un poco confundido.
0: Estás confundido.
1: Aquí en el grupo, ¿de qué es la tertulia el día de hoy? No hay tertulia,
0: ¿no? No hay tertulia.
1: Porque de aquí de la nada la luz y dice, señores, ¿a ustedes cómo les gustan las patas? Pregunta seria.
0: No sé tertulia que debe estar haciendo.
1: Usted bien lavada.
0: Señoras y señores, entonces la gente nos ha pedido. Los oyentes que ayer no avanzaron a escuchar la canción y el himno del señor Spaceman DJ nos han pedido que ahora sí quieren subirle todo el volumen a lo que da su radio para escuchar cómo suena la canción y el himno del señor Spaceman DJ.
1: ¿Cómo te sentiste con esa canción?
0: Sí, escuchamos a todos,
1: ya
0: pero
1: había pasado un tiempo.
3: Bien me sentí, muchachos, bien, ¿para qué? Me sentí homenajeado.
0: Sí.
3: Muy bien. Pero no lo vuelvan a hacer.
0: Señoras y señores, para que toda la gente sepa cuál fue el homenaje en vida, Andresito, porque queremos esto ya para qué.
1: Sí,
0: ¿sabes dónde
1: sí
0: van a descansar los restos de este pobre individuo cuando ya fallezca?
1: En un talego y pa'l río.
0: Señoras y señores, homenaje en vida para el señor Spaceman DJ. Súbale todo el volumen y escuche, porque así suena el himno al Spaceman DJ.

0: pero es un compañero. No sé si decir amigo, pero es un compañero. Es un bacán.
1: Sí, más que un hermano, más que un amigo, es un compañero.
0: Así que, Españita, te lo mereces. Te lo mereces.
2: Gracias, entonces, gracias. Pero no lo vuelvan a hacer, por favor.
1: Vamos a hacer el videoclip con los perros, como habíamos quedado.
0: Tenemos que hacer el videoclip.
2: La próxima, no sé, manden una tostita, una comidita, un compartido.
0: ¿Qué hija?
2: Haciendo, pene.
0: ¡Vamos, señores y señores, al corte comercial! Y volvemos con el segmento de la Cami. Usted ya sabe que el segmento de la Cami se llama Un Par de Palabras. Ya volvemos con el segmento de la Cami al retorno aquí en la Suprema Estación con Los

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1: ¿Qué pasó?
0: Ya, todo bien. 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
0: 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Y ahora sí, señoras y señores, llegó el momento de presentar el segmento Un Pa.

0: Dani.
1: Hola, hola, chicas lindas, ah, bellas, sí, hermosas, preciosas. Qué gusto volver a saludarles una vez más en 8 jueves de enseñanza, de aprendizaje, de culturización, de anti-ignorancia.
2: ¡Ah, caramba!
1: ¿Qué pasa, Freddy? ¿Qué me está viendo?
0: Yo te felicito, Cami, y yo te felicito porque, repito, este es un buen aporte a la colectividad.
1: Totalmente, Freddy. Es el momento en que yo puedo hacer mi aporte para esta bella ciudadanía y cultura. Porque yo trabajo por este pueblo, que yo vengo desde abajo. Ah, espero contar con su apoyo.
0: ¿Candidata a algo?
1: No, pero póngase, alguien me quiera pescar por allí.
0: ¿Alguien te quiera pescar?
1: Yo que tengo habilidades sociales y trabajo para el prójimo.
0: ¿Por el partido de locu?
1: Para las miserias que me pagan por este segmento.
0: Ah,
1: algo tiene que comer ese locu.
0: Por el partido de locu, de loco que ama, te vamos a poner.
1: Ay, oh, es que tengo que trabajar más porque siento que soy yo, comes bastante. Tengo que mantenerle.
0: Muy bien, señoras y señores, reitero. Este es un gran aporte que hacemos nosotros. Ay, para los que andan,
1: no puedo andar

0: Gracias, segmentito. Ahí tenemos segmento con aporte a la colectividad, porque no todo en la vida es jiji, jaja, juju. O sea, hay que aportarle a la sociedad también. El otro día yo le decía a mi hijo, le decía, me decía algo, ¿no? Yo le decía, 6-7. Y me decía, ya, papá, no repitas eso, papá, porque.
1: Papá.
2: Te decía, ay, papi, a ti no te sale.
0: No, me decía. No sé por qué me decía eso, pero me decía, papá, eso es feo. No, papi, no lo repitas.
2: A ti no te sale.
0: Y se tapaban los oídos. La verdad, no sé a qué se refiere, pero ya no les gusta a los muchachos. Los niños no les gusta el 6-7 ya.
2: Es que justamente. ¿Cómo? Sí, es rico el 6-7.
1: No, el 6-9.
2: Tienen que entender bien y sabes cuándo utilizas esas palabras. Nosotros porque no van a quedar como así, como unos totalmente desadaptados socialmente.
0: Nosotros deberíamos poner de moda el 6-9.
2: ¿El 6-9? Ay, qué bueno, claro. Freddy.
0: En lugar de decir me voy de delicioso, decir me voy de 6-9. Oh, de 6-9.
2: Buena.
0: Claro.
2: Me encanta. Está bien, es el 71.
0: ¿71?
2: Sí.
0: ¿Y eso por qué?
2: La misma que el 69, pero con dos dedos.
0: No.
2: 69 nada más. 69. Bueno, muchachos, el día de hoy vengo con unas palabras bien fresquitas.
0: Un par de palabras.
2: Salidas del horno.
0: Ah, caramba.
2: Unas palabras que los chicos, unas expresiones que están utilizando, pero recientemente.
0: No son palabrotas, ¿no?
2: No son palabrotas.
0: Ya.
2: Pero para que usted esté al tiro.
0: Por favor, ¿cuáles son esas palabras?
2: ¿Usted, Freddy, ha escuchado la expresión se siente muy chicle bomba?
0: Se siente muy chicle bomba.
2: Estuvo muy chicle bomba.
0: Ah, sí, ahora que estoy andando en bus, vengo yo escuchándoles allá a los muchachos ahí del Benigno, de la Salle, porque por ahí pasa mi bus.
2: ¿Ya?
0: Y se suben y sí, ¿ahora qué
2: lo dices? Y se me estaba pasando chicle bomba. Tu outfit que estás puesto hoy día, mi amiga, estás bien chicle bomba. Significa algo bueno, Freddy.
0: Ah.
2: Algo bueno, algo lindo, algo sabroso.
0: Porque usábamos ese término cuando decíamos masca chicle y no hagas bomba.
2: Ya.
0: Claro, pero eran otros tiempos.
2: Vea, por ejemplo.
0: Eso era como decir, come callado, masca chicle y no hagas bomba. Pero sí, ahora, ¿qué es? Chicle bomba.
2: Chicle bomba, Freddy, nos referimos cuando alguien hace algo muy bueno, algo muy lindo, algo muy bonito, yeah. algo muy rico.
0: Podemos decir que las mezclas del Spaceman, no sé si encaja bien, que se mandó hoy día de 3 a 3 y media chicle bomba.
2: Eran unas mezclas muy chicle bomba, Spaceman.
0: Ya, yeah, muy bien.
2: Muy chicle bomba.
0: Sí.
2: Por ejemplo, Freddy, cuando usted está comiendo cangrejo.
0: Ya. Yeah.
2: Y le corta la tenaza gorda, la pata gorda.
0: Chicle bomba.
2: Le abre y sale enterita la carnita.
0: Oh,
2: y se come y le chupa. Y se siente bien chicle bomba.
0: Chicle bomba. El otro día nos mandaron, un oyente nos mandó a regalar unos granizados. ¿Cómo eran? Esos de.
2: Se sintieron unos granizados con gomitas. Con
0: sí,
2: muy chicle bomba también.
0: También cabe chicle bomba.
2: Muy chicle bomba también.
0: Sí, yo tuve un delicioso y el delicioso estaba rico, ¿también puedo decir que es chicle bomba?
2: Claro, puedes decir, flaca, tu rendimiento estuvo bien chicle bomba.
0: ¡Ay, ay, ay, ay, ay!
2: Sí, sí.
1: No sabía que pisar la cabeza se sentía bien chicles bomba. ¡No!
0: ¡Oye, sonso! ¡Oye, oye!
2: Me pisó la nuca y se sintió bien chicle bomba.
0: Soy un caballero y no diré al aire quién me hizo sentir chicle bomba.
2: ¡Hable bien, Fred!
0: Sí.
2: El rato cuando uno está recién conociendo al chico que a uno le gusta.
0: Y ojo, que el chicle bomba no es lo mismo que chicle bola.
2: Y de repente, el chico que a usted le gusta le ve a los ojos.
0: Yeah.
2: Y por fin se anima a ponerle una mano en la rodilla. En la
0: No,
2: se siente bien chicle bomba.
0: ¡No!
2: Con mucho líquido y todo.
0: No, vamos con otra palabra mejor, por favor.
2: La siguiente expresión. Ustedes dejen aquí en los comentarios momentos en los que ustedes se sienten chicle bomba.
0: Sí. Manden al 0999-961-961 ejemplo de cómo usted, que ya está veterano, utilizaría la palabra chicle bomba, o el término o la expresión chicle bomba.
2: El siguiente término,
0: por favor,
2: Freddy.
0: La siguiente
2: frase de los chicos que dicen, este está muy electrolit.
0: ¿Electrolit? También he escuchado electrolit, pero yo pensé que eran, se creían deportistas.
2: No, Freddy, el electrolit es una situación muy electrolit. cuando quiere referirse a algo muy intenso, algo muy fuerte. Por ejemplo, cuando usted le ve que va con su amiga, porque le dice, acompáñeme a ver a mi novio. Total, ya de lejos, usted le ve que el novio bien agallado una pelleja. Y de repente ya se va acercando, el chico ya le ve, le suelta y dice, y como si nada, si siente en el sojudo siempre. Él dice, hola mi amor, como si nada pasara. Y ella ya le ve que ya no le saluda. Y una como está en la mitad, se pone en una situación bien electrolit. Una situación
0: engorrosa.
2: Intensa, incómoda, Freddy, incómoda. Todos los sentidos. Así que si usted se siente en una situación intensa, en un momento intenso, diga, es una situación muy electrolit.
3: Ya mi amor, muy electrolit. Ya mi amor.
0: El otro día, cuando...
2: Se tomó un electrolit, Freddy.
0: No. El otro día cuando el Spaceman, le ofreció a un cliente una memory flash.
2: ¿Ya?
0: Y no le cumplió, yo me sentí electrolit.
2: Era una situación muy electrolit de Spaceman.
3: Ya mi amor, ya.
2: Bestia, ¿cómo puedes decir eso a la gente?
0: Se me caía la cara de
2: veces.
0: Yo me sentía incómodo por el señor.
2: Ya ve.
0: Sí.
2: Sí, que venía la gente y decían, oiga, véndame una memory. No, sin taza.
0: Sí, también electrolit.
2: Una situación muy electrolit.
0: Muy bien.
2: Entonces el día de hoy hemos aprendido dos expresiones.
0: Muy bien.
2: La chicle bomba. Y una situación electrolit.
0: Por favor, envíe usted. Sí.
1: Aquí ya está, ya dice Freddy. Aquí ya está, ya.
0: Ya.
1: Yo me siento. Se siente bien chicle bomba cuando le molesto al.
2: No, de hecho se pone en una situación bien electrolit. No sea electrolit usted, a cada rato. ¿Y a qué después?
1: Claro. Dice, cuando estaba dando bala a la vecina y llegó el marido, dice, me senté bien electrolit. Sí,
2: pero antes, bien que estaba bien chicle bomba.
1: Claro, está.
2: Pasó de chicle bomba electrolit. ¿Qué más dice por acá? ¿Qué más dicen los mensajitos de Spacey?
1: Dice, en mis tiempos no era chicle bomba, en mis tiempos era, eso estaba bien bubaludo.
2: Ah, bueno. Pero bueno, ya, si es que usted viene a escuchar esos términos, ya saben a qué se refieren los chicos.
0: Ah, caramba.
2: Sí, Freddy. Yo me voy porque el gentil está esperando a mi papá, está mal parqueado.
0: Muy bien. Que le vaya bien, Cami. Señoras y señores, nosotros vamos al corte publicitario de rigor. Ya volvemos enseguida. No se nos vayan. Nosotros somos los anormales.
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0: este día jueves espectacular. Muchísimas gracias por habernos acompañado, por haber estado con nosotros, por haber disfrutado de este su show preferido de las tardes. En las mezclas estuvo por Spaceman DJ.
1: Hasta el día de mañana, familia suprema, un abrazo grandote para cada uno de ustedes. Hoy hemos recordado, le hemos pasado genial. Gracias por el acolite, señor Freddy Guamaní, señor Andrés Pérez. Pilas, que hoy hay fútbol, muchachos. 8 de la noche en punto estaremos ahí transmitiendo en vivo. ¡Pilas!
0: Señoras y señores, en la parte final, el señor Andrés Pérez.
2: Muchísimas gracias a todas las personas que fueron parte de este show. Nos vemos el día de mañana con otro show más de Los Anormales. Sigue en sintonía de la 961, la Suprema Estación, que ya se viene el noticiero. Los jefazos.
0: Yo soy Freddy Guamaní, mi CRT de la radio. Si lo permite, el creador con nosotros será simple y llanamente. ¡Hasta tomorrow! Oye, tu lechita ya. ¡A la cama! ¡A la cama!
2: ¡Ahí nos vemos!

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1: 6 de la tarde con 0 minutos, 6 en punto. Bienvenidos mis cracks, familia suprema, mamachos y mamachas. Un abrazo grande para todos ustedes, bienvenidos. Licenciada González, tardes noches, bienvenida.
2: Buenas tardes.
1: Abogado, tardes noches, bienvenido.
3: Muy buenas tardes.
1: Y Gus Durán en los controles. A propósito, abogado, ¿tiene su tele lista ya para el mundial?
3: No, todavía.
1: Creo que vamos a ver aquí.
3: Sí, sí.
1: Pero hay gente que hay gente, abogado, hay gente que...
3: Es que yo en mi casa solo, como que no me animo, así ya entre grupos se ve.
1: Entre grupos es más bacán.
3: Entre grupos se ve más bacán. Sí.
1: Para comentarios,
3: y como
1: chistes.
3: Sabemos hacer aquí, tomando un cafecito, así, alguna
2: sí.
3: cosa.
2: Sí. En algún lado se va a poner el cafecito.
3: ¿Cuándo?
1: Primero.
3: ¿De qué están hablando? ¿Del mundial?
1: Mundial.
3: Claro, el mundial. Aquí hay que ver.
1: Del mundial. Ah. 18 con un minuto. Y licenciada González, nos vamos hasta el Perú. El Perú, donde un hombre compró una televisión de 100 pulgadas, licenciada González. De 100 pulgadas, abogado. Mire, no pudo ingresar por las gradas esta televisión de 100 pulgadas. Tuvo que ingresar a su departamento por el balcón. Porque, licenciada González, 100 pulgadas.
2: Como cine, escarcha.
1: Casi como cine. ¿A dónde más? Telenaldo de 100 pulgadas. ¿A dónde más? No se ha visto a marca Naldo.
2: ¿Y quién ha visto de 100 pulgadas, sinceramente?
1: No he visto tampoco de 100 pulgadas, no las he visto, abogado, pero ahí ustedes lo están viendo.
2: Bien, pero...
1: 6 con 2 minutos.
3: Sí,
1: varias personas ya están viendo su tele, abogado, para ver el mundial. Sí. Yo sí conozco panas

0: que los manes se encierran, loco. Piden incluso vacaciones, licenciada González, para encerrarse a ver,
1: claro,
0: el mundial.
1: Eso ya en el Perú, sí, bien.
2: Ya, mucho.
1: El aire acondicionado ahí en la vereda. Y nada, no, eso aquí. Si aquí los aquí medidores de agua se van robando, dejando que el agua esté. Ve abajo, sí, bien.
0: Si aquí se roban los letreros, abogado. Sí. No se diga.
1: Mire, mire, no es mentira, ve los. Nada ahí en el piso. Ocultar. El aire acondicionado.
2: Es que, claro, es para esa casa, es por adentro que funciona el aire acondicionado.
0: Pero aquí se roban, se van llevando.
2: Se van llevando.
0: 6:2, en fin, usted ya tiene lista su tele para ver el mundial. Todos listos, 6:2. Arrancamos, licenciada González, tenemos noticias.
2: Así es, tenemos información y ya están abiertas las inscripciones en los centros de educación inicial del municipio de Cuenca. Andrea Macancela informó que los padres de familia podrán registrar a sus hijos hasta el 29 de mayo en los 13 centros ubicados en diferentes sectores de la ciudad. La funcionaria recordó que para completar el proceso es importante cumplir con los requisitos establecidos. Escuchemos la nota, la tenemos con Rodrigo Paida.
3: Andrea Macancela, responsable de los centros de educación inicial del municipio de Cuenca, dio detalles sobre el proceso de inscripción para el inicio del nuevo periodo escolar en los 13 centros municipales. Los padres de familia podrán realizar este trámite hasta el 29 de mayo.
4: Quiero invitarles a las inscripciones para los nuevos cupos que tenemos en los centros de educación inicial del municipio. Queremos indicarles que tenemos 13 centros alrededor de la ciudad en los cuales la ciudadanía puede asistir a realizar las inscripciones. Necesitamos las copias de la cédula del padre, la madre o el niño, el rol de pagos o certificado de estudios si están estudiando los padres, una planilla de luz para poder ver la ubicación en donde están sus domicilios y un certificado del IES de no aportar, porque es un requisito muy importante. Nuestros centros infantiles, además de dar una atención integral, hacemos estimulación temprana, tienen actividades extracurriculares como inglés, música, mindfulness, tienen psicomotricidad. Nosotros damos, como les comentaba, atención integral. Tenemos unas 3 alimentaciones diarias. En la mañana tienen el refrigerio, en la tarde tienen su almuerzo y al mediodía y en la tarde tienen otro refrigerio. Todos estos alimentos vienen dados por una nutricionista desde la misma Dirección de Desarrollo Social, quienes nos envían los menús a cada uno de los centros y se hace la preparación de la comida. Además, tenemos niños incluidos, debo recalcar, dentro de nuestros espacios. Damos la posibilidad de que las mamis puedan dejarles a sus pequeños, a pesar de la condición que ellos tengan. Pueden ser niños con autismo, con discapacidad física. De igual manera, les recibimos en nuestros centros infantiles. Tenemos atención médica, odontológica, atención psicológica, tanto para los pequeños o para los padres de familia, de pronto si igual lo requieren. Nuestra atención es desde los niños de 1 a 4 años de edad.
3: Para la voz de la ciudad, Rodrigo Paida.
0: 6:05, muchísimas gracias, licenciado, y nosotros continuamos.
2: Así es, tenemos la voz del pueblo.
1: Sí, acá un amigo dice, claro, Juan Andrés, y hay televisores de 100 pulgadas, son las nuevas que sacó Indurama, la marca Indurama.
0: 100 pulgadas.
1: Sí, Perú tiene Naldo, acá tenemos Indurama.
0: 100 pulgadas, abogado, ha de ser caro, sí. una tele de 100 pulgadas, licenciada González. Pero garota ver el fútbol ahí, garota ver al Ecuador ganar ahí, licenciada González. En verdad que ese tipo de cosas no tienen precio. No los tienen. 6:06, continuamos.
2: Así tenemos más información, y delincuentes que se movilizaban en un vehículo color lacre agredieron físicamente a un ciudadano que se encontraba en estado de ebriedad y le robaron sus pertenencias. Tras cometer el delito, huyeron del lugar. Esto ocurrió en la avenida del Tejar, en el sector de Santa María de Sayaguzí, Escarcha. Y ahora mismo estamos viendo el video sobre este hecho. Ahí parece que está incluso en el piso, ¿no? Esta persona, Escarcha, le vieron vulnerable, por supuesto, estaba
0: tremendo
2: dormido.
0: Tremendo chorazo. Estaba Plutito, licenciada González, estaba borracho.
2: Así es.
0: Y los chorimangas, usted sabe, y los cargosos.
2: Y le golpearon, Escarcha.
0: No aguantan paros.
2: Un puñetazo en la cabeza, y para alguien en ese estado, pues, le deja más dormido de lo que estaba Escarcha.
0: Licenciada González, ¿dónde sucedió esto?
2: Santa María de Sayaguzí.
0: En Santa María de Sayaguzí, en Sayaguzí. Ahí podemos observar el video. Y en verdad,

0: está placas este automóvil. Capaz en alguna de las cámaras del sector se puede ver las placas de escarcha para que se haga la denuncia, porque
1: 6:07 minutos. Sin embargo, pues recomendación: no se pegue los guaros fuera de su casa. No se pegue los guaros, no se quede dormido, no lo haga. La ciudad, yo no sé si alguna vez, en algún punto de la vida, la ciudad se prestaba para estas cuestiones. Supongo que sí, supongo que antes sí. Este momento es impensable. Vas a pagar piso, vas a pagar peaje, sí o sí. Asquerosos delincuentes debieron a este pana, a borrachito, se ha quedado dormido en un llano, licenciada González.
2: ¡Borracho!
1: Una buena pizza y le fueron quitando sus cosas.
0: Así es, cacha, terrible estos delincuentes.
1: 6:08 minutos, abogado.
3: Tenemos mensajes del pueblo, vamos a escuchar un audio bus.
4: Oye, Merchanziki, buenas tardes. Ojalá pases este audio. Hay una queja para los señores del bus, de los bus urbanos. Oye, una señora pone luz de parqueo, justo era en la Padre Aguirre y Juan Jaramillo. Ahí hay un parqueadero del CER, digamos que de las líneas azules, y la señora ya se cuadra, ya pone luz de parqueo y el bus le empieza a pitar, a lo que la señora coge, baja el vidrio y le dice: caballero, oiga, estoy con luz de parqueo, me estoy yendo a parquear, espere. El señor busero bruscamente coge primera, acelera el bus y le tapa el paso. Señor, yo no le veo eso correcto. Si está con luz de parqueo, tiene que esperar, pues, que el carro se parquee y pueda avanzar. Oye, ñaño, y nos demoramos como 4 minutos por la impaciencia del señor busero. Si es que el señor busero hubiera esperado, creo que 30 segundos hubiera demorado a la señora a parquearse. Imagínate que la señora tuvieron que bajarle a ayudar un espacio pequeño ahí, porque la señora incluso estaba embarazada. Ñaño, tiene que ser un poquito más conscientes los señores. Si está con luz de parqueo, espere. Yo creo que 30 segundos, un minuto, no se va a demorar más. Y nos demoramos más, ñaño. Pase este audio, no seas malo. Ya para que ellos también tomen conciencia. Y por eso es que a veces muchos, a los señores buseros, a los choferes, no les quieren, porque se hacen caer mal, ñaño.
1: 6:09 minutos, mi brother. Muchísimas gracias por su mensaje. Sin embargo, nada más recordar al brother que están contra el reloj, porque las multas que les ponen a los panas de los choferes de los buses, licenciada González, en verdad que son terribles. Sin embargo, pues yo creo que mis panas choferes ya lo escucharon mejor que yo. Una recomendación: si tienen el chance, acoliten. 6:10, abogado.
3: Hay un mensaje, dice: pedimos control en las canchas del Banco de la Vivienda, donde están, dice, desarrollándose un campeonato de fútbol. Ahí pasan, dice, libando dentro de la cancha, han puesto cámaras, pero por fuera de las canchas, y pedimos que no se expanda licor, porque luego salen chispitos y ya, pues no, ¿a qué hora de la noche saldrán de la cancha?
1: 6:10 minutos, 6:10, lo vamos a redireccionar, 6:10, continuamos.
0: Así es, tenemos más información, y el ministro del Interior, John Reinberg, anunció la captura de 15 personas en las que se encuentra alias Gordo Paul y su pareja sentimental, quienes cuentan con un largo historial delictivo, esto en Quito. Vamos a escuchar aquí en la nota con el ministro sobre este nuevo operativo.
1: Gordo Paul.
0: Así es, donde capturarían al Gordo Paul, y también hablan de un imperio criminal en la ciudad de Quito, escarcha.
1: Gordo Paul, cabecilla, hacía licenciada González de los Lobos.
0: Exactamente.
1: Un pesado Gordo Paul, claro, si le dicen Gordo Paul, debe haber sido un pesado, licenciada González.
0: Por supuesto, escarcha, también su pareja Jessica Rubio Alulema presuntamente gestionaba una fortuna ilícita de 1.5 millones de dólares entre todo lo que hacían, pues, escarcha, así que son personas pesadas, pues, en el tema de los lobos, de este grupo delictivo. No sé si el Gus tiene el video, le vamos a enviar para que nos lo ponga y escuchar bien cómo fue el operativo en lo que le acabo de mandar, Gus, para que lo ponga y la gente se entere, pues, de este operativo que se hizo en este día, escarcha, el día de hoy, en la ciudad de Quito. Y bueno, resulta que ya fueron 22 allanamientos que se hicieron, escarcha, simultáneos, que culminaron, pues, con la captura de esta persona. Ahora sí, escuchemos, pues, la nota.
5: Esta madrugada hemos dado un golpe contundente contra la estructura de los lobos que operaba en Pichincha y que tenía como epicentro de las operaciones la ciudad de Quito. En 22 allanamientos simultáneos en Cotopaxi y Pichincha, la Policía Nacional, en coordinación con la Fiscalía General del Estado, luego de 12 meses de investigación, se identificaron a varias personas que formarían parte del grupo armado organizado denominado Los Lobos, los cuales estarían ejecutando robo de vehículos, receptación, robo en ejes viales, tenencia y porte ilegal de armas, secuestros extorsivos, asesinatos y

0: narcotráfico. El modus operandi de ellos, extorsión, perfilamiento de ciudadanos con alto poder económico, una vez identificados proceden con el envío de panfletos y la exigencia de pagos de dineros, vacunas, para presuntamente brindarles seguridad. Asesinato. Ante la reacción negativa de las víctimas, la organización delictiva incrementa su violencia, atentando contra los bienes inmuebles y la integridad física, produciendo el asesinato de las víctimas. Robo en los ejes viales, perfilamiento, objetivo de vehículos tipo camión y vehículos particulares que sean vulnerables debido a las horas de recorrido, interceptando a las víctimas con varios vehículos, amedrentándolos con armas de fuego para que detengan su marcha y sustraer los vehículos y su carga. Secuestro extorsivo. Al interceptar y someter a las víctimas, estas son llevadas a lugares de difícil acceso, donde permanecen en cautiverio hasta su liberación, la cual se da como previa entrega de dinero por parte de sus familiares. Y por supuesto, estos lugares también han sido identificados, son parte de los allanamientos que se han realizado el día de hoy. Tenencia y porte ilegal de armas de fuego y flujo constante de capital le ha permitido al grupo adquirir armas de fuego y municiones mismas que son utilizadas para el cometimiento de sus actos ilícitos. Sus logísticas utilizan vehículos, medios de comunicación consisten en utilizar medios de transporte alquilados, robados, para moverse entre las provincias. Los 11 ciudadanos que han sido detenidos, que ya suman en este momento 15 personas que han caído por lo que hemos encontrado, se encuentran Gómez Husky Eduardo Paul, alias Gordo Paul, líder de la estructura de los Lobos, objetivo de alto valor por parte del gobierno nacional y por parte de las fuerzas, por parte de Policía Nacional. Tiene varias detenciones por asesinato, por porte de armas, por robo, por secuestro. Usted escoja el delito, él ha estado y él ha sido detenido por estos delitos y, como ustedes lo ven, se encuentra en libertad. Es el delincuente más peligroso que tenemos aquí en la ciudad de Quito y que el día de hoy, justamente en el momento que se realizó el allanamiento, se lo pudo ver la cara y él aceptó que ha caído en manos de la Policía Nacional. Rubio Alulema Jessica, objetivo de alto valor, también pareja sentimental. Esta persona que maneja la logística de la estructura, que mueve más de 1.5 millones de dólares dentro de la logística, y claro, dinero que proviene del microtráfico, de los secuestros, de los asesinatos, es esta la persona que se encargaba de dirigir la operación económica dentro de la estructura. Tere Moreira, Joshua Antonio, objetivo de interés penal relevante. Marqués Morales Miguel Ángel, otro objetivo de interés penal relevante, y entre esos el resto de personas que han caído.
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3: Tenemos más informaciones, Cacha, y el día de ayer se realizó un operativo llamado Apolo 09 en la Feria Libre. Los resultados son ciudadanos extranjeros, 47 que tendrían arraigo y con documentación en regla, también 44 con autoinicio de deportación, escarcha, 44 van a ser enviados pues a sus lugares de origen.
1: Pero todavía de esos 44, licenciada González, esos todavía están en trámite, pero 22
3: sí
1: serán deportados de manera inmediata
3: hacia Colombia y Perú. También hay 22 con medidas cautelares que deberán presentarse en una audiencia administrativa en 10 días. Además, pues las causas de deportación inmediata son, por ejemplo, el estado migratorio irregular y personas que representaban un riesgo, o sea, los prestamistas ilegales y ciudadanos con antecedentes penales, escarcha. Los resultados adicionales de este operativo

0: un menor rescatado de explotación sexual. Este fue un procedimiento de la DINAPEN y dos ciudadanos ecuatorianos aprehendidos con sustancias sujetas a fiscalización. Todo esto en este operativo importante que se dio el día de ayer en el sector de la Feria Libre.
1: 18:17, entonces de manera inmediata serán deportados ciudadanos colombianos y peruanos, licenciada González.
2: Qué bueno, ojalá pues haya más de estos operativos, porque sí, realmente que hay algunos, no digamos todos, de estas nacionalidades que sí hacen quedar mal a su país.
1: Abogado,
2: a sus coterráneos.
1: El que es delincuente, y si no es delincuente de esta ciudad, de este país, pues que se regrese a su tierra y que sea juzgado en su tierra. Si es delincuente local, si es delincuente nacional, pues que sea juzgado por la ley de nuestro país. Pero tenerlos en la calle, tenerlos en libertad, que compartan en la misma calle, sí, que usted, Juan, que es un hombre trabajador, que usted, que es una mujer que trabaja por su casa, no es justo para nadie. No es justo para nadie. 18:18.
2: Tenemos acá un servicio social, dice, si alguien encontró una matrícula AAA2140, por favor, dice, ayúdenme, mi número es el 099-5389-370. Repito, 099-5389-370. Devuelvan una matrícula AAA2140.
1: 18:18, licenciada González, continuamos.
0: Así es, Cacha, por acá preguntan hoy en dónde juega la Suprema Gus.
2: Hoy día falló, creo.
1: Falló el equipo, fallaron, licenciada González.
3: Sí. Hoy día nos dejaron como... No voy a decir buenas tardes, familia Suprema. No consiguieron cancha el otro equipo, así que lastimosamente hoy hay descanso. Pero jugamos el día sábado allá en el sector de Sinincay, en una escuelita. Allá vamos a estar el día sábado en la tarde jugando, así que muchas gracias.
1: 18:19, 18:19, abogado, tenemos mensajes del pueblo.
2: Así es, acá tenemos, dice, por favor, escarche un llamado a la EMOB urgente, dense una vueltita, por favor, todas las tardes en el Colegio Técnico Salesiano, dice, todos los vehículos están estacionados sobre la ciclovía y generan un tremendo tráfico en esa vía, con la 12 de octubre, ¿no? No es 12 de octubre, es otra sabía, pero señores, ahí dice todo el, siempre están allí pues los vehículos de esta calle que sale hacia el mall, ¿no?
1: 18:19, licenciada González, continuamos.
2: Felipe Segundo.
0: Así es, descarte, tenemos más información y les contamos que se confirma que usuarios de grilletes electrónicos ya deben pagar $200 mensuales. Descarte, el ministro del Interior, John Reinberg, lo dio a conocer que así será, descarte, por el uso y mantenimiento de estos dispositivos. Según el funcionario, el objetivo es que el Estado deje de asumir esos costos y que el portador del grillete lo pague. La medida aplicará tras la llegada de más de 5,000 nuevos dispositivos de vigilancia electrónica provenientes de una empresa estadounidense. El gobierno busca también reemplazar el antiguo sistema de grilletes, que dice que tiene fallas, descarcha y vulnerabilidades registradas en años anteriores, cuando se reportaron miles de alertas por manipulación, retiro o incumplimiento de restricciones. Recordemos que el alcalde de Guayaquil supuestamente se habría sacado el grillete, descarcha, cuando lo fueron a detener.
1: Así dijo el abogado, para cargar.
0: Pero eso es lo que no podían, pues, estos billetes antiguos, escucha, dar la alerta para que se pueda detener a estas personas, sino de qué sirve.
1: 18:20, 18:21, abogado del pueblo habla.
2: Acá un pana, que le pasen y que le pasen ese mensaje, dice, urgente.
1: ¿Qué ha pasado?
2: ¿Se acuerda que decía John Reinberg, dijo, no, que se están robando energía desde Colombia?
1: Sí. Que están, sí, eso dijo Reinberg.
2: Sí, y acá dice, urgente, dice, ha sido un cable conectado a una humilde casita. Entonces ya no es robo.
1: 18:21.
2: Entonces ya no es robo. Sí es robo, señores.
1: Sigue siendo robo.
2: Ah, sí, esté conectado a, qué sé yo, a un foco. Y para mí sí, eso es robo.
1: Lo que sucede, abogado.
2: Y lo mostraron en imágenes que estaban desconectadas. Y con esto no estoy defendiendo a nadie. Porque vea cómo anda, que pasen.
0: El abogado no quiere pasar porque le está defendiendo.
2: No, para nada. Dice, no, ha sido conectado a una humilde casa. Pero esa casa estaba en el lado colombiano.
1: Robo es robo,
0: claro,
1: loco.
0: Claro. Estaba en otro país.
2: Robo. Exactamente.
0: Sí.
1: Y con energía. La propia energía del Ecuador.
0: Y la que nos está haciendo falta, escarcha.
1: Ay, licenciada González, en verdad terrible. 18:22. Continuamos.
0: Así es, escarcha, y al fin salió este video de la clausura de un cangrejal que les habíamos contado que fue en Sauces. Dice todo esto después de que varias personas que acudieron a comer por el Día de la Madre terminaron mal de la panza, escarcha, por este tema de la insalubridad en este restaurante.
1: Escuchamos, porque tiene una narración peculiar, licenciada González. Lo escuchamos.
4: Como lo reportó las personas en la denuncia, que se comieron acá en el establecimiento. Fue durante el fin de semana.
5: Al

0: redes sociales, vaya conmoción. Varios ciudadanos denunciaron indigestión. Comieron en este local y sufrieron una fuerte intoxicación.
1: ¿Se está juntando producto crudo con producto cocinado? Ahí viene.
0: Muchos fueron con sus mamitas a celebrarlas en su día, con hambre y con alegría. Pero al poco rato, la panza les gruñía. ¿Quién lo imaginaría? Algo malo debía tener este local, así que fuimos a inspeccionar lo casual y ¡oh, sorpresa fatal! No sabían lo que era la higiene ni cómo conservar los alimentos. La suciedad imperaba en recipientes e implementos, y para colmo, no tenían ni permiso de funcionamiento. ¡En sauces! Se clausuró este local y así lo dejo, hasta que en higiene no vayan para atrás como el cangrejo.
2: 18.24 minutos, 18.24 en sauces, abogado. Famosos restaurantes de cangrejo en sauces, el que no se ha pegado pues no es ecuatoriano. Así de sencillo, licenciada González. Le vende cocolón y todo, solo que ese cocolón creo que no está tan sano. Creo que esa carne de cangrejo no está tan buena, loco. Carne de cangrejo así como color negro, ni siquiera que no creo que eso sea bueno. No sé,
3: Ese cocolón con lombrices, escarcha, sí.
2: No creo que le haga tan bien al estómago.
4: Cuando quiera comerse un buen cangrejo, cuando venga de Guayaquil, aquí unos 5 kilómetros antes de llegar a Puerto Inca, a la derecha, ahí le venden pulpa de cangrejo. $14 la tarrina.
2: Sabros.
4: Buenísimo.
2: 18.24 y el pueblo habla.
4: Tenemos acá un audio, vamos a escuchar Gus este. Póngale ahí.
5: ¿Qué tal, amigos de La Carita Feliz? Buenas tardes. He enviado el audio varias veces, espero que esta vez lo puedan enviar. Con respecto a ello, sí, he incrementado lo que es señores motociclistas sin casco a cualquier hora del día. 2 en moto, hasta 3 en moto se les ha visto. Por favor, necesitamos control de tránsito. A cualquier hora del día es fácil verlos andando como si nada. Y por favor, con respecto también, hay señores que están libando por el Parque Infanto Deportivo. Igual a entre semana, a fin de semana, por favor, se ha vuelto peligroso en ese sentido, porque ya borrachitos no piensan con claridad y por el vicio. Les lleva a hacer cosas que no deben. Ya la vez anterior hubo un robo también, sí se dio con los sospechosos, pero bueno, ustedes saben que la autoridad y las leyes están a favor de los delincuentes. Pido por favor de manera urgente que haya controles de tránsito, libadores, incluso la Guardia Ciudadana también para las áreas públicas, para los borrachos, por favor, que se tome en cuenta eso. Hace rato escuchamos la noticia también de que le han robado al señor en Santa María de Sayau, sí. Entonces, pasen el mensaje urgente, por favor, urgente. También el control con los carros pesados que pasan por la Ordóñez Lazo es prohibido y siguen pasando por ahí. Aparte, tienen para pasar por la vía de Cuenca Molleturo, pero no lo hacen. Es peligroso. Por favor, ayúdenme pasando este mensaje. Gracias.
2: Y lo vamos a redireccionar, mi brother querido, a propósito de ese preciso momento, licenciada González, operativo en la autopista Cuenca-Sogues, en el ingreso de Cuenca, pues, en el Hospital del Río. Así que pilas. 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
1: Hay una buena noticia, permítame compartir. Dice Fabián Carrión, del GAT Parroquial del Valle, dice: se firmó ya el contrato con la municipalidad de Cuenca para asfaltar la vía desde San Antonio de Gapal, por acá por las antenas, hasta el redondel de acá de Santa María del Vergel. Se procederá ya en los próximos días a iniciar con esta gran obra que será pues de bastante ayuda para la gente, pues, que en las mañanas, en las tardes, nos quejamos de ese tráfico terrible. Esta será una vía de desfogue, ya la vía pues con asfalto de primera. Nos parece muy bien.
0: 18:28 minutos, 18:28. Nos vamos, nos retiramos.
1: Antes de esto, pero dice antes... una vez, cita más, los ex trabajadores de la imprenta Monsalve Moreno, que cerró ya. Esta empresa cumplió con el IES. El IES fregaba, como siempre joroba, pues cuando hay una pequeña deuda, cumplió, pero el IES no cumple con sus trabajadores. No actualizan.
0: Es el problema. Y mientras eso no pase, no se pueden efectuar los pagos.
1: Exactamente, el IES tiene que pues cumplir con sus afiliados, digamos, ¿no? Pero el IES no actualiza y sigue a la espera, y no saben cuándo.
0: 18:28, nos vamos, nos retiramos. Muchísimas gracias, familia suprema. Pero antes, licenciada.
2: Antes dicen por acá que ya tienes tantos seguidor que ya no les da tiempo para saludar a todos los
0: falso,
2: de Facebook.
0: Falso, mentira. Menos seguidores. A la gente de Facebook, ¿qué espera? Saluda.
2: Exacto.
0: Lo que pasa, licenciada González, es que no hay internet, no se conecta a mi compu. Pero sí, a la Eri Lucía, a la Geo Reino, pues que el día de hoy fue un placer lindísimo poder verle a su guagua, poderle verle también a su papito. Le mandamos un abrazo grande a Lefra Largo, a la Cumita Rodríguez, a Lucio Maxi. Le mandamos un abrazo grande también a Chichita García. Un abrazo grande para todos ustedes, familia suprema del Facebook. Y a la gente del YouTube, y a la gente del Kick, y a la gente del otro Facebook. Un abrazo grande para todos. 18:29, abogado, tiene su bomba.
1: Claro, vamos a poner un hito en inglés de los Bee Gees.
0: Oh my God. Nos vamos.
1: Oh my God.

0: Y hasta aquí la edición periodística de La Voz de la Ciudad, Periodismo Nacional. 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
1: ¡Ay, el chico cumbia!
2: ¡Epa, qué gusto, señores! ¡Buenas noches! ¡Buenas noches a otro ecuatoriano, familia! Familia Suprema, un abrazo. Familia ecuatoriana también, pues eso iba a decir, por eso ya sí lo pensé dos veces. ¡Qué gusto compartir con ustedes, señores! Estamos acá ya encantados. ¡Buenas noches, Ecuador! Y a toda la gente que se va alistando también ya. Ya para compartir con nosotros, recuerde que hoy estamos hasta las 22 horas. Y pues bueno, como siempre, los jueves es un programa especial para compartir con cada uno de ustedes. A quienes van ya rumba casita, gracias por estar conectados con nosotros. A usted que va cuidando a esa hermosa bebé también, ¿sí? A usted, a esa bebecita. Saludo para Violeta, un abrazo. Y saludo para todos nuestros amigos que también ya nos escuchan a través de las aplicaciones. A usted, señora bonita, que a lo mejor este momento está abordando, a lo mejor está tejiendo. Ayer teníamos una señora muy bonita que quedó enamorada de todas las cositas que teníamos acá. La gente de Pacha, un abrazo para la señora que estaba pues acá. Dice, qué hermoso, dice, tantos recuerdos bonitos que tienen de la radio. Dice, muchas personas antes lo votaban y ustedes lo conservan, así que ya
3: saben.
2: Sí, muchas gracias. Señores, les damos la bienvenida, acá estamos listos. Mi nombre es Evan Barrera, junto a nuestros queridos compañeros. Vamos a saludar primero con nuestra querida y encantadora Berito Bayora, que hoy ha venido de jean. No nos pusimos de acuerdo, pero casi siempre tenemos la misma situación. Vine de plomo y ella vino de jean. ¿Cómo estamos, Berito?
4: Muy buenas noches, gente maravillosa. ¡Dios mío! Y estamos aquí en la cabina suprema. ¡Qué alegría, qué felicidad! Jueves, con ambiente a fin de semana, viernes, ya la gente se está organizando qué es lo que va a ser el fin de semana. Lo importante es que ya estamos aquí para acompañarles, ¿ya? Mientras usted va a casita, mientras continúa sus labores, sus actividades, en compañía siempre de la Suprema Estación. Muy buenas noches, Cevita, mi querido Guagua DJ, y lo más importante, a toda la gente que está siempre en compañía de la Suprema Estación 96.1.
2: Chévere, mi querida Berito. Saludamos también con el caballero que se ha encargado de poner la música, de poner por ahí ese toque diferente todas las noches. Así que los invitamos a que se queden con nosotros, porque acá usted va a escuchar no solamente buena música. Acá usted

0: se entretiene, la pasa bonito. Lanza piropos, no solo a Veo, también al Guagua,
1: sí,
0: por ahí.
1: A todos, oiga.
0: Por ahí alguna cosita también. Me llega la Antuca, al rato menos pensado, la Antuca le saludará en algún momento. Si no es por la radio, será por el TikTok, no sé. Algo vendrá, pero señor, Wilmer Pintado, el caballero que no solamente pone buena música, el caballero enamora solamente con su música. Sí, no sabemos ya después cómo las enamora, pero andan locas por el bebé, señor Wilmer Pintado.
1: Dios mío.
2: Hey, no mentira, no. ¿Qué tal, amigos? ¿Cómo están? Buena, buena, buena, buena, buena. Buenas noches.
1: Ay, ay,
2: ¿qué tal? Buenas noches, buenas noches, buenas noches. Familia Suprema, bienvenidos y bienvenidas a una edición más de Música Manía, como siempre, a ponerte la buena música, la buena vibra en este jueves, jueves, jueves y viernes chiquito, como te tagus, mi pa. Así que un abrazo para todos ustedes, señor Esteban Barrera, Niña Vero. Estamos listos en este jueves, ya saben, a reportar sintonía, porque hoy es jueves de... Usted ya sabe, mijo, jueves de...
0: Eso. Pistolitas.
2: Pura pistolera, mijo, no, devuélvelo.
1: O sea, pistolitas.
2: Algo es algo, si quieres.
1: Del guagua.
2: Sí.
1: Hoy es jueves.
0: ¿Qué le puedo decir?
1: De pistolita, de la pistolita del guagua.
0: Creo que sea pistolita, pero bueno.
1: ¿Y por qué?
0: Tremenda pistolota, señores. Así que se viene una carga llena de buena música para compartir con ustedes. Así que los invitamos a reportarse también. Así que nos escuche a través de nuestras aplicaciones. Ya saben, acá estamos. Arrancamos Música Manía junto a Benito Ayora, el señor Wilmer Pintado. Aquí les habla Esteban Barrera. Los invitamos a que se sumen a ser parte. Deje su reporte a través de nuestro WhatsApp.
1: 0999-961961. Ahí está la línea Supremo. Un abrazo grande a la gente que, pues, ya mire en el tráfico. Tranquilo, relaje, mire, respire, ¿sí? Respire,
0: ya no
1: señores.
0: Pite, mijo,
1: exacto,
0: no pite,
1: sí, tranquilidad, ya vaya con calma. Sí, va de regreso a casita, por favor, en casa le espera a su familia con muchísimo cariño. Así que relajémonos un poquito, disfrutemos de la música. Y pues, lindo, un abrazo grande a todos nuestros amigos taxistas, a nuestros amigos Uber, a nuestros amigos amarillitos, que siempre también están disfrutando con nosotros en la Suprema Estación.
3: Oiga, mi doctor, tengo una denuncia, me han ido robando la perrilla aquí. Jefa, dése cuenta, me estoy haciendo la maldad.
0: No, pilas, por si acaso, no
1: mames.
0: Ya han hecho perder las perillas. Si no hay cómo dejarles nada.
1: Aquí se roban los chicles,
0: por
1: se
0: suerte,
1: roban las perillas.
0: Por suerte no he encontrado eso. Qué bestia. Dice que se va a dejar con azúcar o sin azúcar. Vamos ahí, señores, arrancamos nosotros. Ahora sí les damos la bienvenida. Vamos a invitar a enamorarnos, a bailar, a quitarnos el estrés mientras usted llega a casita. Solamente sintonice la Suprema Estación.

0: Yo también en esos tiempos, bueno, hay una canción que me gusta mucho a mí, Noches de Fantasía, Miguel Molly, Karina también. Sí, esos, ¿no?, tiempos, claro.
1: Así que ya saben, oye, oye, hermanito, el jueves de TBT.
0: Así que pilas.
1: Jueves de TBT.
0: De TBT, mi joyero. Bueno, desde ayer andamos botados, pero ya.
1: La guagua dice que quiere jamás hoy día.
0: Ojalá.
1: Quiere comer chagarro jamás.

0: Hoy solo luchitas, mijo. Solo luchas.
1: ¿Qué dice?
0: Solo canciones luchitas.
1: Ah, ya, solo canciones así.
0: No, no, no lo que piensa.
1: Ah, ya. Usted también puede pedir entonces ahí su, ¿cómo dice? Su luchita.
0: Pida su lucha.